0: En Radio Vida y Zucca son las 6:05.
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0: En Radio Vida y Supra son las 6:21. 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Creemos que la segunda venida de Cristo en gloria será cuando el Señor regrese con sus santos a la tierra para establecer su reinado físico y visible por 1000 años. Este reino milenial traerá paz universal y el cumplimiento de las promesas hechas a Israel en el Antiguo Testamento.
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1: Son las 6:31.
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Son las 6:44. Esta es la declaración de fe de Radio Vida, la salvación del hombre. Creemos que la salvación se obtiene cuando el hombre se arrepiente de sus pecados y acepta por la fe el perdón de Dios ofrecido a través de Jesucristo. Además, el Espíritu Santo le da seguridad interna de que ha sido hecho hijo de Dios. A partir de ese momento, el hombre salvo debe vivir una vida nueva

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0: Yo no sé cuántos han experimentado alguna vez la realidad de que ocurren demasiadas cosas en nuestra vida que no podemos controlar, que se nos van de las manos. Hay cosas que si pudiésemos escoger antes de que ocurrieran, escogeríamos que no nos sucedieran, escogeríamos que no hubiesen sucedido en nuestras vidas. Y sin embargo, ahí están. Y somos como plantas, hemos sido plantados en un terreno sin poder escoger cuál es ese terreno. Y sin embargo, tenemos esa tremenda alegría y ese tremendo privilegio de saber que sea cual sea la situación por la que pasemos, hay alguien que ha prometido estar siempre a nuestro lado. Y no solo eso, sino que ha prometido que Él está con nosotros y es escudo alrededor nuestro para protegernos en todo momento. Él es el escudo alrededor de cada uno de aquellos que le aman y que le temen.
1: En Radio Vida Izúcar son las 6 con 53 minutos. 98.9.

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cual estoy seguro de que ni la muerte ni la vida, ni ángeles, ni principados, ni potestades, ni lo presente ni lo porvenir, ni lo alto ni lo profundo, ni ninguna otra cosa creada nos podrá separar del amor de Dios que es en Cristo Jesús, Señor.

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En Radio Vida Izuka son las 7:22. 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
1: Son las 7 con 42 minutos.
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En Radio Vida y Zucca son las 8:04. 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

0: en Radio Vida y Zucca. Son las 8:10.
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Levanta tus manos y entra en un momento de intimidad con el Rey. Dile, Señor, quiero estar en lo secreto contigo.

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En Radio Vida y Zucca son las 8:21. 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Creemos que la iglesia es el cuerpo místico de Cristo. Está compuesta por cada creyente nacido del Espíritu, cuyo nombre está escrito en el libro de la vida. Su propósito es adorar a Dios, evangelizar al mundo, edificar a los fieles y llevar a cabo la obra social. En un sentido amplio, todo creyente es un ministro, llamado para servir, testificar, interceder y contribuir, aunque también han sido provistos un llamamiento específico y un servicio escritural ordenado por Dios para los ministros de la palabra. 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

0: Señor, te necesitamos.
1: Como joven.
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0: En Radio Vida y Zucca son las 8 y 31 minutos. 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

en Radio Vida y Zucca. Son las 8 y 44 minutos. 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

0: 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En Radio Vida Izúcar son las 9:04.
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1: Son las 9:25.
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1: Son las 9:34.
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0: En Radio Vida y Zucca son las 9:42. Esta es la declaración de fe de Radio Vida, el arrebatamiento de la iglesia. Creemos que el arrebatamiento de la iglesia ocurrirá cuando Jesucristo regrese por los suyos. En ese momento, los que hayan muerto siendo salvos serán resucitados primero y trasladados junto con aquellos creyentes que se encuentren vivos para estar con el Señor por la eternidad. Este acontecimiento puede ocurrir en cualquier momento y será antes de la gran tribulación.
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En Radio Vida y Soca son las 10 con 23 minutos. 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Creemos que hay un solo Dios verdadero, que se ha revelado como el creador de todas las cosas y que existe eternamente. En la unidad esencial de Dios hay distinción de personas: el Padre, el Hijo y el Espíritu Santo. Esta doctrina de un solo Dios que subsiste eternamente en tres personas es llamada la Trinidad. 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

En Radio Vida y Soca son las 10 con 34 minutos. 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

0: En Radio Vida y Zúcar son las 11:03.
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En Radio Vida y Zucca son las 11 y 12 minutos. 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

0: 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En Radio Vida y Zúcar son las 11 con 21 minutos. 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El bautismo en agua. Creemos en el bautismo en agua por inmersión. En el nombre del Padre y del Hijo y del Espíritu Santo. Es un sacramento para la iglesia. Un testimonio público de fe del creyente que ha aceptado a Jesús como su Salvador.
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En Radio Vida y Zucca son las 11:30. 98.9.

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Son las 11 con 40 minutos. 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

Puedo ver las multitudes. Puedo oír su gran refrán. Pues el Cristo ha venido y ha vencido a Satán. Y los salvos por su gracia empiezan a cantar. Alabanzas al Cordero que los viene a levantar.

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1: son las 12 y 4 minutos.
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En Radio Vida y Zucca son las 12 y 10 minutos. 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

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Son las 12 con 21 minutos. Esta es la declaración de fe de Radio Vida. Los cielos nuevos y tierra nueva. Creemos que habrá cielos nuevos y tierra nueva, donde morará la justicia. Allí vivirán todos los santos por la eternidad.

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En Radio Vida y Zucca son las 12:31. 98.9.

0: 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Creemos que la santificación es un estado de gracia al cual entra el creyente al aceptar a Cristo e implica separarse de la mundanalidad y consagrarse a Dios, procurando vivir en un estado de pureza moral mediante la ayuda diaria del Espíritu Santo.
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En Radio Vida y Zucca es la 1:04. 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
1: es la 1:10.
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1: es la 1:24.
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0: seguridad interna de que ha sido hecho hijo de Dios. A partir de ese momento, el hombre salvo debe vivir una vida nueva, recta y santa.
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En Radio Vida y Zucca es la 1:50. 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
1: Son las 2 con 21 minutos.
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1: Son las 2:41.
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1: Son las 2 con 52 minutos.
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En Radio Vida Izuka son las 3 con 3 minutos. 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

0: 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Son las 3 y 14 minutos. 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

0: 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En Radio Vida y Soca son las 3 con 21 minutos. 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Creemos que la segunda venida de Cristo en gloria será cuando el Señor regrese con sus santos a la tierra para establecer su reinado físico y visible por 1000 años. Este reino milenial traerá paz universal y el cumplimiento de las promesas hechas a Israel en el Antiguo Testamento.
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Son las 3 y 41 minutos. Esta es la declaración de fe de Radio Vida, el juicio final de los incrédulos. Creemos que el juicio final será para todos los impíos que rehusaron aceptar a Jesucristo. Ellos, junto con Satanás y los ángeles caídos, serán arrojados al lago de fuego, donde estarán por la eternidad. 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

0: En Radio Vida y Soca son las 3 con 51 minutos.
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1: En Radio Vida y Zucca son las 4:06.
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1: Son las 4 y 12 minutos.
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En Radio Vida Izúcar son las 4 y 24 minutos. 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El bautismo en el Espíritu Santo. Creemos que el bautismo en el Espíritu Santo es una experiencia espiritual diferente a la salvación y posterior al nuevo nacimiento en Cristo. La manifestación de que se ha recibido es hablar en otras lenguas, no por propio impulso del hombre, sino bajo la dirección del Espíritu Santo. Es dado para capacitar al creyente en el cumplimiento de la Gran Comisión. 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

0: necesitamos, Señor. Yo quiero invitarle a que cierre sus ojos conmigo y que cantemos juntos al Señor esta oración. Que le digamos, Señor, yo quiero ser como eres tú. Pon en mí tu corazón, di conmigo.
1: En Radio Vida Izúcar son las 4:41. Esta es la declaración de fe de Radio Vida, el arrebatamiento de la iglesia. Creemos que el arrebatamiento de la iglesia ocurrirá cuando Jesucristo regrese por los suyos. En ese momento, los que hayan muerto siendo salvos serán resucitados primero y trasladados junto con aquellos creyentes que se encuentren vivos para estar con el Señor por la eternidad. Este acontecimiento puede ocurrir en cualquier momento y será antes de la gran tribulación.
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bendiga todo mi ser su santo nombre. Él es quien perdona todas tus iniquidades y el que sana todas tus dolencias, el que rescata del hoyo tu vida, el que te corona de favores y misericordia, el que sacia de bien tu boca, de modo que te rejuvenezcas como el águila.

0: 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Son las 4 con 54 minutos.
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En Radio Vida Puebla, las 5:06. 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

0: Bueno, ya con esto concluimos el tema y despedimos nuestro programa. Y ya está llegando con ustedes el locutor que levanta el ánimo de la radio. Con ustedes... Bueno, pues ahí se los dejo. Adelante, hermano.
1: ¿Qué tal, amigos? ¿Cómo se le están pasando en esta hora del día? Saludamos a toda la gente linda que cada día nos sintoniza en esto que es la hora de la alegría. Las líneas telefónicas están abiertas para que nos diga por qué está contento o contenta y por qué se siente feliz. Llámenos a las líneas de Dios.

Bueno, tenemos la primera llamada telefónica de una persona feliz. Vamos a contestar por aquí. ¿Qué tal? ¿Cómo está? ¿Con quién tengo el gusto? ¿Cuál es su nombre?

0: muchos motivos para vivir. Si me permites, tal vez pueda ayudarte.
1: Ya nadie me puede ayudar.
0: Escúchame, al fin que nada pierdes. Dios no se alejó de ti, tú te alejaste de Él. Dios siempre ha estado con sus brazos abiertos esperándote.

0: santo. Su santidad no permite el pecado. Es Satanás el causante de todos los males. No le eches la culpa a Dios. Jesucristo dijo: el ladrón no viene sino para hurtar, matar y destruir. Pero lo bonito es que Jesús mismo dijo: yo he venido para que tengan vida y para que la tengan en abundancia. Porque la paga del pecado es muerte, pero el regalo de Dios es vida eterna en Jesucristo, nuestro Señor. Si has probado todo y todo te ha fallado, ¿por qué no pruebas hoy a Jesús? Dale una oportunidad a Dios de rehacer tu vida. Si lo dejas entrar a tu corazón, yo te aseguro que nunca jamás serás la misma. ¿Quieres orar conmigo para recibir en tu corazón a Jesús?
1: Creo que es lo que necesito.
0: Repite conmigo: Señor Jesús.
1: Señor Jesús.
0: Te ruego. Entres a mi corazón.
1: Entres a mi corazón.
0: Ayúdame a vivir.
1: Ayúdame a vivir.

soñé con ser grande y demostrarles a todos que yo era el mejor. Pero desde que te conocí a ti, Señor, descubrí que lo que anhelo es conocerte más y más. Y cuando más te conozco,

Padre, en el nombre bendito, santo, glorioso y maravilloso de nuestro amado Señor y Salvador Jesucristo, nos acercamos al trono de tu gracia, Padre mío, y venimos delante de ti en el santo y bendito nombre de Jesucristo, en el nombre que es sobre todo nombre. Venimos delante de ti para adorarte, para alabarte, para exaltarte, para bendecir tu nombre, para darte gloria, para darte honra, para darte alabanza, para darte exaltación. Señor, eres digno, digno de todo honor, de toda gloria, de toda honra, de toda alabanza. Eres digno, Padre celestial. Ante ti me humillo, Padre bueno, en el nombre bendito y santo de Jesucristo, reconociendo que tú eres Dios, eterno Dios, soberano Dios, único Dios verdadero, el Santo de Israel, el Dios de Abraham, de Isaac y de Jacob, el Padre de mi amado Señor y Salvador Jesucristo. Señor, te adoramos, te alabamos, te exaltamos, bendecimos tu nombre, bendecimos tu nombre, bendecimos tu nombre, maravilloso Dios, maravilloso Rey, bendecimos tu nombre, Padre celestial. Eres digno, digno, digno, digno de todo honor, de toda gloria, de toda honra, de toda alabanza, de toda exaltación. Ante ti nos humillamos, reconocemos que tú eres el único Dios verdadero, que no hay Dios fuera de ti, que todo lo demás ha sido inventado por los hombres. Los hombres crearon sus propios dioses, los formaron. Los hombres crearon sus propios dioses, les dieron forma. Pero tú eres el único Dios verdadero. Antes de la nada tú eras Dios, y por los siglos y de los siglos eras Dios. El tiempo fue creado para nosotros, porque tú vives el presente eterno, y un día estaremos contigo por los siglos y de los siglos, para vivir eterna y eternamente. Padre, te adoro y te alabo y te exalto. Maravilloso, poderoso, portentoso, digno de todo honor, de toda gloria, de toda honra, de toda alabanza, de toda exaltación. Te adoramos, te alabamos, te exaltamos. Gloria, gloria, gloria, gloria y más gloria sean para ti, Padre mío, al único sabio, todopoderoso Dios, al que está sentado en el trono y al Cordero, sea la gloria, la honra, el poder, el imperio, la autoridad, la soberanía por los siglos y de los siglos. Te amo, Dios, te adoro, te alabo y te exalto. Me humillo delante de ti, Padre mío. Reconozco que tú eres mi Padre celestial, que tú eres el único Dios verdadero, que por medio de Jesucristo, tu Hijo amado, por medio de quien nos has dado vida y vida en abundancia, por medio de esa sangre bendita, esa sangre preciosa y santa que fue derramada en la cruz del Calvario, por medio de esa sangre bendita nos acercamos delante de ti para adorarte, alabarte, exaltarte, bendecirte, darte gloria, darte honra, darte alabanza, darte exaltación. Te adoro, te alabo, te exalto. Maravilloso, maravilloso, maravilloso, todopoderoso Dios. Eres digno, digno, digno de todo honor, de toda gloria, de toda honra, de toda alabanza, de toda exaltación. Te adoro, te alabo y te exalto. Te adoro, Padre mío, te adoro, maravilloso Rey, te adoro, maravilloso Dios, te adoro, eterno, eterno, poderoso, majestuoso, Dios omnipresente, omnisciente, Dios omnipotente, te adoramos, te alabamos, te exaltamos. Bendito, bendito es tu nombre, bendito es tu nombre, bendito es tu nombre. Te amo, Dios, te adoro con toda mi alma, con todo mi corazón. Nos humillamos bajo tu mano poderosa. Reconocemos que tú eres nuestro Padre celestial, el Rey amado, el Rey
Rey soberano, Padre Santo, gracias por habernos dado la vida. Gracias porque a pesar de los pecados, las perversiones, maldades, iniquidades, tú diste a Jesucristo para que viniera a buscar y a salvar lo que se había perdido. Y aquí estamos, Padre mío, adorándote, alabándote, exaltándote, bendiciendo tu nombre, dándote gloria, honra, alabanza, exaltación. Eres digno, eres digno, eres digno, digno, poderoso, majestuoso Dios. Cuán grande es tu nombre, cuán grande es tu nombre. Recibe toda la gloria, toda la honra, toda la alabanza, toda la exaltación. Recibe nuestra adoración, Padre mío, en el bendito y santo nombre de Jesucristo. Señor, te adoramos, te alabamos, te exaltamos. Precioso Rey, maravilloso Dios, digno, digno, digno de todo honor, de toda gloria, de toda honra, de toda alabanza, de toda exaltación. Te adoro y te alabo y te exalto, Padre mío. Te adoro, bendice alma mía. Jehová, bendiga todo mi ser, su santo nombre. Bendice alma mía, Jehová, y no olvides ninguno de sus beneficios. Él es quien perdona todas tus iniquidades, el que sana todas tus dolencias, el que rescata del hoyo tu vida, el que te corona de favores y misericordias, el que sacia de bien tu boca de modo que te rejuvenezcas como el águila. Jehová es el que hace justicia y derecho a todos los que padecen violencia. Sus caminos notificó a Moisés y a los hijos de Israel sus obras. Misericordioso y clemente es Jehová, lento para la ira y grande en misericordia. No contenderá para siempre ni para siempre guardará el enojo. Como el padre se compadece de los hijos, se compadece Jehová de los que le temen, porque él conoce nuestra condición. Se acuerda de que somos polvo. Padre, te adoramos, te alabamos, te exaltamos. Recibe toda la gloria y toda la honra. Maravilloso, maravilloso, maravilloso, precioso Rey. Gloria al Padre, gloria al Hijo, gloria al Espíritu Santo de Dios. Gloria al Padre, gloria al Hijo, gloria al Espíritu Santo de Dios. Al Dios trino, al Dios soberano, al Rey eterno, al Rey majestuoso, al que vive y reina por los siglos y de los siglos. Te adoro, te adoro, te adoro, Padre mío. Te adoro con todas las fuerzas de mi alma y de mi corazón. Te adoro, Padre celestial. Tú eres digno, digno, digno, digno de todo honor, de toda gloria, de toda honra, de toda alabanza, de toda exaltación. Te adoro, Padre mío. Te adoro, maravilloso Dios, maravilloso Rey. Te adoro, Padre celestial. Recibe la honra, recibe la gloria, recibe la alabanza, recibe la exaltación en el nombre de Jesucristo, en el nombre de Jesucristo, en el nombre santo y bendito de Jesucristo. Te adoramos, te alabamos y te exaltamos. Bendito es tu nombre, bendito es tu nombre, bendito es tu nombre, precioso y maravilloso Rey, digno, digno de todo honor y de toda gloria. Gracias por haber perdonado todos nuestros pecados. Gracias por la sangre bendita que Jesucristo vertió en la cruz del Calvario. Muchas gracias, Padre mío. Gracias, maravilloso Dios. Te amo y te adoro. Te alabo y te exalto. Gracias. Gracias a ti la honra, a ti la gloria, a ti la alabanza, a ti la exaltación. Te adoro, Padre mío. Bendito es tu nombre, bendito es tu nombre. Padre celestial, oramos por toda la humanidad, por todas las familias de la tierra, por cada hombre, cada mujer, cada joven, cada señorita, cada niño, cada niño, cada niña, todos los que habitan en este planeta Tierra, más de 8,000,000,000 de personas en este planeta Tierra, todos, absolutamente todos necesitamos de ti, de todos los estatus sociales, de todos los idiomas, de todas las culturas, de todas las costumbres, todos necesitamos de ti. Necesitamos que tu Espíritu Santo redarguya el corazón de toda la humanidad para que reconozcan a Jesucristo como su Señor y su Salvador, para que vengan delante de ti
ti para que escapen de la condenación eterna, para que reconozcan que solo en Jesucristo hay salvación y vida eterna. Oh Padre bueno, bondadoso y misericordioso, obra, Padre mío, obra milagros, prodigios, señales y maravillas mediante el santo nombre de tu Hijo amado, nuestro precioso Señor y Salvador Jesucristo. Padre celestial, obra, mi Dios, salva a la humanidad, salva a la humanidad, salva, salva, salva, Padre mío, salva. No permitas que Satanás siga engañando a la humanidad, no permitas que Satanás siga esclavizando a la humanidad. Rompe la venda que Satanás puso en el entendimiento de la humanidad para que no le resplandeciera el glorioso evangelio de Jesucristo. Quítales la venda, rompe esa venda, que resplandezca el evangelio de Jesucristo en cada vida, en cada hombre, en cada mujer, en el nombre de Jesucristo, en el nombre de Jesucristo. Padre, te adoro y te alabo y te exalto. Te adoro, te adoro, te adoro con toda mi alma, con todo mi corazón. Te adoro, Padre mío. Bendito, bendito, bendito es tu nombre. Bendito es tu nombre, Rey soberano, Rey eterno. Bendito es tu nombre, Dios todopoderoso. ¿Quién como tú, mi Dios? ¿Quién como tú, mi Señor? A ti la gloria, a ti la honra, a ti la alabanza, a ti la exaltación. Padre, en el nombre bendito y santo de Jesucristo, abre el entendimiento de la humanidad, abre el entendimiento de la humanidad, abre el entendimiento de la humanidad, que puedan pensar en el futuro, que puedan pensar en lo eterno, que puedan pensar en el día después de que se van de este planeta Tierra, que puedan pensar en el instante después de que cierran sus ojos en este planeta Tierra, ¿dónde es que los abrirán? Padre, en el nombre santo y bendito de Jesucristo, obra en cada hombre, en cada mujer, en el nombre de Jesucristo, en el nombre de Jesucristo. Maravilloso Espíritu Santo, resplandece, resplandece, resplandece, obra en cada vida, Padre mío, en el nombre de Jesucristo, en el nombre de Jesucristo, en el nombre de Jesucristo, en el nombre

Señor, yo te ruego por toda la humanidad, pero te ruego por todos los que llevan mi sangre, directa o indirectamente, todos los que llevan mi sangre, sálvalos, Padre mío, sálvalos, Señor. Obra un milagro en el nombre bendito y santo de Jesucristo. Obra un milagro, Padre celestial. Señor, te necesitamos. Padre mío, te exaltamos, te adoro, te alabo, te exalto. Eres digno de todo honor, de toda gloria, de toda honra, de toda alabanza, de toda exaltación. Te amo, Padre mío, te adoro, te adoro. Oramos por Radio Vida, oramos por Vida TV, oramos por Ministerios Vida, oramos por todos los medios de comunicación que tú nos has dado, para que tu palabra bendita corra, llegue a las familias, a los hogares, a cada hombre, cada mujer. Padre mío, oro por Ministerios Vida, bendícenos, suple todas nuestras necesidades conforme a tus riquezas en gloria en Cristo Jesús. Danos, Padre mío, danos, Señor, todo, Padre celestial, más allá de lo que te pedimos, porque tú eres muy abundante, Señor. No solamente lo que te pedimos, tú nos das todo lo demás para que podamos tener todo lo necesario para llegar a pueblos, ciudades, estados, naciones, todos los lugares, que nadie se quede sumergido en la oscuridad, que toda la gente pueda ser resplandecida por tu poder, por tu evangelio, que toda la gente reciba el resplandor de tu gloria, reciba el evangelio glorioso, el evangelio de Jesucristo. Señor, te adoramos, te alabamos, te exaltamos, bendecimos tu nombre, bendecimos tu nombre, precioso y maravilloso Dios, bendecimos tu nombre, Padre mío, a ti la gloria, a ti la honra, a ti la alabanza, a ti la exaltación, en el santo y bendito nombre de Jesucristo. Te adoro, te adoro, te adoro, te adoro, Padre mío, te adoro con toda mi alma y con todo mi corazón. Te adoro, Padre celestial, trae salvación, trae salvación, usa nuestras vidas, Padre mío. Señor, en el nombre santo de Jesucristo, oro por Radio Vida, oro por Vida TV, oro por todos los miembros del club de amigos de Radio Vida. Sean benditos todos los que nos ayudan a llevar tu palabra, sean benditos todos los que nos ayudan a predicar el evangelio, sean benditos todos aquellos que de una u otra manera nos ayudan, se acercan a nosotros para poder extender la mano y seguir proclamando la salvación en el nombre de Jesucristo. Señor Jesucristo, entrónate en el corazón de toda la humanidad. Señor Jesucristo, entrónate en el corazón de toda la humanidad. Solo tú puedes cambiar el corazón del hombre, solo tú puedes transformar el corazón del hombre. Las instituciones se esfuerzan pero fracasan, los gobiernos se esfuerzan pero fracasan, porque solo tú puedes cambiar el corazón de la humanidad. Solo tú, Padre, en el nombre bendito y santo de Jesucristo, te adoro, te alabo, te exalto, te adoro, te alabo, te exalto. Eres digno, digno, digno de todo honor, de toda gloria, de toda honra, de toda alabanza, de toda exaltación. Te adoramos, te alabamos, te exaltamos. Oh, Padre bendito, Rey soberano, obra, mi Dios. Oro por todos los enfermos, trae sanidad a los enfermos, libéralos, libéralos de toda enfermedad, libéralos de toda enfermedad, quita toda enfermedad, cancelo en el poderoso nombre de Jesucristo toda enfermedad, toda miseria del enemigo sea cancelada en el poderosísimo nombre de Jesucristo. Que fluya la sanidad, que fluya la sanidad, que fluya tu preciosa presencia, que fluya tu gloria bendita, que fluya tu poder sanador, restaurador, liberador, que fluya tu poder, Padre mío. Sana los corazones, sana los pulmones, sana los riñones, sana el hígado, el páncreas, el sistema digestivo, el cerebro, sana todo, Padre, en el bendito y santo nombre de Jesucristo, en el nombre poderoso de Jesucristo. Glorifícate, Padre mío, glorifícate, Señor. Obra, obra, obra un milagro en cada vida, en el nombre de Jesucristo. En el nombre de Jesucristo, en el nombre de Jesucristo, Señor, te adoramos, te alabamos, te exaltamos, en el bendito y santo nombre de Jesucristo. Obra un milagro en cada vida, en el nombre de Jesucristo, en el

0: nombre de Jesucristo, que hoy sea un día de milagros, hoy es un día de sanidad, hoy es un día de poder, hoy es una mañana, una tarde, una noche de poder, en el poderosísimo nombre de Jesucristo, que fluya tu poder sanador, que fluya tu poder restaurador. Hoy es día de liberación, en el nombre de Jesucristo, en el nombre de Jesucristo, el poder de tu Santo Espíritu sanando, restaurando, liberando, haciendo milagros, señales, maravillas, sacando el cáncer, sacando la diabetes en el nombre de Jesucristo, en el santo y bendito nombre de Jesucristo, quitando toda enfermedad, nivelando la presión arterial en el nombre de Jesucristo, en el nombre poderoso de Jesucristo. Tócalos, tócalos, tócalos, poder de Dios, tócalos y glorifícate, Padre mío, en el nombre de Jesucristo, en el nombre de Jesucristo. Sana la próstata, libera de todo cáncer de próstata en el bendito y santo nombre de Jesucristo. Sánalos, Padre mío, sánalos, Señor, sánalos en el nombre de Jesucristo. Fuera todo cáncer, fuera en el nombre de Jesucristo, fuera en el nombre de Jesucristo, fuera en el nombre poderoso, bendito y santo de Jesucristo, en el nombre que es sobre todo nombre, en el bendito y santo nombre de Jesucristo. Poder de Dios, poder de Dios, poder de Dios, fluya, fluya, fluya, fluya, mi Rey, mi Señor, tocando, sanando, restaurando, liberando todo problema con la cabeza, cualquier tumor, problemas con la tiroides, en el nombre de Jesucristo. Hay sanidad en el nombre de Jesucristo. Hoy es un día de milagros, de señales, de maravillas. Hoy es un día de poder en el nombre de Jesucristo. Hoy es un día de poder en el nombre de Jesucristo. Tu poder se manifiesta, tu gloria se manifiesta. Oh, maravilloso Rey, precioso Dios, digno, digno, digno de todo honor, de toda gloria, de toda honra, de toda alabanza. Glorifícate, Padre mío, glorifícate, Señor, glorifícate, Dios mío, en el nombre de Jesucristo, en el nombre de Jesucristo. Hay liberación en este día, hay liberación en el nombre de Jesucristo, hay liberación en el nombre de Jesucristo. Fluya tu poder bendito y santo, fluya tu poder glorioso, fluya tu poder glorioso, fluya tu poder glorioso, en el nombre de Jesucristo, en el nombre de Jesucristo, en el nombre de Jesucristo. Sanidad, milagros, en el nombre de Jesucristo, a través de la televisión, a través de las ondas radiales, a través de todos los medios de comunicación, redes sociales, tu gloria se manifiesta, tu poder se manifiesta, la voz empieza a pasar, la gente se empieza a interesar por tu palabra, por tu poder, por tu gloria, por la salvación que nos has regalado por medio de Jesucristo, por la libertad. Padre, en el nombre de Jesucristo, hoy es un día de milagros, de sanidades, de prodigios, de maravillas. Vuelves el corazón de la humanidad, vuelves el corazón de la humanidad, los atraes a ti con lazos de amor, en el nombre bendito, santo y glorioso de Jesucristo, los atraes a ti con lazos de amor. Padre, en el nombre de Jesucristo, tu presencia bendita llena los hogares, familias, ahí en el auto, en el nombre de Jesucristo, los autos se llenan de tu gloria, ahí en el trabajo, la gente empieza a sentir tu gloria bendita. Tócalos, poder de Dios, tócalos, poder de Dios, tócalos en el nombre de Jesucristo, en el bendito y santo nombre de Jesucristo. Fluya tu gloria, fluya tu poder en el nombre de Jesucristo. Todas aquellas personas que habían rehusado acercarse a ti, hoy sienten en su alma el deseo de acercarse a ti, de buscar de ti, de entregarse a ti. Padre, en el nombre de Jesucristo, te adoramos, te alabamos, te exaltamos. Obra milagros, señales, prodigios, maravillas, en el nombre bendito bendito y santo de Jesucristo. Oro por las familias en el nombre de Jesucristo. Oro por los Estados Unidos de Norteamérica. Bendecimos al presidente Donald Trump, su familia, todo su gabinete gubernamental, al vicepresidente, el señor J.D. Vance, al secretario de Estado, el señor Marco Rubio. Oramos por ellos, Padre mío, por el poder ejecutivo, legislativo, judicial, por todos los departamentos de policía. Cada departamento de policía obra un milagro. en cada vida, en el nombre de Jesucristo. Dirige a los Estados Unidos de Norteamérica en todas las decisiones que deben de tomar. Que tu Espíritu Santo les dirija allí en el Capitolio. Padre mío, envía a tus ángeles en derredor de todos los que son parte del gobierno y todos los que tienen autoridad, para que no sean influenciados por el enemigo de nuestras almas, sino que sean dirigidos por tu Santo Espíritu para tomar decisiones en el santo nombre de Jesucristo, en el nombre de Jesucristo, en el nombre de Jesucristo. Bendigo los 50 estados de la nación americana, los 50 gobernadores, bendigo a todo alcalde en el nombre santo de Jesucristo, todos los que están en eminencia en el nombre de Jesucristo. Padre celestial, obra, Señor, obra, mi Dios, obra en el nombre de Jesucristo. Trae protección sobre todos los Estados Unidos de Norteamérica. Pon protección, Señor. Envía a tus ángeles, envía a tus ángeles, envía a tus ángeles en el bendito y santo nombre de Jesucristo. Padre mío, oro por México, bendigo a México, oro por la presidenta, la señora Claudia Sheinbaum, oro por su familia, oro por todo su gabinete gubernamental, oro por el poder ejecutivo, legislativo, judicial, por cada departamento de policía, para que el temor tuyo se apodere en cada uno de ellos, para que todos aquellos que están en eminencia tengan el temor tuyo, Padre mío, que se hagan leyes que vayan conforme a tu palabra bendita, que se quite todo bloqueo para predicar tu palabra, que se quite, que se rompe todo bloqueo en el nombre de Jesucristo, que todos los legisladores, diputados, senadores se pongan de acuerdo para hacer leyes que nos permitan llevar el mensaje de esperanza, de amor a todos los pueblos, a todas las ciudades dentro de la República Mexicana, en el bendito y santo nombre de Jesucristo. Padre celestial, bendigo a México, bendigo a México, los 32 estados de la nación mexicana, en el santo nombre de Jesucristo. Cada presidencia auxiliar, todos, Padre mío, estatales, municipales, todos los federales, todos en el nombre santo de Jesucristo. Bendigo a México, bendigo a México. Tiempos de refrigerio, tiempos de salvación sobre la República Mexicana, en el santo nombre de Jesucristo. Bendigo a México, Padre celestial. A ti la gloria, a ti la honra, a ti la gloria, la alabanza, la exaltación, en el nombre de Jesucristo. Padre, suple todas nuestras necesidades, todas nuestras necesidades de ministerios vida, que tengamos todo el dinero para acercar tu palabra bendita a través de todos los medios de comunicación, que no nos cansemos, que no nos desanimemos, que nada nos desanime, que nada nos canse, que al contrario tengamos todas las facilidades para llevar tu palabra, anunciar el evangelio, proclamar las buenas nuevas, gritarle al mundo que en Jesucristo hay salvación.
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Señores, les saludamos en el nombre maravilloso, bendito, santo y glorioso de nuestro amado Señor y Salvador Jesucristo en este preciosísimo día, lunes 6 de julio del año 2026. Aquí estamos como cada día, dando honra, gloria y alabanza al único Dios todopoderoso, al creador de los cielos y de la tierra, al hacedor de toda maravilla, al que vive por los siglos y de los siglos, ante el cual nuestro corazón se postra voluntariamente, reconociendo su reino, su imperio, su gobierno, reconociendo que Él es el único Dios verdadero, Jehová de los ejércitos, el Dios de Abraham, de Isaac y de Jacob.

como cada mañana nos unimos a todos los ejércitos celestiales y a todos los seres angelicales y a todos los redimidos, lavados con la sangre bendita del Cordero de Dios, para proclamar a los cuatro vientos, para proclamar a todos los cielos, para proclamar a todo el infinito, a todo el firmamento, a todo el universo, a todo lo que está en los cielos, en la tierra y aún debajo de la tierra, que al único soberano, todopoderoso Dios, al que está sentado en el trono y al Cordero, sea la gloria, la honra, el poder y el imperio por los siglos y de los siglos. Bendito sea mi Padre Celestial, y a usted que está en sintonía de Radio Vida en este maravillosísimo día, que Dios bendiga su vida, que Dios bendiga su familia, que Dios bendiga todo lo que usted es integralmente, espíritu, alma y cuerpo, que Dios le bendiga, que Dios le bendiga cuando amanece, cuando anochece, cuando va para el trabajo, cuando viene del trabajo, que Dios bendiga a sus hijos, sus nietos, sus bisnietos, sus tataranietos, hasta mil generaciones, que la bendición de Jehová, la que enriquece y no añade tristeza con ella, sea para su vida, que Dios le

Bonita, preciosa, linda, chula y hermosa. Y le recuerdo, por si acaso se le ha olvidado, que solo gente sabia, prudente, sensata, hermosa y chula es parte de Ministerios Vida, de Radio Vida, de Vida TV, de todo lo que tenemos a través de las redes sociales, Vida TV Mundial, en todo, todo, todo. Gracias por ser parte de nosotros. Gracias por comenzar el día correctamente, dándole gloria al único que merece toda la honra y toda la gloria. Gracias por unirse con nosotros. Gracias porque usted eleva sus oraciones. Gracias porque usted eleva su corazón ante el trono de la gracia de nuestro Padre Celestial para adorarle juntamente con nosotros, porque le puedo asegurar, no hay mejor manera de comenzar el día, de comenzar la semana, de comenzar el mes o de comenzar el año. No hay mejor manera de comenzar cada actividad, cada proyecto. No hay mejor manera que viniendo delante de nuestro Padre Celestial, declarando lo que Él es, porque Él es el Dios Todopoderoso, eterno, poderoso, sempiterno, por los siglos de los siglos, eterno, maravilloso Dios. Él es nuestro Padre Celestial. A Él la gloria, a Él la honra, a Él la alabanza, a Él la exaltación. Qué grande es Dios. Bendito sea el que vive para siempre. Por eso, en este maravillosísimo día, gracias por estar con Radio Vida, y gracias por estar con Vida TV, y gracias por estar con Ministerios Vida. Le bendecimos en el nombre precioso y santo de Jesucristo a toda la gente que está a través de Radio Vida 1480 94.9 FM en toda la ciudad espacial de Houston, Texas. Que Dios les bendiga grandemente. A toda la gente linda que está a través de Radio Vida 1150 en Bowman, Texas, que Dios le bendiga mucho. A la gente que está a través de la televisión también por allá por Bowman, Texas, y de pura casualidad usted se encontró con el canal de televisión, bueno, pues que Dios les bendiga también. A la gente que está en la televisión, el canal 21.2 en toda la ciudad de Houston, Texas, que Dios les bendiga mucho. Les bendecimos en el glorioso y maravilloso nombre de Jesucristo. Que Dios bendiga su vida, que Dios bendiga todo lo que usted es. A toda la gente que está por acá de lado, de este lado del río Bravo, de este lado, del lado mexicano. Hoy, por cierto, nos encontramos acá en el Monte de Dios, acá en San Andrés Azumiatla, y gracias al Señor, porque pensé que, sinceramente pensé que no me iba a poder levantar para estar con ustedes, porque llegué a las 3 de la mañana, me dormí a las 4 de la mañana, dormí 45 minutos y pues entonces aquí ya estamos, pero sí me pude levantar, gracias al Señor, y aquí estamos en esta hermosa mañana. Saluda para todos nuestros hermanos allá en Durango, que Dios les bendiga a toda la gente linda, preciosa de Durango. Un saludo por ahí para mi hermana Lucita, para su hijo, para este Rogelio, que Dios le bendiga. Saludos para mi hermano Gabriel, que el día sábado comenzó un programa. Todos los sábados va a estar ahí de 7 a 7:53 de la tarde. Estará mi hermano Gabriel, a su amada esposita. Le mandamos un saludo. Que Dios les bendiga grandemente en este maravillosísimo día. Saludamos a todos los pastores: Pastor Felipe, Pastor Armando, Pastor Pablo, Pastor Miguelito. Dios le bendiga en este maravillosísimo día. Que el Señor les bendiga grandemente a todos los pastores. Si no los menciono, a lo mejor no es porque no los quiera mencionar, a veces no me acuerdo de todos, pero Dios les bendiga a todos los que son parte de Radio Vida en Durango. Que el Señor les bendiga grandemente. A todos los que son parte acá en Puebla también, Dios bendiga a todas las iglesias de Radio Vida. El Señor les bendiga. Hoy vamos a tener un culto maravilloso acá en el Monte de Dios. Ya me encuentro aquí en el Monte de Dios y vamos a tener un culto maravilloso para adorar y alabar y exaltar al Rey Eterno. Habrá quien diga, ¿para qué hacen culto? Habrá quien diga que es pérdida de tiempo. Habrá quien diga es que no tienen cosas que hacer. Bueno, siempre hay gente que tiene sus propios sus propios conceptos, pero la verdad es que no hay mejor cosa que hacer en este planeta Tierra que acercarnos de mil maneras, buscar todas las formas de estar cerca de nuestro amado Dios. Porque ¿qué es la vida sin Dios? Porque mire usted, si la vida está ausente de Dios, la eternidad estará ausente de Dios. Se lo repito una vez más: si en la vida estamos ausentes de Dios, entonces en la eternidad
nos ausentaremos por completo de nuestro Padre Celestial. Pero si en la vida estamos cerca de Dios en la eternidad, estaremos cerquita, frente a nuestro amado Dios por los siglos y de los siglos. Porque ¿qué es la vida sino la oportunidad que Dios nos da para elegir dónde queremos pasar la eternidad? Y yo y millones de hombres y mujeres hemos decidido pasar la eternidad con nuestro Padre Celestial. Por eso nos hemos refugiado en el sacrificio de Jesucristo. Hemos lavado nuestros pecados en la sangre bendita del Cordero de Dios, pues nos hemos humillado delante del Padre reconociendo nuestros pecados y hemos confesado a Jesucristo como nuestro Señor y nuestro Salvador, y nuestro nombre ha quedado escrito en el libro de la vida. Y a partir de ese momento somos nuevas criaturas, porque somos linaje escogido, real sacerdocio, nación santa, pueblo adquirido por Dios para anunciar las virtudes de aquel que nos llamó de las tinieblas a su luz admirable. Por eso, lo mejor que nos ha pasado en este planeta Tierra, créame, se lo digo de todo corazón y con toda la convicción de mi alma, lo mejor que nos ha pasado en este planeta Tierra es haber conocido del Rey de Reyes y Señor de Señores, porque con Cristo hay vida y vida en abundancia. Sin Cristo hay sequedad, hay frialdad. Sin Cristo estamos torcidos, sin Cristo estamos muertos, sin Cristo vamos al infierno, pero con Cristo tenemos vida, vida en abundancia. Estamos en camino hacia el cielo y además somos ciudadanos del reino de los cielos, aunque aún no estemos allá. Por eso lo mejor que nos ha pasado en este planeta Tierra es haber conocido del Rey de Reyes y Señor de Señores. Gracias por ser parte de Radio Vida.

0: desde el momento donde usted me manda un mensajito y me dice Dios le bendiga, porque yo estoy aquí, dale, Dios le bendiga, Dios le bendiga, Dios le bendiga. Yo también necesito que usted tenga un buen deseo para mi persona. Oiga, por favor. Y por cierto, hoy quiero desayunar. Ay, Jesucristo, estoy en el monte de Dios. Si de pura chiripa me está escuchando mi hermana Mine, oiga, sería bueno hoy tener por aquí unos huevitos con unos frijolitos, un aguacatito, un quesito y unas semillas tostadas. Ay, Padre Santo. Y ya si se puede, pues unas tortillitas hechas a mano. Aleluya. Gracias. Oiga, le mando saludos de todo corazón. Ayer lo dije, pero hoy lo vuelvo a decir porque mi mamá me dijo, mi madrecita linda, chula, preciosa y hermosa, me dijo, mándale saludos a la hermana Blanquita, mándale saludos a la hermana Blanquita allá hasta San Nicolás Tolentino. Le mando saludos a mi hermana Blanquita, que Dios le bendiga mucho. Y bueno, yo casi no la he visto. La que tiene más relación con la hermana Blanquita es mi madrecita, entonces por eso ella me dijo, mándale saludos a la hermana Blanquita, le mando saludos a usted, le mando saludos a toda la audiencia de Radio Vida allá en San Nicolás Tolentino. Bueno, en Matzaco, ahí está mi hermana Yaris, ahí está mi hermana Elizabeth, mejor conocida como Madeleine Radical Estratega. Dios les bendiga a la mamá de mi hermana Yaris, también Dios les bendiga a toda la chiquilla, les mando saludos también, que el Señor les bendiga grandemente en este maravillosísimo día. Le mando saludos también a mi hermanito Miguelito, que ahora está encargándose de una labor acá en el monte de Dios. Yo espero en Dios que hoy venga para acá, mi hermano Miguelito. Dios lo bendiga mucho. A mi cuñada también, mi cuñada Vero, le mandamos saludos en este maravillosísimo día. Ojalá que vengan para acá, para que no me sienta yo tan solito, ok. Así que bueno, oiga, resulta que ayer tuvimos unos cultos maravillosísimos, llenos de la presencia, de la gloria del Señor, y estuvo genial todo lo que el Señor hizo ayer, de verdad, gracias a Dios. Y bueno, en la iglesia allá en Houston y acá en las iglesias de Puebla, gracias. Estamos cambiando. Hay una nueva agenda, ok, de los cultos. En un momento más se lo voy a decir. Hay una nueva agenda y por favor, yo quiero que usted nos acompañe, porque mañana por primera vez vamos a tener culto en el Zócalo de Puebla, en la iglesia de Radio Vida, en el Zócalo de Puebla, mañana martes, ok, porque los cultos cambian, ok. Para la próxima semana los cultos van a ser allá en el Centro de Convenciones de Radio Vida, los viernes y los domingos, preparándonos para que los sábados sean exclusivamente para los jóvenes. Queremos levantar todo el ministerio juvenil, jóvenes, señoritas, todos que se activen, porque necesitamos que la juventud tenga un encuentro con el Rey de Reyes y Señor de Señores. Si la mente del joven está sin llenarse de Dios, la mente del joven es un terreno muy buscado, asediado por el enemigo. Por eso necesitamos que los jóvenes se llenen de Dios, que los jóvenes busquen del Señor. Por lo tanto, estamos ahí orando al Señor que Dios nos dirija para cómo le vamos a hacer, pero por el momento vamos a tener los cultos el viernes y el domingo en el Centro de Convenciones de Radio Vida, comenzando con el 17, viernes 17 de julio. Viernes 17 de julio arrancamos con los cultos viernes y domingo, ¿ok? En el Centro de Convenciones de Radio Vida. Pero en el Zócalo de Puebla, en la iglesia del Zócalo de Puebla, tendremos nuestros cultos los martes, los jueves y los domingos a las 5 de la tarde. Martes, jueves y domingo a las 5 de la tarde. Ahora, solo por este domingo que viene, el culto en el Centro de Convenciones de Radio Vida va a ser a las 2 de la tarde. Escúcheme, a las 2 de la tarde, solo por este domingo que viene, ok, solo por este domingo, se lo vuelvo a repetir, solo por este domingo que viene el culto será a las 2 de la tarde en el centro, en el Centro de Convenciones de Radio Vida. Estamos checando a ver qué horario es mejor en el Centro de Convenciones para que el domingo podamos tener un culto bien asistido. Y a mí me gustaría checar si nos funciona a las 2 de la tarde, entonces vamos a tener culto a las 2 de la tarde, si no regresamos a las 9:45 de la mañana, pero solamente este domingo que viene, porque yo les presté, o más bien les renté el centro de convenciones a un ministerio, y van a tener tres eventos, en tres días van a tener tres actividades, viernes, sábado y domingo. Entonces ellos van a terminar por ahí como a la 1 de la tarde más o menos, y entonces nosotros entramos a las 2 de la tarde para celebrar nuestro culto este domingo que viene. Así que para toda la iglesia de Radio Vida, este domingo que viene a las 2 de la tarde, pero a mí me gustaría probar, porque si a la gente les gusta el día domingo a las 2 de la tarde, pues dejamos el culto para el domingo, y eso nos permitiría abrir el culto en el Zócalo de Puebla los domingos en la mañana también, si me se da cuenta. O sea, todo obra para bien, toda ayuda para bien. El domingo a las 2 de la tarde, ya para las 4 de la tarde la gente se va para su casa del centro de convenciones, y luego después pues ya pero tendríamos culto entonces en el Zócalo de Puebla, en el Zócalo a las 9:45 de la mañana, y en el centro de convenciones a las 2 de la tarde. Pero todavía no, que todavía no. Este domingo, solamente por este domingo que viene siendo, a ver si hoy estamos a 6, a ver, martes, miércoles, jueves, viernes, sábado, domingo. Entonces, 6, 7, 8, 9, 10, 11, el 12, el domingo 12, domingo 12 de julio, el culto para la iglesia de Radio Vida será a las 2 de la tarde en el centro de convenciones de Radio Vida. En Izúcar de Matamoros todo está igual, a las 8:45 de la mañana. En Yehualtepec a las 8:45 de la mañana. En el Zócalo a las 5 de la tarde. En Atlixco a las 5 de la tarde también. O sea, todo permanece igual. Pero estamos haciendo algunos cambios porque queremos ser más accesibles. Eso es lo que queremos, ser más accesibles a todos. Ok, así que ya lo sabe entonces, por favor, para que todos estemos en la misma sintonía. Déjenme saludar por aquí a todos los hermanos que están a través de las redes sociales. Buenos días en esta maravillosísima mañana. Les saludamos en el preciosísimo nombre de Jesucristo. Qué bueno es el Señor. A ver, déjenme ver por acá cómo estamos. Ok, déjenme ver. Ok, a ver, tenemos por acá mi hermano Rudy, ¿cómo está? Dice buenos días, mi amado, buenos días. Alondra Gómez, buen día, pastor, bendiciones, dice, gracias a Dios por un día más, bendiciones, pastor, buen día, dice, bienvenido Espíritu Santo, mi hermano Rudy, gracias, buenos días. Dice mi hermana Jimena Meyer, hola, buenos días, pastor Julián, Dios le bendiga grandemente, saludos, Jimena, y mi hermana, mi hermana Alondra Meyer, todos, mi hermano Juanito, mi hermana Marce, Misael, hoy tenemos culto a las 5 de la tarde aquí en el Monte de Dios. Por ahí mi hermana Minerva, por allá mi hermana Marisol, todos, hoy a las 5 de la tarde, y hoy pues me toca estar a mí aquí en el Monte de Dios, disfrutando de un clima. Aquí está bien frío, esta mañana me dio mucho frío, estaba fresco esta mañana, y a lo mejor será por el desvelo también, cuando uno se desvela le da frío. Bueno, pero hoy a las 5 de la tarde tenemos un culto maravilloso. Dice, gracias mi hermana Londra Gómez, gracias a Dios por un día más, bendiciones pastor, amén, gracias, bendiciones, buenos días. Mi hermana Luz, mi hermana Jimena, ya leí, verdad, dice buenos días pastor, Julián, Dios le bendiga grandemente, saludos, bendiciones, buenos días. Mi hermana Luz dice, buenos días pastor, el Señor lo bendiga, y la audiencia de Radio Vida también, bueno, gracias. Mi hermano Víctor Manuel Cuellar dice, buen día hermanos, bendiciones desde El Salvador, saludos a toda la gente del Salvador. Fíjese usted que en la familia pues hay tristeza, porque ayer pasó a la presencia del Señor el tío Tereso, el tío de mi esposita. Ayer se fue al cielo, ayer cambió de dirección, ya está en la presencia del Padre, y él era del Salvador, y bueno, esta semana va a haber mucho movimiento en Dallas, Texas, porque vienen de todos los pueblos, ciudades y naciones para despedir el cuerpo de el tío Tereso. Dios bendiga a toda la familia Salmerón, bendiciones. Mi hermana Nena Lara dice, buenos días pastor Julián, bienvenido a Puebla, Dios le bendiga grande y abundantemente. Yo no sé si me dicen bienvenido en Puebla o bienvenido en Houston, porque me paso prácticamente 4 días acá y 3 días allá. 4 días en Puebla y 3 días en Houston. Impresionante. Buenos días. A ver, vamos a ver. Buenos días. Dios le bendiga mucho. Mi hermana Albertina Pérez, hola. Buenos días. Pastor Julián, Dios lo bendiga. Hoy, mañana y siempre. Le saludo desde Misantla, Veracruz. Y unas bendiciones para Misantla, nos caerá de maravilla, gracias. Bueno, Dios bendiga a toda la gente de Misantla, Veracruz, hasta Misantla, Veracruz, que Dios los bendiga grandemente en este precioso día. María Bonilla, buenos días, bendiciones en este preciosísimo día, le bendecimos en el nombre glorioso y santo de Jesucristo. Dice, Dios me lo bendiga, mi pastor, lo queremos mucho, mi hermana María Félix y yo, mi hermana Isidra, un abrazotote bien fuerte para mi hermana Isidra, para mi hermana María Félix, un abrazotote también, bendiciones en este maravillosísimo día, para todos y en Houston. Ayer tuvimos un culto maravilloso, lleno de la gloria del Señor. Fue Dios manifestándose, Dios glorificándose. Fue precioso. A nuestro amado Dios sea toda la honra y toda la gloria por todo lo que ayer sucedió. Amén. Pero bueno, usted me puede mandar un saludito. Tenemos unos minutitos aquí para poder saludar a todos los que nos quieran saludar. A toda la gente de Yehualtepec. Ya tiene rato que no escucho a mi hermana Silvia. ¿Cómo está mi hermana Silvia? Mi hermana Normita, por ahí, mi hermano Martincito. Bueno, creo que ellos estaban trabajando por allá, por Veracruz, no sé por dónde, pero que Dios los bendiga mucho donde quiera que se encuentren. Saludos. Mando un saludo también, si de pura casualidad me está escuchando por ahí, mi hermana Modesta en Solonquiapa. Le mandamos saludos. No he tenido la oportunidad de ir para allá, pero esta semana yo creo que voy a visitarle por ahí en Solonquiapa, mi hermana Modesta. Que Dios les bendiga mucho. Mi hermano Lalito, pues también ya se mudó al cielo. Mi hermano Lalito, después de batallar mucho, sufrir mucho, mucho, pero ya está gozándose en la presencia de mi Padre Celestial. Qué lindo. Gloria al Rey. Maravilloso nuestro amado Dios. Precioso Rey, digno de todo honor, de toda gloria, de toda honra. 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Necesitamos dedicar tiempo a la familia, necesitamos invertir en la familia. Y viendo todas las llamadas que a mí me hacen, hermanos pidiéndome oración por su familia, hermanas pidiéndome oración por su esposo, padres pidiéndome oración por sus hijos, viendo la situación como está, pues entonces Dios nos ha provisto de un hombre de Dios, nuestro hermano Fernando Arau. Fernando Arau, sí, él era un cómico, el hermano Fernando Arau era un hombre que trabajó aquí en México por muchos años en una serie de programas que se llamaba Cachún Cachún Rarrá. Después se fue para Estados Unidos a vivir a Miami y él fue el director de Despierta América. Él estuvo dirigiendo por muchos años el programa de Despierta América. En eso, pues él tuvo un encuentro personal, pasó por una situación muy difícil en su familia, a punto de divorciarse, porque pues lo tenía todo. Sinceramente, cuando tienes todo económicamente, pues como que hay cosas que pasan a segundo lugar, como que ya no le das tanta importancia, y eso fue lo que pasó con mi hermano Fernando Arau. Perdió su familia, perdió prácticamente todo. Pero bendito sea el nombre del Señor, que alguien le habló de Jesucristo. Él va a contar todo su testimonio, él va a narrar su testimonio, él va a narrar lo que Dios hizo para que pudiera volver a recuperar a su familia. Es impresionante lo que Dios hizo en su vida del hermano Fernando Arau. Y él lo ha traducido a un show. Mire, se dice un show, pero la verdad es que es un show lleno de Dios, lleno de Dios. 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Pase la voz, corra la voz, no diga usted que no le dijimos. Nosotros aquí estamos invitándole a todos, ¿ok? Nuestro hermano Fernando Arau en un evento maravilloso, sin precedentes, no lo hemos hecho nunca aquí en México, es la primera vez. Por ahí me dice, a ver, vamos a ver, mi hermana Lucita, por aquí está mi hermana Lucita, que me mandó unos mensajitos, a ver qué dice.
1: Buenos días.
0: Hermana Lucita, Dios le bendiga mucho.
1: Pastor
0: Bueno, gracias. A ver, vamos a ver. Después escuchamos los saludos. Dice, saludos, hermano Julián desde Atlixco. Bendiciones, bendiciones. Buenos días. Hermano Toño, bendiciones en este maravillosísimo día. Buenos días. Ok, entonces ya lo sabe usted, mis amados, mis amadas. Tenemos esas dos actividades maravillosas, dos actividades impresionantes. Y bueno, hoy voy a estar predicando aquí en el Monte de Dios. Mañana martes estaré predicando en el Zócalo de Puebla, en la iglesia del Zócalo de Puebla. Mañana no tenemos culto en el Centro de Convenciones de Radio Vida. Nuestro culto se traslada al Zócalo de Puebla. Mañana martes, el día miércoles, con la ayuda del Señor, estaré predicando en Izúcar de Matamoros. Miércoles en Izúcar de Matamoros, ahí en la iglesia de Radio Vida, en Izúcar de Matamoros. Está mi madrecita linda, chula, preciosa y hermosa. El día miércoles a las 5 de la tarde. El día jueves volvemos a el Zócalo de Puebla, ¿ok? El jueves, porque recuerde usted que a partir de esta semana, a partir de mañana, en el Zócalo de Puebla tendremos martes, jueves y domingo a las 5 de la tarde, confiando en el Señor de que pronto tendremos también en las mañanas nuestro culto en el Zócalo de Puebla. Amén. En el Zócalo de Puebla. Así que ya lo sabe usted. A ver, vamos a ver a quién tenemos por acá. Tenemos otros mensajitos por acá. Dios les bendiga, buenos días. Vamos a ver a quién tenemos por acá. A ver, perdón, no he visto saludos, pero bueno, saludos para todos. Dice Fren Escalona, buenos días, mi pastor, que mi Dios me lo bendiga. Soy hermana Marisol, nos vemos. Ok, saludos. Pues es que como yo veo como Fren Escalona, Dios le bendiga a mi hermana Marisol, Dios le bendiga mucho. Bendiciones en este maravillosísimo día, ok. Salud para toda la familia, para todos los muchachos, para su esposito, que Dios le bendiga grandemente. Para toda la gente de acá de San Andrés Sumiatla, le espero esta tarde a las 5 de la tarde. Véngase usted al Monte de Dios esta tarde a las 5 de la tarde. Vamos a adorar al Padre, vamos a adorar al Señor. Pase la voz esta tarde, véngase, llegue usted temprano. Si llega usted temprano, come conmigo. Y si llega usted después, bueno, si llega usted al culto, pues cenamos, porque al final del servicio siempre tenemos ahí un cafecito. Ya se pusieron de acuerdo. Por cierto, mi hermana Meyer, mi hermana, perdón, a ver, porque yo le digo Meyer o Mayer, no, se me fue la onda aquí. Es Meyer, ok. Mi hermana Alondra Meyer, no sé por qué dije Meyer. Mi hermana Alondra Meyer, ya oficialmente le dimos el cargo de la directora de las actividades del Monte de Dios, para que al terminar el culto haya una buena comidita ahí, que trabaje con mi hermana Marce, con todas mis hermanas, mi hermana Marisol, mi hermana Mine, con mi hermana Leo, también cuando sube la hermana Leo para acá, bueno, que trabaje, pero mi hermana Alondra Meyer, no Mayer, mi hermana Alondra Meyer es oficialmente la directora de actividades acá en el Monte de Dios, así que va a tener mucha chamba, mucho trabajo. Y si lo hace bien, le damos más trabajo, porque esa es la recompensa para los que trabajan aquí en Ministerios Vida. La recompensa para el que trabaja es más trabajo, y que lo hagamos con alegría, por cierto, con gozo, porque si lo hacemos, pues si lo hacemos a la fuerza, pues no, así no funciona aquí en esto de Ministerios Vida. No, yo sé que ella lo hace muy bien, y yo sé que al contrario, estaba esperando esta oportunidad para poder hacer algo, y ahora es el momento, ¿ok? Dios le bendiga grande y abundantemente. Saludos en este maravillosísimo día. Gracias a todos los hermanos. Y les recuerdo entonces el día, hoy estaremos aquí en el Monte de Dios, mañana en el Zócalo de Puebla, el miércoles en Izúcar de Matamoros, Puebla, y el día jueves, una vez más, en el Zócalo de Puebla. El día viernes salgo. El viernes me voy para Amarillo, Texas. Y voy para Amarillo, Texas, ¿sabe usted a qué? Con la ayuda del Señor, vamos a conectar dos estaciones de radio, 1310 AM y 92.7 FM, Radio Vida, Amarillo, Texas. Vamos a estar compartiendo a partir de este fin de semana. y confiamos en el Señor de que Dios suplirá todas las necesidades, y estamos esperando con ayuda del Señor. Yo espero en Dios que ya esta semana me den buenas noticias. Así me han traído. Qué lástima, caramba, que hay gente que simplemente habla por hablar y dice tal día y resulta que simplemente dice no, pues no se pudo. No sé, en lo que respecta a mí, mire usted, yo sé que hay excepciones. Yo siempre digo, hay excepciones, pero siempre tratamos de cumplir la palabra. Tratamos de cumplir la palabra. Si decimos un día, tratamos de cumplir la palabra. ¿Por qué? Porque la palabra es lo que más tenemos de... O sea, después de la salvación que Dios nos ha dado, la palabra es sumamente importante en nuestra relación con Dios. Si yo no cumplo mi palabra, pues entonces...

palabra, empeñaste tu palabra y te toca perder, ni modos, pierdes lo que dijiste que ibas a dar, pierdes lo que dijiste que ibas a hacer, pero no pierdes tu palabra. Pero si pierdes la palabra, no, pues, por ejemplo, hace tiempo atrás una persona me dijo que me iba a donar un terreno y a la mera hora se echó para atrás, así, se echó para atrás. ¿Sabe? Por más que venga a decirme, por más que no, que pastor, ya no le creo nada, nada. No, pues ¿cómo? O sea, entonces mejor, por lo que dijo el apóstol Pedro, ¿no? A Ananías y Zafira, pues teniéndolo en tus manos, pues ¿para qué viniste a ofrecerlo? Mejor quédatelo, porque vas a quedar mal y después hay consecuencias. Uno tiene que honrar la palabra. En Laredo me han traído que ya esta semana y esta semana, y no, y es, imagínese usted, estamos desde la segunda semana de mayo que iba a estar listo esto. Segunda semana de mayo. Ya estamos, pasamos junio y ya estamos a 6 de julio. Y todavía no hay, espero en Dios que hoy me hablen y me digan, pastor, ya estamos listos. Pero ya estamos prácticamente, ya vamos para 2 meses. 2 meses fuera del tiempo que ellos me dijeron. Yo me esforcé, claro, yo ya les pagué una parte. Ahora falta, cuando ellos levanten la torre, ahora tengo que ir con la otra parte, pagarles la otra parte para que podamos estar al aire en Radio Vida 1490M, cubriendo todo Laredo y todo Nuevo Laredo. Eso es lo único que queremos, predicar el Evangelio de Jesucristo para que la gente no se vaya al infierno. Así es todo lo que queremos. Eso es todo lo que anhelamos, predicar el glorioso Evangelio de Jesucristo para que la gente no se vaya al infierno. Oiga, déjeme ir a una pausa y vuelvo, ¿ok? Vuelvo porque tengo algo tan importante que compartirles en este día. Y espero que así como fue de bendición y ha sido de bendición para mi vida, sea de bendición también para usted, ¿ok? Regreso, no se vaya, por favor. Gracias.

0: Le mando saludos a mi hermano Juanito, Juan García Flores. Dice mi hermano Juanito, mi hermano Juan García Flores, esposo de mi hermana Alondra Meyer. Qué bonito apellido ese, ¿eh? Alondra Meyer, oiga, así como de, usted sabe, como Alondra Meyer, es nombre así como de reinas, Alondra Meyer, de artista, de famosa. Si me hubiera llamado Julián Meyer. Y ahora con nosotros, Julián Meyer. Bueno, yo me llamo Julián Herrera. Dice, buenos días, pastor. Hoy es el día del Señor. Vamos a adorar a nuestro Dios. Nos vemos en el monte de Dios. Bendiciones a toda la audiencia de Radio Vida. Dios le bendiga, mi amado. Nos vemos esta tarde. Hoy es el día del Señor, exacto. Aquí en el monte de Dios, para nosotros, el lunes es domingo, ¿ok? Para nosotros en el monte de Dios, el lunes es domingo. Y saludos para todos. Ando bien desvelado porque he dormido 45 minutos, he dormido bien, o sea, en la cama, ¿verdad? Me eché por ahí un coyotito en el avión, cómo no. En el autobús también, por ahí, pues, aunque luego te tocan así compañeros que vienen a tu lado, que también roncan, que para qué le cuento, ¿no? Y por más que uno quiera echarse un coyotito, vienes todo incómodo, y luego el señor que viene al lado viene roncando así porque, ay, Dios mío, es que no cene mucho, por favor, no cene mucho. Aunque esté usted flaco, pero si cena mucho, va usted a roncar y luego no tiene consideración si va usted a viajar, pues mucho más. Bueno, señores, oiga, Dios es bueno. Ayer en la tarde, ayer fue un culto bendito, maravilloso, glorioso, un culto precioso, lleno de la gloria del Señor. Participamos también de la cena del Señor ayer, fue inicio del mes, el primer domingo del mes, así que pasamos un día lindo, muy lindo, con todos los hermanos. Qué lindo, de verdad, gracias. Yo me regocijé. Le mando saludos por ahí a mi hermano Ismael, que Dios lo bendiga mucho. Mi hermano Chencho, mi hermano Pedrito Tumax. Tumax. Tumáximo. Mi hermano Pedrito, saludos hasta College Station. Mi hermana Noemí, Génesis. Mi hermana Elizabeth, mi hermano Timo, mi hermano Eduardo, mi hermano Jordi. Fíjese que el sábado tuvimos la bendición de poder estar en el crucero de Antoine Drive y Veterans Memorial Drive. Y hicimos un culto para proclamar la libertad que tenemos en los Estados Unidos. 250 años de haber sido declarada la libertad, la independencia de los Estados Unidos americanos. Y fue una fiesta. Y nosotros nos unimos en nuestras capacidades y conforme nuestro propio criterio. Decidimos celebrar un culto al aire libre el sábado, en la tarde allá en la Antoine Drive y Veterans Memorial Drive, y fue maravilloso. Y bueno, si Dios lo permite, este sábado que viene, muy probablemente vamos a llevar a cabo una actividad ahí en ese lugar, pero va a ser en la mañanita. 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
0: Definitivamente va a ser un día muy lindo, un día maravilloso. A lo mejor va a ser todo, pues va a ser ahí una orquesta de tripas ahí, escuchándose todo el ruiderón de tripas, pero bien bendecidos, bien llenos de Dios, bien llenos de la presencia del Señor. ¿Sale? Entonces, anote esas fechas, por favor. 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Ahora, ¿por qué es importante todo eso? Amados, es importante el ayuno porque precisamente ayer yo estaba compartiendo, y escúcheme usted con mucha atención, porque lo que yo comencé a compartir desde el día sábado va a provocar literalmente que muchos hermanos y hermanas empiecen a darse cuenta, descubrir el poder que Dios ha depositado en sus vidas. Mucha gente, muchos hermanos, muchas hermanas, después de este estudio que voy a estar dando, que ya comencé desde el día sábado, usted se va a dar cuenta del poder que Dios ha depositado en su vida. Se va usted a dar cuenta de todo lo que había usted estado desperdiciando, o no valorando, o no poniendo en práctica. Porque yo le voy a hablar de los 7 niveles de fe. 7 niveles de fe. Pero para eso, ayer yo estaba predicando y le estaba compartiendo que lo primero que tenemos que fomentar y cultivar es humildad. Ahora hay un montón de gente que se siente, o sea, Dios los usa y está bien, qué bueno que los use, yo les aplaudo, qué bueno, bendito sea el nombre del Señor. Pero a veces veo demasiada arrogancia. Y cuando yo veo eso, Si yo me doy cuenta de la arrogancia, ahora la gente quiere, ahí pone en las redes sociales, es que Dios me está usando poderosamente, estos fueron endemoniados que ahora fueron libres, este estaba en silla de ruedas y ahora ha sido levantado, este no hablaba y ahora habla. Está bien, yo creo en los milagros, yo creo en el poder de Dios, yo he visto el poder de Dios, yo creo en los milagros, pero cuanto más humilde seamos, más gloria se le atribuye a mi Padre Celestial. Si queremos el reconocimiento, si queremos el aplauso, de alguna manera le estamos robando el crédito a mi amado Dios. A mí me encanta en este caso hay varios pasajes bíblicos que son una bendición para mi vida. Por ejemplo, para comenzar, la sinceridad de un hombre al cual Jesucristo le dice: ¿crees que lo puedo hacer? Porque al que cree todo le es posible. Este hombre me bendice tanto su humildad, su reconocimiento. Él sabía que necesitaba ayuda, porque la Biblia dice en el capítulo 9 del Evangelio de Marcos, dice que Jesucristo bajó del monte de la transfiguración con Pedro, Jacobo y Juan, y cuando llega hay un tumulto de gente ahí, estaban los apóstoles y estaba mucha gente, porque un hombre había traído su hijo a los apóstoles del Señor y resulta que no pudieron liberarlo de un demonio. Ese demonio a veces lo echaba en el fuego, otra vez se lo echaba en el agua, quería matar a ese hombre donde él vivía o al que estaba poseyendo. Entonces este padre de familia le trae su hijo a los apóstoles porque el Señor Jesucristo estaba en el monte de la transfiguración, pero los discípulos no pudieron hacer nada. Y claro, cuando el Señor Jesucristo se entera de que no pueden hacer nada, el Señor Jesucristo les da una tremenda reprendida. Les dijo: ¿hasta cuándo os voy a soportar? ¿Hasta cuándo? Yo le decía ayer a los hermanos, es como cuando usted le dice a su hijo: ¿hasta cuándo vas a aprender? Te he dicho que no vayas para allá y vas, te he dicho que no hagas esto y lo haces. ¿Hasta cuándo? ¿Qué necesitas ver? ¿O qué necesitas que te pase para que aprendas que eso no debes de hacerlo? Entonces, eso es exactamente lo que dijo mi bendito Salvador a los discípulos: ¿hasta cuándo los voy a aguantar? Porque ellos habían visto la gloria, el poder del Señor. Jesucristo sanaba a los leprosos como cualquier cosa. Enderezaba jorobados y jorobadas. Resucitaba muertos, calmaba tempestades. Impresionantemente multiplicaba los panes, los peces. Impresionantemente hacía milagros. Los discípulos estaban acostumbrados. Es más, cuando el Señor Jesucristo envió a los discípulos a predicar, les dio autoridad sobre todos los demonios y sobre los enfermos para que los sanaran. Vayan, sanen a los enfermos, liberten a los endemoniados. Y cuando ellos regresaron después de ver el poder del Señor, llegaron asombrados: Señor, es impresionante. Le dijeron: los demonios se sujetan en tu nombre, los paralíticos se levantan, los sordos oyen, los ciegos ven, Señor. Y Jesucristo dijo: no se gocen de que los demonios se sujetan en mi nombre, ni de que los enfermos son sanados. Regocíjense de que su nombre está escrito en el libro de la vida. O sea, no es que no sea importante lo que hicieron los discípulos, pero en grados de importancia, lo más importante para todos es que nuestro nombre esté escrito en el libro de la vida. Por eso, cuando termina de hablar el Señor Jesucristo en el capítulo 24, en el capítulo 25 del Evangelio de San Mateo, Jesucristo dijo: en aquel día dirás: en tu nombre echamos fuera demonios, en tu nombre hicimos milagros, en tu nombre. Y Jesucristo mismo dice: de cierto os digo que diré: apartaos de mí, hacedores de maldad, porque tuve hambre y no me disteis de comer, tuve sed y no me disteis de beber, estuve en la cárcel y no me visitasteis, estuve enfermo y no fuisteis a verme. Y entonces los discípulos, o más bien, no los discípulos, entonces la gente dirá, ¿verdad? Dirá: los de la izquierda, así dice los de la izquierda dirán: ¿cuándo te vimos enfermo y no te visitamos? ¿Cuándo estuviste en la cárcel y no te fuimos a visitar? Y cuando le diga a los de la derecha, venid benditos de mi Padre, porque estuve enfermo y me visitasteis, estuve en la cárcel y fuisteis a verme, estuve desnudo y me cubristeis, estuve hambriento y me disteis de comer. Venid benditos de mi Padre. O sea, el Señor Jesucristo habla de todo lo que es más importante. Lo más importante es darle la gloria a mi Padre Celestial en todo lo que hagamos. En todo, absolutamente en todo lo que hagamos. Cuando una persona desarrolla la fe, tiende de alguna manera a creerse superior que otras personas. Y el enemigo aprovecha eso para ir llenando su corazón de orgullo, para ir llenando su corazón de una vanagloria. Y el hombre empieza a robarle la gloria a mi Padre Celestial. Por eso cuando Jesucristo viene, baja del monte de la transfiguración con sus discípulos, después de que reprende a los discípulos, le llama al hombre, dice, a ver, trae a tu hijo, y lo trae. Y Jesucristo le dice al hombre, ¿crees? ¿Crees que puedo hacer esto? Porque al que cree todo le es posible. Y es la respuesta de este hombre la que me bendice. Es la respuesta de este hombre la que debiéramos de adoptar todos, independientemente de cuál sea el grado de fe que usted tenga. Este hombre, de una forma sincera, dijo, creo, Señor. O sea, sí creo. Creo, Señor, pero ayuda a mi incredulidad. O sea, sí creo, pero ayúdame a creer más. Creo, pero ayúdame a creer más. Eso es humildad. Independientemente del nivel de fe que usted tenga, cada día debemos aprender a depender de Dios. Hoy, triste y lamentablemente, muchos ministerios, cuando ven, a veces ni es siquiera el ministerio, a veces es la gente. Sí, ni siquiera es el ministerio. A veces yo veo que personas vienen conmigo y después me dan testimonio de lo que sucedió. Pero yo sé que fue la fe de ellos, la fe de ellas. Lo que pasó con la mujer del flujo de sangre. La mujer del flujo de sangre dijo, si tan solo me acercare y tocare el borde de su manto, yo seré sana. Cuando se abre paso en medio de toda la multitud y logra alcanzar a tocar el borde del manto del Maestro, Jesucristo se detiene y dice, alguien me ha tocado. Alguien me ha tocado. Y Pedro dice, pero Maestro, todos te están tocando. ¿Cómo dices que si alguien? No, yo sentí que alguien me tocó porque he sentido que poder ha salido de mí. Y entonces fue cuando la mujer se vio descubierta y dijo, yo te toqué, Señor, yo te toqué. Y el Señor dijo, mujer, vete, has sido sana, vete, has sido libre. O sea, pero fue la mujer, fue la fe de la mujer en la persona de mi bendito Señor y Salvador Jesucristo. A veces ni siquiera son los predicadores. Perdóneme, mire, no trato de quitarle el lugar que tienen los predicadores, pero hay que ser honestos, hay que ser íntegros en la administración de la palabra. Toda la gloria es de mi Padre Celestial. Yo le pregunto lo mismo que decía mi hermano Gigi Ávila. Gigi Ávila decía, Si el don fuera mío, dejaba yo sin chamba a todos los doctores, vaciaba yo todos los hospitales, si el don fuera mío. Pero el don es de Dios, el don es del Espíritu Santo. Él es el que hace la obra. Claro, cuando nosotros actuamos en fe, de una manera sobrenatural, la gente empieza a sanar, pero uno debe de tener la suficiente humildad para darle toda la gloria y toda la honra a nuestro Padre Celestial. Cuando una persona reconoce que es Dios, prepárese para ver la gloria de Dios. Hemos tenido en nuestra época a hombres muy usados por Dios. Nuestro hermano Benny Hinn, Catherine Kuhlman, T.L. Osborne, diferentes ministerios impresionantes, llenos de Dios. Me encanta, por cierto, le recomiendo un libro que se llama Los Generales de Dios. Me encanta leer ese libro, yo lo he leído ya varias ocasiones. Me encanta leerlo porque el libro de Los Generales de Dios no solamente muestra los dones, el poder que fluía en los generales de Dios, sino que también muestra la humanidad de cada uno de ellos. Cuando usted empieza a leer las biografías de cada uno de los generales de Dios, usted llega a la conclusión de que Dios lo puede usar a usted. Que no eran personas que bajaron así del cielo, que no eran ángeles que se hicieron hombres, no, eran personas comunes como usted y como yo, pero eran hombres que ejercieron y que pusieron en acción la fe, que desarrollaron niveles de fe impresionantes, a grado de que, por ejemplo, T.L. Osborne era un hombre que en aquella época no había obviamente la tecnología que tenemos ahora, pero hay biografías de gente que eran sanadas, impresionantes, se levantaban los paralíticos, muertos resucitaban, le trajeron muertos, se los traían a las campañas y resucitaban muertos comprobados, no gente que les pagaban para que se hicieran los muertos, no. Muertos comprobados y eran levantados, resucitados. Catherine Kuhlman, por ejemplo, cuando usted lee la biografía de Catherine Kuhlman, a veces Catherine Kuhlman estaba ministrando. Catherine Kuhlman era la mujer, decían, la mujer que hablaba con el Espíritu Santo. Y Catherine Kuhlman estaba ministrando, y de pronto decía: allá en aquella sección hay un hombre que está batallando con cáncer en su estómago. Hombre, eres libre en este momento. El caballero que está siendo libre en este momento, por favor, póngase de pie. Y se levantaba. Yo vine con cáncer, pero siento algo que está pasando, y lo traían enfrente. Y Catherine Kuhlman lo tocaba y caía bajo el poder de Dios. Testimonios reales, no inventados. Reales. Mire, por eso es que a mí, literalmente, escúcheme, literalmente me da asco cuando yo veo ministerios que inventan los milagros. Cuando yo veo personas que quieren hacerse famosas inventando milagros. Ah, mire cómo me usan. A mí me da asco, me provoca náuseas. Uno siente luego el rechazo. Porque lo que quieren es eso, el nombre, ser famosos. Que su nombre resuene en los espectaculares de los pueblos, de las ciudades, de las urbes. Que los conozcan. No. Mire, de alguna manera la gente se va a enterar. Jesucristo hacía milagros y le decía a los que eran sanados: no digan nada, manténganlo en secreto, no digan nada. Pero la fama del Señor cobraba, o sea, aumentaba más y más, de tal manera que muchas veces llegaba a los pueblos sin anunciar. No podían, porque cuando se enteraban, dice que la gente, con tal de tocarlo, le caían encima. Y cuando habla de caerle encima, era literal, se le aventaban encima para tocarlo. Por lo menos la fama del Señor aumentó, porque todos querían ser sanados. Había demasiada enfermedad. Hoy hay más tecnología, hay más ciencia, hoy hay más ayuda para la gente, pero en aquella época no. En aquella época, en su gran mayoría, o te sanaba Dios o te morías. Así que imagínese usted, el Señor tenía que decir: no diga nada. A los endemoniados que eran liberados, vayan y testifiquen a su familia, y no digan nada. Hoy las cosas han cambiado. Hoy mucha gente, en un grado alto de orgullo, de vanagloria, tratan que digan que soy esto, que soy lo otro. Ahora se nombran hasta apóstoles, soy el apóstol. A mí me dan náuseas cuando escucho eso. Me dan, literal, le estoy hablando en serio. ¿Por qué? Porque no hay mejor manera de que Dios use tu vida. Predicas el evangelio de Jesucristo, Dios se glorifica, la gente es sanada, es ministrada, y Dios se lleva toda la gloria y toda la honra. Y si alguna persona por ahí pasa la voz de lo que sucedió, bueno, pues alguien por ahí va a activar su fe para que de esa manera vengan. Y se ora y se sigue orando por la gente. Yo siempre oro con todas las fuerzas de mi alma, esperando que Dios va a traer, a hacer un milagro y todo. Y confiando en el Señor, pero siempre digo, por favor, cada vez, y eso yo lo aprendí. No piense usted que cuando yo le digo esto de que uno trata de ganar nombre, ganar fama, yo pasé por ahí, pero ya me vacuné contra eso. Pero yo también, yo decía, yo soy el conferencista, el evangelista, el pastor. Al final de cuentas, caramba, soy un predicador del Evangelio de Jesucristo. Quien me adopta como su pastor, yo me siento halagado. Cuando vienen los hermanos y me dicen, mi pastor, yo me siento halagado y yo lo abrazo, le bendigo en el nombre de Jesucristo y me siento responsable de esa vida que me dice o que me llama pastor. Pero no ando buscando títulos. Yo pasé por ahí también. Por eso es que le digo, yo aprendí. Yo he hecho, literalmente he hecho cientos de campañas. Y he estado con un montón de predicadores. Predicadores que decían, a ver, ah, mira aquí, a ver, levanta la muleta. Mira, está caminando, aunque después el Señor se iba otra vez caminando con la muleta. Ah, mira, llegó en silla de ruedas, se va caminando. No es cierto, cuando salía, la persona se iba otra vez en la silla de ruedas. Ah, mira, aquí está sanado de cáncer. Y la verdad que no. O sea, decían que habían sido sanados. Entonces, eso me llevó a mí a orillarme, a apartarme, a aislarme de todo ese tipo de ministerios que le roban la gloria a mi Padre Celestial. Por eso, al compartir los 7 niveles de fe, yo sé que usted, al ir escuchando esta enseñanza, usted va a ir desarrollando su fe. Va a ir desarrollando la fe de tal grado o a tal grado que cuando usted se dé cuenta, va a ser impresionante lo que Dios va a hacer a través de su vida. Solo asegúrese de darle toda la gloria y toda la honra a mi Padre Celestial. Si usted se asegura de eso, le pronostico, le aseguro que Dios le llevará a lugares inimaginables, que Dios le levantará a tal grado que la gente dará gracias a Dios por su vida. Y donde quiera que usted vaya, la gente correrá a buscarle, porque saben que usted es usado por Dios, sin que tenga usted que decir que es usado por Dios, sino que la gente identificará que usted es un hombre, una mujer usada por el Señor. Ahora, vea usted lo que dice la Biblia en Romanos capítulo 1, versículo 17. Parece que ahí nos vamos a quedar porque no voy a tocar ni siquiera el primer nivel de fe. Pero en Romanos capítulo 1, versículo número 17 dice: porque en el Evangelio la justicia de Dios se revela por fe y para fe. Como está escrito, mas el justo por la fe vivirá. Se lo vuelvo a leer, por favor. Aguante, por favor. Se lo vuelvo a leer. Dice: porque en el Evangelio la justicia de Dios se revela por fe y para fe. Como está escrito, mas el justo por la fe vivirá. Y si usted me dice, pastor, no entendí ni papas, yo lo que entendí era que enchiladas con salsa, rellenas con queso, porque no entendí nada. Aquí le va, tranquila, déjeme explicarle. Primero, el apóstol Pablo, que es el que escribe la carta a los romanos, dice que en el Evangelio la justicia de Dios se revela por fe. Para comenzar, el Evangelio es Jesucristo. Porque Jesucristo es la buena noticia que vino del cielo, es la buena nueva, es la noticia de salvación. Jesucristo es el Evangelio. Jesucristo vino del cielo y Él nos encomendó predicar el Evangelio, o sea, predicar de Jesucristo al mundo entero. Pero para que la gente pueda ser salva, necesita creer al Evangelio, necesita creer en nuestro bendito Señor y Salvador Jesucristo. Porque la palabra evangelio no es otra traducción sino buena noticia. Esa es la noticia que vino del cielo. Cuando usted lee Lucas 19:10, Jesucristo dijo: porque el Hijo del Hombre vino a buscar y a salvar lo que se había perdido. Jesucristo es el evangelio. Jesucristo es el que vino a buscar y a salvar lo que se había perdido. Y es el evangelio lo que se necesita predicar. Pero cuando la gente predica el evangelio, cuando la iglesia predica las buenas nuevas, anuncia la salvación en el santo nombre de Jesucristo, la gente necesita ejercer fe, depositar su fe en la persona de nuestro bendito Señor y Salvador Jesucristo. O sea, vamos nosotros y predicamos lo que dice Primera Carta a los Corintios, capítulo 1, versículo 21. Agradó a Dios salvar a los creyentes por la locura de la predicación. Escuche, pero dice: agradó a Dios salvar a los creyentes. ¿Quiénes son los creyentes? Por los que creen, los que depositan su fe en quién, en Jesucristo, en la buena noticia. Hoy el hombre no tiene por qué irse al infierno. Hoy el hombre tiene un Salvador. Hoy el hombre tiene un Mesías. Hoy el hombre tiene a Jesucristo. Jesucristo es el camino, la verdad y la vida. Nadie se puede acercar al Padre si no es por medio de mi bendito Señor y Salvador Jesucristo. La buena noticia es que hoy hay un camino. Un camino real, verdadero, un camino que fue trazado por mi bendito Señor y Salvador Jesucristo. Y es un camino perfecto porque es Él mismo. Pero la gente necesita creer en el Evangelio. O sea, la gente necesita creer en Jesucristo nuestro Salvador. Por eso dice el apóstol Pablo: porque en el Evangelio la justicia de Dios se revela por fe. Porque mire, justicia es darle a cada quien lo que le corresponde. Y por causa de nuestro pecado, a usted y a mí nos correspondía el infierno, la condenación eterna. O sea, si Dios nos enjuiciara en base a su justicia, usted y yo reprobamos. Todos, dice Romanos 3:23, por cuanto todos pecaron y están destituidos de la gloria de Dios, usted y yo nos vamos al infierno si Dios nos aplica su justicia. Pero como dice el apóstol Pablo, en el Evangelio la justicia de Dios se revela por fe. O sea, en otras palabras, Dios pone su justicia y dice: si crees en mi Hijo, si crees en la salvación que mi Hijo les fue a dar, eres justificado, justificado por la fe. Tenemos paz para con Dios por medio de nuestro Señor Jesucristo. O sea que la fe que usted deposita en Jesucristo le reconcilia con el Padre. La fe que usted deposita en la persona de Jesucristo le acerca al Padre. Por eso Satanás tratará de mil maneras de que la gente no crea en Jesucristo. Que la gente tenga fe en todo. Que la gente crea en todo. Que crea en los santos. Que crea en las imágenes. Que crea en los amuletos de buena suerte. Que crea en ajos machos. Que crea en herraduras. Que crea en las cartas. Que crea en todo. A Satanás le interesa que la gente crea en todo, pero que no crean en Jesucristo. Porque si una persona deposita su fe en Jesucristo, automáticamente es justificado delante del Padre por medio de la sangre bendita de Jesucristo. Pues esa persona está creyendo en mi bendito Señor y Salvador Jesucristo como su único y suficiente Salvador. Y cuando una persona deposita su fe en la persona de nuestro bendito Señor y Salvador Jesucristo, automáticamente es salvo, automáticamente su nombre está escrito en el libro de la vida, automáticamente deja de ser candidato del infierno y automáticamente se convierte en ciudadano del reino de los cielos. ¿Cómo? Solo por depositar su fe en la persona de mi amado Señor y Salvador Jesucristo. Por eso dice el apóstol Pablo: porque en el Evangelio la justicia de Dios se revela por fe y para fe, como está escrito: mas el justo por la fe vivirá. Ninguna persona, nadie podrá ser salvo si no deposita su fe en la persona de mi amado Señor y Salvador Jesucristo, en la obra expiatoria, en la obra salvífica que Jesucristo llevó a cabo en la cruz del Calvario. Querido amigo, querida amiga, quien quiera que seas y donde quiera que estés, tú puedes creer en miles de cosas, pero si la muerte te sorprende, abrirás tus ojos en el infierno y no digas que no te lo advertí. No digas que no pagamos para usar los medios de comunicación y decirle a la gente cómo ser salvos, porque lo hemos dado todo, lo hemos invertido todo, con tal de que la gente escuche que en ninguno otro hay salvación, porque no hay otro nombre bajo el cielo dado a los hombres en quien podamos ser salvos. Es por medio de Jesucristo. Eso es lo que dice Hechos 4:12. Por eso en este maravilloso día usted puede ser salvo de la condenación eterna. Usted en este día afianzarse y reconocer a Jesucristo como su único y suficiente Salvador. ¿Quiere usted aceptar a Cristo en su corazón? Haga conmigo esta oración. Diga usted conmigo: Padre Celestial, te pido perdón por todos los pecados que he cometido. Te ruego que me perdones. Lávame con la sangre bendita de Jesucristo. Límpiame de todo pecado. Escribe mi nombre en el libro de la vida y jamás lo vayas a borrar. Yo reconozco públicamente que Jesucristo es mi Dios, es mi Rey, es mi Señor, es mi único y suficiente Salvador, para gloria tuya, Padre mío. Amén. Si usted hizo esta oración, nosotros somos los pastores Julián Herrera y Maritza Alfaro, pastores de Radio Vida, de las iglesias de Radio Vida, y queremos bendecir su vida. Gracias, gracias por permitirnos entrar a su hogar, a su trabajo, a su auto, a cualquier lugar. Que Dios le bendiga. Búsquenos, acérquese a alguna iglesia de Radio Vida y ahí vamos a estar siempre, hasta que el Señor venga o el Señor llame a su presencia. 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
1: 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En Radio Vida Izúcar son las 7:30.
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0: En Radio Vida y Zucca son las 7:43. 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

Apláudele fuerte a Jesús, vamos. Vamos a adorarlo con todo nuestro ser.

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En Radio Vida y Suca son las 7:50.

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3: Porque siendo tú un Dios perfecto, te fijaste en hombres imperfectos como nosotros. Gracias por tu misericordia, Señor. Anhelo conocerte.

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6: Señor, estamos delante de su presencia. Vamos a dejar que su espíritu se mueva por todo este lugar.

Gracias te damos por tu presencia. Deja que el Señor toque tu vida mientras declaras al Señor este canto.

0: Muévete, Espíritu Santo, en este lugar.
1: Hay un principio.
0: Solo levanta tus manos a Él.
1: Que el Señor nos enseña en Salmo 5. Y es que si le buscamos de mañana, lo vamos a encontrar. Amén. Vamos a proclamarlo hoy. Vamos a declararlo hoy. Aleluya.

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buenos días, muy buenos días, hermosa audiencia de Radio Vida. Qué alegría poderles saludar a todos ustedes en esta mañana bonita, en esta mañana preciosa, hoy ya día 6 de julio del año 2026. Dios ha sido bueno, maravilloso, y sus misericordias que nos regala cada mañana están aquí siempre presentes. Así que en esta hora bonita, que el Señor le bendiga grandemente en donde quiera que usted nos esté escuchando, un cariñoso saludo. Muchas gracias por ser parte de Radio Vida. A toda la gran cadena radial Vida, un cariñoso saludo a usted que nos escucha en camino hacia su trabajo, a usted que nos escucha quizá descansando, a usted que le toca trabajar desde casita, un cariñoso saludo. Muchas gracias por acompañarnos en este día hermoso, en este día sexto ya del año 2026, de este séptimo mes. Muchas gracias le damos al Señor por todas sus bondades, por todos sus favores, por sus misericordias, por este día hermoso, por este día precioso que Él nos regala, porque este es el día que el Señor creó para que nos alegremos, para que nos regocijemos en Él. Muchas bendiciones para todos ustedes en esta hermosa hora. Que el Señor les bendiga muchísimo a los que están en la hora del desayuno, muy buen provecho. A los que están en la hora del cafecito, muy buen provecho para todos ustedes. Y bueno, especialmente si es café del Monte de Dios. Oiga, qué delicia de café. 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Porque está completamente bien, no tiene esos malestares. Y a mí me pasó igual, porque de repente cuando yo tomaba mucho café, empezaba a tener mucha acidez. El café también, otros cafés, también si tomaba café muy tarde, pues ya en la noche no podía dormir. Pero cuando empecé a tomar el café del Monte de Dios, me lo puedo tomar a cualquier hora. Y gracias a Dios no tengo ningún efecto, no tengo malestares, lo disfruto, y es un café tan delicioso, un café muy único, un café con un sabor muy único. 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Así que saludando a todos los que nos escuchan a través de Vida TV Mundial, a todos los que nos ven por los diferentes canales, que el Señor les bendiga muchísimo también a todos ustedes, que la gracia y el favor del Señor sean siempre, siempre sobre su vida en este día hermoso, en este día lindo, hoy 6 de julio del año 2026. Así que un saludo muy cariñoso también para los que ya están trabajando.
un saludo muy especial para todos los hermanos que forman parte del Club de Amigos de Radio Vida, para todos los programadores, también les mandamos un cariñoso saludo para todos, a todos nuestros hermanos en la República Mexicana, toda la audiencia de Puebla, de Izúcar de Matamoros, de Guamuxitlán, Guerrero, a toda la audiencia también de Chinameca, toda la audiencia de Durango, que el Señor les bendiga mucho, a todos los de Monterrey, a todos los que nos escuchan a través de las diferentes plataformas, que la gracia y el favor del Señor sea sobre cada uno de ustedes en este día hermoso. Y bueno, después de haber disfrutado de un fin de semana largo, aquí en Houston, bueno, en todo Estados Unidos se celebra el Día de la Independencia. Nosotros también lo celebramos y lo celebramos a lo grande, porque creemos en un Dios grande, en un Dios que nos ha bendecido en este país, y hay tantas cosas por qué agradecer al Señor. Así que un saludo bien especial a todos los hermanos que estuvieron en la gran actividad del Día de Evangelismo. Dios bendiga a todo el grupo de alabanza. Óigame, sí que sudamos en ese día. Hacía bastante calor, pero lo disfrutamos, y gracias al Señor pudimos estar ahí, compartir la palabra, cantar al Señor. Fue algo maravilloso, algo que no habíamos hecho ya en hacía varios meses, pero ya el Señor nos concedió poder salir a las carreteras, y yo creo que muy pronto vamos a estar ya en las carreteras nuevamente, anunciando que en Jesucristo hay salvación, que no solamente en Jesucristo hay salvación, que solamente en Jesucristo hay salvación, que no hay otro medio, como dice la bendita palabra, por el cual el hombre pueda ser salvo, si no es a través de Jesucristo. Y en esta hora bonita, aprovechando también para saludar a todos los que están de mantelitos largos, a todos los cumpleañeros les mandamos un cariñoso saludo. Que la gracia y el favor del Señor sea siempre, siempre sobre cada uno de ustedes. Hoy, en este día, está cumpliendo años mi sobrinita, la hija de mi sobrino, Sofía Alfaro. Así que la gran Sofía Alfaro está de cumpleaños en este día hermoso. Ella es la de la descendencia de mis padres, Alfaro Salmerón. Ella es la más chiquita, ella es la más el miembro más pequeño de la familia Alfaro, y hoy el Señor le permite, creo que hoy está cumpliendo, si no cumple 5, cumple 6 añitos. Así que un saludo muy cariñoso, y oro cada día al Señor para que nuestra descendencia, la descendencia de mis padres, la descendencia de mi abuelo Pablo Salmerón, pueda ser bendecida, toda la familia Alfaro Salmerón, de la cual yo desciendo, ¿verdad? Entonces, muy contenta, muy feliz de saber que el Señor nos permite, no solamente a mí, a mi familia, también poder servir al Señor, la mayor parte de la familia, en el caso de la familia Salmerón. Y es una bendición, es una bendición. La palabra del Señor dice que es bienaventurado el hombre que teme al Señor. Y es de sabios buscar a Dios. Así que si usted todavía no tiene a Cristo en su corazón, hoy usted puede tomar la decisión más importante de su vida. Y la decisión más importante de su vida, ¿sabe cuál es? Es que usted decida dónde usted quiere pasar la eternidad. Así es, dónde usted quiere pasar la eternidad. Porque la eternidad comienza después de que partimos de esta tierra. Así es. Así que yo espero que usted tome esa decisión tan importante, la más importante de su vida, pronto, porque el mañana no es nuestro. Así que hoy, saludando a todos los cumpleañeros, que Dios les bendiga muchísimo. Un saludo muy, muy cariñoso a los cumpleañeros de esta hermosa y preciosa mañana, noche, medianoche, a la hora que nos escuche, un cariñoso saludo para usted, si es que está de cumpleaños. Que el Señor le bendiga muchísimo en esta hora preciosa.

agradecidos con el Señor y venimos con mucho gusto y placer a saludarle, a felicitarle en esta hermosa y preciosa hora. Felicidades, felicidades, queridos cumpleañeros. Que Dios les bendiga grande y poderosamente. Muchas felicidades en este día hermoso. Un saludo muy especial para todas las familias de las iglesias de Radio Vida en la República Mexicana. Les mandamos un cariñoso saludo. Que la gracia y el favor del Señor les acompañen en este día y siempre. Un saludo muy cariñoso para todas las familias que nos ven a través de Vida TV Mundial. Que Dios les continúe bendiciendo grandemente. Un saludo muy cariñoso para todos los que están en las prisiones también. Que el Señor les continúe bendiciendo grandemente. Un saludo muy cariñoso para todos los hermanos que nos acompañan también desde otros países y los que nos ven a través de la televisión también, un cariñoso saludo para todos ustedes, que el Señor les continúe bendiciendo grandemente. Le compartía que este fin de semana celebramos el 4 de julio, pues cayó en sábado, el día 4 de julio cayó en sábado, así que tuvimos la bendición de poderlo celebrar y poder salir, poder adorar al Señor juntos en la calle, poder ahí pronunciar que en Jesucristo hay salvación y vida eterna. Así que a todos los que nos acompañaron, un gran saludo y una vez más, es algo que lo queremos continuar haciendo. 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Un saludo bien especial para todos nuestros patrocinadores, que Dios les bendiga muchísimo, al restaurante mexicano de Crystal Mexican Restaurant, un gran saludo, que Dios les bendiga muchísimo, a todos nuestros hermanos también de la Pizca Mexican Restaurant, nuestros amigos, les mandamos un gran saludo, mandamos un gran saludo también a nuestra amiga, mi hermana Dilma Soto, Vilma Soto de los Seguros, mi hermana Dilma Miranda de las Llantas también, un saludo bien especial. Bueno, la hermana de las Llantas es la hermana Dilma con D, y la hermana de los Seguros es la hermana Vilma con V de Víctor, Vilma. Así que ambas le pueden ayudar con cualquiera de sus necesidades. Mi hermana Dilma con las llantas para su auto, nuevas, usadas, o si usted desea también comprar un seguro médico o información, si usted es una persona de la tercera edad, usted puede comunicarse o visitar a mi hermana Dilma para lo de las llantas y para los seguros, o para personas que desean elegir un plan médico, mi hermana Vilma Soto. Así que en esta hermosa hora, que Dios les bendiga. Felicidades a toditos los cumpleañeros. Que el Señor les continúe.

corazón que le ame, que le honre, que le sirva, un corazón sincero, un corazón dispuesto, como nos dice este hermoso tema que nos interpreta la hermana Paola Marino. Saludando también a todos los que están en las diferentes plataformas digitales, un cariñoso saludo para usted. Que la gracia y el favor del Señor sea siempre, siempre sobre su vida. Un cariñoso saludo en esta hermosa mañana para usted, para su familia. Un cariñoso saludo para todos los que nos escuchan también en las prisiones y a todos los que todavía no tienen un espacio aquí en Radio Vida. Estamos en radio, en televisión, y le invitamos para que usted también se una a la visión y juntos anunciemos, prediquemos que en Jesucristo hay esperanza, que antes de que sea demasiado tarde, la humanidad necesita tomar esa decisión, la más importante de su vida, una vez más, ¿dónde pasar la eternidad? Así que le invito para que usted se una a la visión y para que juntos anunciemos al mundo entero que la venida de Jesucristo está pronto a suceder. No sabemos en qué momento, no sabemos a qué hora, pero Jesucristo viene pronto.

se busca un corazón. Un corazón que ame, que honre, que sirve y que esté dispuesto a servir al Señor. Que Dios les bendiga grandemente en esta hermosa hora. Gracias, muchas gracias por su fiel sintonía en esta mañana hermosa, en esta mañana linda que el Señor nos regala. Un día precioso para poder alabar, para poder bendecir al Señor con toda el alma, con todo el corazón. Hoy tenemos servicio, recuerden, en el Monte de Dios. Hoy tenemos servicio en el Monte de Dios a las 5 de la tarde. No se lo pierdan. Sé que los horarios, el horario de servicios en el Zócalo cambió, entonces ahora los servicios del martes se van a mover de Chachapa, y entonces les invitamos para que por favor no se pierdan nada de los servicios en esta semana en la República Mexicana, y por supuesto también nada de lo que es la programación de Radio Vida. 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todos los niños que están en casa, los niños que están de vacaciones, todos los niños desde chiquitos, desde 4 añitos en adelante, todos los niños que obviamente que no estén de cuna, que no estén de pañales, ¿verdad? Y si van a estar pues chiquititos, para que las mamás puedan venir y puedan quedarse con ellos también. Vamos a estar dándoles la escuelita bíblica de verano desde las 9 hasta las 12 del mediodía.

corazón que le ame, que le honre, que le sirva. Es el tema que escuchamos con la hermana Paola Marino. La semana pasada estaba compartiéndole acerca de los proverbios de Salomón y cuánta sabiduría podemos adquirir a través de los proverbios de Salomón. La verdad es que están llenos de sabiduría, de la bendita palabra del Señor, de la misma boca de Dios, palabras que Dios habló por medio de profetas, por medio de hombres sabios como Salomón, por medio de Jesucristo mismo, y nos las ha dejado a nosotros para que por medio de ella nosotros podamos aprender también, podamos conocer la voluntad del Señor y podamos también nosotros andar como el Señor quiere que nosotros andemos. En este día número 187 de lo que va transcurriendo del año 2026, hemos prácticamente ya llegado a más de la mitad de este año y Dios ha sido bueno, Dios ha sido maravilloso y quiere que cada día nosotros mejoremos, que seamos más como Él. Es más, Jesús dijo: aprendan de mí, yo soy manso, yo soy humilde, y van a encontrar descanso para sus almas. Qué hermoso, qué lindo, qué maravilloso saber que en Él encontramos descanso, que en Él encontramos seguridad, que en Él encontramos paz, consuelo, que a través de su palabra podemos no solamente tener el conocimiento, sino tener la misma sabiduría que el Padre Celestial nos la da por medio de su bendita palabra. Saludos especiales para mi hermana Alondra Gómez, dice: bendiciones, pastora, tenga un excelente inicio de semana, que el Señor le guarde, muchas gracias, que Dios me la bendiga muchísimo. Mi hermana Luz Hernández dice: buen día, pastora, el Señor la bendiga y a toda la familia pastoral, muchas gracias, agradecemos mucho de sus oraciones, que mucha falta nos hacen. La verdad es que sí, mucha falta nos hacen las oraciones. Mi hermana Angélica dice: buenos días, pastora Maritza, Dios me la bendiga, recibo un abrazo, muchas gracias, agradezco mucho su cariño, sus abrazos y sus oraciones. Ayer por la madrugada pasó a la presencia del Señor mi querido tío Tereso de Jesús Almerón. Él es el hermano mayor de mi mamá. Él iba a cumplir 93 años en el mes de octubre, el 15 de octubre, él estaría cumpliendo 93 años. Como sobrina, como familia directa de mi tío Tereso, me siento triste y ver a mi mamá triste por su hermanito es triste también. Entonces, esta semana nos preparamos para poder acompañar a la familia en este evento, en la despedida de lo que fue la vida de mi tío Tereso de Jesús Almerón, pero con un gran ejemplo, con un gran legado. Ayer yo le compartí a la iglesia de algo que me sucedió mientras en el servicio del sábado oraba por la familia. En abril estuvimos despidiendo a una tía también, o sea, hace menos de 3 meses, el 11 de abril, exactamente a los 3 meses de que también sepultamos a mi tía Tanita, estaremos también sepultando al hermano mayor de mi mamá. Y fue una experiencia que tuve en la oración, temprano en la oración, donde mientras oraba por mi papá, oraba y de repente, no sé, se apoderó de mí como una nostalgia tan profunda que no hay manera ni cómo explicársela, de verdad. Y yo empecé a llorar tan profundamente, a llorar y a clamar por mi papá. Y mientras yo oraba por mi papá, por la salud de mi papá, venía a mi mente la imagen de mi tío Tereso, que estaba en el hospital, y después oraba por mi tío. Pero no puedo decirle que fue el Espíritu Santo, que fue el Señor que me estaba dejando saber que mi tío estaba a punto de partir. No lo sé, yo no sé qué fue, pero fue algo muy, una experiencia muy única donde yo pude percibir algo. Y cuando estábamos en casa, yo le comenté a mi mamá, después de haber hablado con una de mis primas, le compartía sobre la condición de mi papá, de mi tío. Mi mamá, por supuesto, había estado hablando con algunos otros familiares, sobrinos de ella.
Pero yo le dije a mami, ¿sabe qué, mami? Esto me pasó en la mañana y debemos de prepararnos. Yo no sé si el Señor nos va a dejar más tiempo.

No supe en ese momento qué podría ser. Y efectivamente, menos de 24 horas, recibimos la noticia de que mi tío se había ido con el Señor. Obviamente estamos conscientes que está en el cielo, que está en la presencia del Señor, porque fue un hombre que amó, que sirvió al Señor con todo su corazón, un hombre que, Dios mío, que desde que yo me recuerdo, a mí las festividades a mí me llenaban de tanto gozo, me alegraban de tanto gozo, la verdad, cuando sabía que mi tío Tereso iba a estar dirigiendo el culto de alabanzas. Yo quiero que escuche esto porque alguien lo compartió en las redes y solamente le voy a compartir un poquitito de la voz de lo que fue mi tío a sus 92 años todavía con esta voz que él cantaba. Yo quiero que usted escuche un poquito de esto.

Y así como usted lo escucha, así era su forma de cantar. Así fue la última vez que lo escuché, que lo vi, que compartí con él hace 3 meses. Y solamente sé que estamos de paso en esta vida, ¿verdad? Y que nos vamos a ir pronto con el Señor y que nos vamos a presentar delante del Señor. Debemos de estar preparados, debemos de estar listos. Recuerdo que en el viaje a El Salvador, cuando murió mi tía Tanita, tuvimos la oportunidad de sentarnos a la mesa juntos y yo le decía a mi tío cuánto me gozaba verlo tan fuerte, tan saludable. Y yo le decía: tío, usted va a superar la edad de mi abuelito. Mi abuelito se fue con el Señor cuando le faltaban también 3 meses para cumplir 99 años. A mi tío le faltaban 3 para cumplir los 93. Pero el Señor así lo quiso. El Señor se lo llevó y está en la presencia del Señor. Mientras estamos en esta vida, debemos de aprovechar la oportunidad, porque estamos de paso. Estamos de paso y el Señor viene por una iglesia que le espera. Una iglesia que se prepara cada día para ese encuentro maravilloso. Y es la realidad. La realidad es esa, que nos vamos a ir. O nos vamos vivos con el Señor, o nos vamos a ir cuando Él nos llame. Pero debemos estar listos. Y es importante que cada día nos preparemos. La Escritura nos dice que miremos cómo andemos. Andemos como sabios, no andemos como necios. Y que aprovechemos también el tiempo. Y si hay algo que puedo decir de mi familia, especialmente la familia de mi mamá, el ejemplo que hemos tenido de ellos, de que han sido hombres y mujeres que han servido al Señor con todo su corazón, que se entregaron en totalidad al Señor. Y su vida, su ejemplo de vida, nos enseñó mucho a nosotros, de niños y también de adultos. Y cada uno de nosotros tenemos la responsabilidad también de pasar y de dejar ese legado a nuestras generaciones futuras.

0: Obviamente Dios es quien hace el milagro en los corazones, pero nuestra oración debe de ser de que el Señor ayude a nuestros familiares a estar listos también para ese encuentro maravilloso. Jesucristo viene pronto y es una realidad, y no es cuestión de que si creemos o no. No se trata de lo que usted cree, es de lo que la palabra del Señor nos dice. La palabra del Señor nos enseña que Jesucristo viene pronto, y es una promesa que Jesús la dejó para cada uno de nosotros. Hay una vida después de la muerte. Hay una vida después de la muerte. Y en esa vida, vamos a ver la cosecha de lo que nosotros hicimos por Él. Por eso yo le animo para que usted y yo estemos preparados. El apóstol Pablo nos dice en la carta a los hermanos, a los tesalónicos, que el Señor mismo, con voz de mando, con voz de arcángel y con trompeta de Dios, Él descenderá del cielo. Los muertos en Cristo van a resucitar primero, y luego nosotros, los que vivimos, dijo el apóstol Pablo, los que hayamos quedado, seremos arrebatados para irnos con el Señor, y así estaremos siempre con Él. Nos iremos con el Señor, nos iremos con Él, y nos iremos a vivir la eternidad con Jesucristo. Así que mi querido radio oyente, televidente, yo le animo para que usted cada día también busque al Señor, busque a Él, venga a Jesucristo antes de que sea demasiado tarde. Hoy la puerta está abierta, hoy Jesucristo está llamando, hoy Jesucristo está tocando a la puerta del corazón, y usted decide si usted lo deja entrar. Él no va a entrar por la fuerza. Él quiere que usted le abra la puerta de su corazón y que voluntariamente usted lo acepte en su corazón, que usted le pueda pedir perdón, que pueda confesar con su boca. Jesucristo dice, si confesares con tu boca y creyeres en tu corazón que Jesucristo es el Señor, entonces serás salvo. Entonces necesitamos creer en el Señor. Jesucristo viene pronto. Jesucristo regresa por su iglesia, y regresa más pronto de lo que usted y yo pensamos. Jesucristo regresa por su amada iglesia. Por eso debemos de estar listos en ese acontecimiento que no falta mucho por suceder. La palabra del Señor lo dice y nosotros lo debemos de creer. El apóstol Pablo, escribiéndole a los hermanos en Colosa, a los colosenses, les dice, si pues, en el capítulo 3 y el versículo 1, si pues habéis resucitado con Cristo, buscad las cosas de arriba, donde está Cristo sentado a la diestra de Dios. Poned la mira en las cosas de arriba, no en las de la tierra, porque habéis muerto y vuestra vida está escondida con Cristo en Dios. Cuando Cristo, vuestra vida, se manifieste, entonces vosotros también seréis manifestados con Él en gloria, en gloria. Y debido a que vivimos en tiempos difíciles, debemos de enfocarnos en la eternidad. Y es que la eternidad es un concepto difícil de comprender, pero la Biblia lo dice. Y es que hay cosas que no las necesitamos entender, simplemente creer. Sin embargo, Pablo nos recuerda a nosotros que debemos poner nuestra mente en las cosas celestiales en vez de las cosas terrenales. Mi querido radio oyente, mi querido televidente, todo se va a quedar aquí. Nosotros tenemos una misión que cumplir aquí en la tierra, y debemos de cumplirla, porque esa fue una orden del Señor: id por todo el mundo y predicad. ¿Para qué nos escogió? El apóstol Pedro dice, Él nos sacó de las tinieblas a la luz admirable, nos sacó para que anunciemos las virtudes de Él. Mantener esa esperanza viva en el regreso de Jesucristo debe ser nuestra prioridad, y si así lo hacemos, nuestra mente se prepara. Y entonces se nos recuerda que cada día debemos de tener en cuenta el impacto eterno de nuestras decisiones. La decisión de dónde usted quiere pasar la eternidad es muy personal. La Biblia dice que el hombre sabio busca a Dios, y entender que Jesucristo podría regresar en cualquier momento nos debe de preocupar. Si hay algo que nos debe de preocupar y nos debe de mantener enfocados, es eso, el retorno de nuestro Señor Jesucristo. Tenemos la responsabilidad de compartir el Evangelio a toda criatura, a todas las personas con las que el Señor nos permita tener contacto. La iglesia debe de prepararse cada día y buscar la manera de traer a muchos a los pies de Jesucristo. Es triste, pero es la realidad, que el mundo camina en su propia onda, como decimos. No piensan que Jesucristo está pronto a volver. Y si nosotros no les anunciamos, si no les decimos que necesitan arrepentirse, ¿quién lo hará? Por eso, gracias a los que nos apoyan a través de las actividades, a través de sus ofrendas para Radio Vida, en todo lo que hacemos. Gracias, gracias, porque de eso se trata, de que traigamos muchos a los pies de Jesucristo. Recordar el regreso de Jesucristo debe de también recordarnos a nosotros que debemos de limpiarnos, purificarnos, y al limpiarnos y alejarnos del pecado cada día, vivir una vida en santidad. La Escritura nos enseña en la primera carta de Juan, en el capítulo 3, amados, ahora somos hijos de Dios y aún no se ha manifestado lo que hemos de ser, pero sabemos que cuando Él se manifieste, seremos semejantes a Él. Seremos como Él. Eso dice su bendita palabra.
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0: Así que le animo para...

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1: ¿Sabía que Jesús es la respuesta de Dios a la desilusión del hombre? ¿Sabía que el primer milagro que Jesús realizó fue durante una boda en Caná de Galilea? Y una boda en cualquier parte del mundo siempre será una ocasión feliz. Pienso que es completamente trágico que en la época actual en la cual vivimos, en muchas bodas hay muchos invitados, pero no se invita a la persona más importante, a Jesús. ¿Sabía que Jesús asistió tanto a bodas como a funerales? Y que Jesús nunca deshizo un festejo, pero muchas veces deshizo funerales. Jesús vivió una vida de gran gozo, y este milagro que realizó en una boda nos indica que Jesús no es un aguafiestas cósmico, y que Él vino para que podamos tener gozo abundante.
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1: Deseo mencionar ante todo que sí creo en los milagros, pero el milagro más grande es la transformación de un alma, como lo veremos en esta serie de mensajes. En estos últimos días usted escuchará mucho acerca de milagros que lo que anteriormente había oído. Lo peligroso es que no todos esos milagros son la manifestación ni la intervención de Dios en la vida de los seres humanos, sino más bien la manifestación del poder de las tinieblas. Por favor, leamos Juan capítulo 2, del verso 1 al 11. Al tercer día se hicieron unas bodas en Caná de Galilea, y estaba allí la madre de Jesús. Y fueron también invitados a las bodas Jesús y sus discípulos. Y faltando el vino, la madre de Jesús le dijo: «No tienen vino». Jesús le dijo: «¿Qué tienes conmigo, mujer? Aún no ha venido mi hora». Su madre dijo a los que servían: «Haced todo lo que os dijere». Y estaban allí 6 tinajas de piedra para agua, conforme al rito de la purificación de los judíos, en cada una de las cuales cabían 2 o 3 cántaros. Jesús les dijo: «Llenad estas tinajas de agua». Y las llenaron hasta arriba. Entonces les dijo: «Sacad ahora y llevadlo al maestresala». Y se lo llevaron. Cuando el maestresala probó el agua hecha vino, sin saber él de dónde era, aunque lo sabían los sirvientes que habían sacado el agua, llamó al esposo y le dijo: «Todo hombre sirve primero el buen vino, y cuando ya han bebido mucho, entonces el inferior. Mas tú has reservado el buen vino hasta ahora». Este principio de señales hizo Jesús en Caná de Galilea y manifestó su gloria, y sus discípulos creyeron en él. Este milagro que acabo de leer es el primer milagro en el desfile de milagros que encontrará en el Evangelio de Juan. Juan menciona literalmente 7 milagros. Estos son más que milagros. De hecho, la palabra utilizada para describir es una palabra que se traduce como señal, es decir, es un milagro con mensaje, es una señal con importancia o con significado. Bien, ¿cuál es el propósito de estas 7 señales? No tenemos que adivinar ni tratar de descifrarlo nosotros mismos, porque Dios claramente nos lo explica. Mantenga su marcador en Juan 2 y adelantémonos a Juan 20. Y por favor, leamos los versículos 30 y 31. Usted se va a dar cuenta por qué Juan dio 7 milagros. Esto es lo que él dice: «Hizo además Jesús muchas otras señales en presencia de sus discípulos, las cuales no están escritas en este libro. Pero estas se han escrito para que creáis que Jesús es el Cristo, el Hijo de Dios, y para que creyendo tengáis vida en su nombre. Permítame hacer una pausa y decir, crea en milagros, pero confíe en Jesús. ¿Comprende usted lo que Juan está diciendo? Estas se han escrito para que creáis que Jesús es el Cristo, el Hijo de Dios, y para que creyendo tengáis vida en su nombre. Por lo tanto, el mayor milagro es la transformación de una vida. El milagro máximo, sin lugar a dudas, es el nuevo nacimiento, más grande que cualquier otro milagro, en mi opinión. Jesús es la respuesta de Dios a la desilusión del hombre. Esto es lo que quiero que usted aprenda hoy, que Jesús es la respuesta de Dios a la desilusión del hombre. Bueno, lo primero que deseo que vea es el escenario de este milagro. El primer milagro de Jesús tomó lugar en una boda, en una ocasión feliz. Pienso que es trágico que hoy en día Jesús no sea invitado a más bodas. ¿No lo cree? Jesús asistió tanto a las bodas como a los funerales. Jesús nunca deshizo un festejo, mas con frecuencia deshacía los funerales. Jesús vivió una vida de gran, gran gozo, y este milagro que realizó en una boda nos indica que Jesús no es un aguafiestas cósmico y que Él vino para que podamos tener gozo abundante. Un niño estaba preparando la mesa de la Santa Cena en la iglesia y él vio la cruz en dicha mesa. Él acababa de comenzar su primaria y estaba aprendiendo matemáticas, suma y resta, y cuando él vio la cruz sobre la mesa de comunión, le preguntó a su mamá, «Mamá, ¿qué hace el signo de más ahí arriba sobre la mesa de comunión?» Por supuesto, ese signo de más era una cruz. Pero le recuerdo que la cruz es un signo positivo y no un signo negativo. Y Jesús ha venido para que podamos tener vida abundante y prometedora, vidas hermosas y llenas de gozo. Interesantemente, la Biblia no menciona el nombre de los novios. Esto es importante para mí, porque si nos lo hiciera saber, significaría que ellos eran personas importantes. Más evidentemente, los novios eran gente común y corriente cuyos nombres no eran muy conocidos. ¿Qué nos enseña esto? Nos enseña que Jesús ama a las personas como nosotros. Jesús ama a la gente común. Él está involucrado e interesado en los asuntos diarios de nuestras vidas. De hecho, aquí el Señor de la Gloria está haciéndose cargo de los refrigerios en una fiesta, lo que me indica que Jesucristo quiere estar con usted de lunes a viernes en su trabajo, como el domingo por la mañana en la iglesia. Me enseña que Jesús está interesado en cada uno de nosotros todos los días y en cualquier circunstancia. La presencia de Jesús en esa boda convirtió lo que pudo haber sido un desastre, lo convirtió en deleite. Jesús tiene la habilidad de convertir lo monótono en algo monumental. Veo a Jesús encargarse de las cosas pequeñitas, diminutas. Una de las ilustraciones más hermosas de esto en la Biblia no es sólo cuando convirtió el agua en vino, sino también cuando Jesús preparó desayuno para los discípulos. Él es el Señor al cual le importa lo que a usted concierne. Este es el escenario del milagro, es una boda, donde aparece el Señor de Gloria encargándose de lo ordinario, y con ello trae felicidad y gozo a dicha boda, porque Jesús es, sin lugar a dudas, una persona alegre, feliz. El segundo punto que deseo que vea, no solo es el escenario de este milagro, sino también el simbolismo de este, porque es rico en simbolismo. Por favor, mire el versículo 6. Y estaban allí 6 tinajas de piedra para agua, conforme al rito de la purificación de los judíos, en cada una de las cuales cabían 2 o 3 cántaros. Jesús les dijo, «Llenad estas tinajas de agua». Y las llenaron hasta arriba. Entonces les dijo, «Sacad ahora y llevadlo al maestresala». Y se lo llevaron. Ahora Jesús convierte el agua en vino. Veamos versículo 9. Cuando el maestresala probó el agua hecha vino, sin saber él de dónde era, aunque lo sabían los sirvientes que habían sacado el agua, llamó al esposo y le dijo, «Todo hombre sirve primero el buen vino, y cuando ya han bebido mucho, entonces el inferior. Mas tú has reservado el buen vino hasta ahora». Bien, ¿cuál es el simbolismo de todo esto? El vino en la Biblia es un emblema, un símbolo de gozo. Por ejemplo, el Salmo 104:15 dice, «Y el vino que alegra el corazón del hombre, el aceite que hace brillar el rostro y el pan que sustenta la vida del hombre». Aquí Dios habla del aceite, del pan y del vino como algo que da gozo y fortaleza. No quiero que nos desviemos y no quiero discutir referente a si era o no vino embriagador. Personalmente, no creo que lo fue. Incluso la Biblia nos advierte del vino embriagador en Proverbios capítulo 23, versículos 31 y 32. No mires al vino cuando rojea, cuando resplandece su color en la copa. Es decir, cuando está fermentado, y sí hay un tiempo cuando se fermenta, obviamente existe un tiempo cuando éste no está fermentado. Necesitamos entender que Dios también llama vino al jugo de uva sin fermentación. Continuemos leyendo. Se entra suavemente, es decir, está fermentado. Mas al fin como serpiente morderá y como áspid dará dolor. El gozo y refrigerio que Jesús brindó en la boda no tenía una serpiente. Este era un vino puro. No estaba contaminado. Satanás sustituye el gozo de Jesús con la embriaguez. No piense, como algunos erróneamente han dicho, que la gente en esos tiempos no sabía cómo conservar el jugo de uvas sin fermentarlo. El doctor Driver, un reconocido erudito, dijo lo siguiente. La gente en esos tiempos hacía una bebida como la sidra de manzana al revisar constantemente la fermentación. Esta era frecuentemente consumida en lugar de agua. El nombre de la técnica es mosto. El vino es un símbolo de gozo, pero ¿qué de las 6 tinajas de agua? Bien, la Biblia nos enseña en el libro de Apocalipsis que el número 6 es el número del hombre. Estas tinajas eran de piedra, provenían de la tierra. Tal y como el hombre proviene del polvo de la tierra, estas 6 tinajas de agua ilustran la humanidad. Estas tinajas estaban llenas de agua para los ritos de purificación de los judíos. Note lo que dice el versículo 6. Y estaban allí 6 tinajas de piedra para agua, conforme al rito de la purificación de los judíos. Es decir, estaban allí para la ceremonia de purificación. Por favor, ponga su marcador en Juan y busquemos Marcos capítulo 7. Usted va a comprender algo acerca de la purificación que llevaban a cabo los judíos antes de comer. Marcos 7, versículos del 1 al 3. Se juntaron a Jesús los fariseos y algunos de los escribas que habían venido de Jerusalén, los cuales, viendo a algunos de los discípulos de Jesús comer pan con manos inmundas, esto es, no lavadas, los condenaban, porque los fariseos y todos los judíos, aferrándose a la tradición de los ancianos, si muchas veces no se lavan las manos, no comen. De hecho, leí que los judíos de este tiempo se lavaban las manos 9 veces hasta los codos, dejando que el agua goteara de sus codos antes de comer. No lo hacían por higiene, sino por ceremonia. Los fariseos no comían sin antes llevar a cabo el ritual de lavarse las manos. Versículo 4. Y volviendo de la plaza, si no se lavan, no comen. Y otras muchas cosas hay que tomaron para guardar, como los lavamientos de los vasos de beber, y de los jarros, y de los utensilios de metal, y de los lechos. Le preguntaron, pues, los fariseos y los escribas, ¿Por qué tus discípulos no andan conforme a la tradición de los ancianos, sino que comen pan con manos inmundas? No están diciendo que sus manos no estaban limpias, sino que no habían realizado la ceremonia o ritual de la purificación. Observe lo que Jesús les contesta en el versículo 6. Respondiendo él les dijo: hipócritas, bien profetizó de vosotros Isaías, como está escrito: este pueblo de labios me honra, mas su corazón está lejos de mí. Estas tinajas representan la religión tradicional de la gente, frías, de piedra, llenas de ritualismo y tradición. En otras palabras, representan al hombre con su religión, más sin la realidad. Bien, entonces Jesús les había mandado a los sirvientes: llenad estas tinajas de agua, pero llénenlas completamente. ¿Por qué hasta arriba? Porque Jesús dijo: he venido para cumplir la ley. Ni una jota ni una tilde pasará de la ley hasta que todo se haya cumplido. Amigo, toda la justicia que la ley requiere se cumplió en el Señor Jesús. Es decir, Él llenó los requisitos de la ley. Jesús cumplió con la ley hasta la última tilde. Después de que las 6 tinajas estaban llenas de agua hasta el tope, Jesús les dijo que se las llevaran al maestresala o encargado del banquete. ¿De dónde sacaron ellos el agua? ¿De las 6 tinajas de piedra? No lo creo, puesto que los sirvientes las tuvieron que llenar hasta arriba. Las sacaron de un pozo, y fue el agua de dicho pozo la que Jesús convirtió en vino. Porque lo que Jesús está diciendo es: yo cumplo con lo viejo y traigo lo nuevo. Tú no necesitas más estas 6 tinajas de agua. Ahora tienes el pozo, me tienes a mí, yo soy el pozo. Yo he venido para que tengan vida y para que la tengan en abundancia. Verá, el vino que los novios tenían al principio de la fiesta era el mejor que ellos podían ofrecer. Mas, sin embargo, era de calidad inferior. Y no solo era inferior, sino que tenían una cantidad limitada. Mas Jesús es el pozo de gozo que simboliza no solo la calidad, sino la cantidad ilimitada. Sáquenlo, llévenlo, tráiganlo a la fiesta. Por lo tanto, en esta boda hubo vino de sobra. Usted se dará cuenta que aquí lo que nuestro Señor está haciendo es dando una ilustración gráfica de Juan 10, versículo 10, donde Jesús dijo: yo he venido para que tengan vida y para que la tengan en abundancia. ¿Lo ve? La vida que Jesús da es vida abundante. Hubo más que suficiente vino en la boda. Cuando Jesús alimentó a los 5,000, se llenaron 12 canastas de sobras. Cuando el hijo pródigo comenzó a meditar acerca de la casa de su padre, dijo: en casa de mi padre tienen abundancia de pan. Por ello, cuando nuestro Señor nos salva, Él no solo perdona nuestro pecado y nos libera del infierno, sino que Él nos da vida abundante y libre. La Biblia dice que Jesús nos perdona abundantemente. Si usted ha hecho mal a alguien y luego le dice: por favor, perdóneme, y dicha persona le contesta: bien, sí, te perdono, esto es un perdón. Pero si lo abrazan amorosamente, esto es un perdón abundante. Este es el tipo de perdón que nosotros tenemos en nuestro Señor. Mas no solo tenemos el perdón abundante, sino también la provisión abundante. Nuestro Señor, tal y como dio vino en abundancia, nos bendice abundantemente. Jesús dijo: yo he venido para que tengan vida y para que la tengan en abundancia. Cuando preparaba este mensaje, se me vino a la mente Efesios capítulo 3, versículo 20. Y aquel que es poderoso para hacer todas las cosas mucho más abundantemente de lo que pedimos o entendemos, según el poder que actúa en nosotros. Este es el simbolismo del vino en este milagro, que Jesús toma esos corazones de piedra, esos recipientes de arcilla llenos de religión y rituales sin sentido, Y Jesús los llena hasta arriba y se entrega a sí mismo como el gozo que es para nosotros. En cierta forma, cada uno de nosotros éramos como esas vasijas de arcilla llenos de religión y ritualismos antes de conocer al Señor Jesucristo. Y Él ha cambiado nuestro ser interior. Pero para hacerlo, Él tuvo que ofrecerse como sacrificio vivo por nuestros pecados. Amiga, amigo, ¿es usted una persona transformada por el poder de Dios? ¿Ha invitado al Señor Jesucristo para que sea su Salvador y Señor? ¿Se ha arrepentido de sus pecados y confesado su necesidad de ser salvo o salva? ¿Ha invitado a Jesús a su corazón para que tome el control total de su vida? Si no lo ha hecho aún, lo puede hacer este mismo momento. Ore al Señor para que le salve, le perdone y le limpie. Hable con Él con la sencillez y la honestidad con la que usted conversaría con su mejor y más íntimo amigo, porque Jesús no solo que quiere salvarle y redimirle, sino que Él quiere ser su amigo. Si usted le abre las puertas de su corazón, el Señor transformará las insípidas aguas de su vida pecaminosa en refrescante vino de salvación. Si usted hizo esa decisión espiritual, le puedo asegurar que su alma se llenará de gozo. Y nosotros deseamos gozarnos con usted por su decisión de aceptar a Cristo como su Salvador y Señor. Por favor, escríbanos, cuéntenos al respecto y denos el privilegio de orar por usted. Que Dios le bendiga.
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3: Te pedimos que hagas llover sobre nuestra tierra. Haz llover sobre nuestra nación, Señor. Rompe los cielos.

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0: En Radio Vida y Soca son las 9:43. 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Su única fuente de redención y esperanza de vida eterna está en el sacrificio de Jesucristo en la cruz del Calvario y su resurrección de entre los muertos.
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Son las 9:52. 98.9 Radio Vida y Zucca.

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En Radio Vida y Zucca son las 10:04. 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

En Radio Vida Izúcar son las 10 con 13 minutos. 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

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En Radio Vida y Zucca son las 10 y 22 minutos. 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

En Radio Vida Izuka son las 10:40. 98.9.

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En Radio Vida Puebla, las 5 y 6 minutos. 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

0: Bueno, ya con esto concluimos el tema y despedimos nuestro programa. Y ya está llegando con ustedes el locutor que levanta el ánimo de la radio. Con ustedes... Bueno, pues ahí se los dejo. Adelante, hermano.
1: ¿Qué tal, amigos? ¿Cómo se le están pasando en esta hora del día? Saludamos a toda la gente linda que cada día nos sintoniza en esto que es la hora de la alegría. Las líneas telefónicas están abiertas para que nos diga por qué está contento o contenta y por qué se siente feliz. Llámenos a las líneas de Dios.

tenemos la primera llamada telefónica de una persona feliz. Vamos a contestar por aquí. ¿Qué tal? ¿Cómo está? ¿Con quién tengo el gusto? ¿Cuál es su nombre?

0: muchos motivos para vivir. Si me permites, tal vez pueda ayudarte.
1: ¡Ya nadie me puede ayudar!
0: Escúchame, al fin que nada pierdes. Dios no se alejó de ti, tú te alejaste de Él. Dios siempre ha estado con sus brazos abiertos esperándote

0: Dios es vida eterna en Jesucristo, nuestro Señor. Si has probado todo y todo te ha fallado, ¿por qué no pruebas hoy a Jesús? Dale una oportunidad a Dios de rehacer tu vida. Si lo dejas entrar a tu corazón, yo te aseguro que nunca jamás serás la misma. ¿Quieres orar conmigo para recibir en tu corazón a Jesús?
1: Creo.

Padre, en el nombre bendito, santo, glorioso y maravilloso de nuestro amado Señor y Salvador Jesucristo, nos acercamos al trono de tu gracia, Padre mío, y venimos delante de ti en el santo y bendito nombre de Jesucristo, en el nombre que es sobre todo nombre. Venimos delante de ti para adorarte, para alabarte, para exaltarte, para bendecir tu nombre, para darte gloria, para darte honra, para darte alabanza, para darte exaltación. Señor, eres digno, digno de todo honor, de toda gloria, de toda honra, de toda alabanza. Eres digno, Padre celestial. Ante ti me humillo, Padre bueno, en el nombre bendito y santo de Jesucristo, reconociendo que tú eres Dios, eterno Dios, soberano Dios, único Dios verdadero, el Santo de Israel, el Dios de Abraham, de Isaac y de Jacob, el Padre de mi amado Señor y Salvador Jesucristo. Señor, te adoramos, te alabamos, te exaltamos, bendecimos tu nombre, bendecimos tu nombre, bendecimos tu nombre, maravilloso Dios, maravilloso Rey, bendecimos tu nombre, Padre celestial. Eres digno, digno, digno, digno de todo honor, de toda gloria, de toda honra, de toda alabanza, de toda exaltación. Ante ti nos humillamos, reconocemos que tú eres el único Dios verdadero, que no hay Dios fuera de ti, que todo lo demás ha sido inventado por los hombres. Los hombres crearon sus propios dioses, los formaron. Los hombres crearon sus propios dioses, les dieron forma, pero tú eres el único Dios verdadero. Antes de la nada tú eras Dios, y por los siglos y de los siglos serás Dios. El tiempo fue creado para nosotros, porque tú vives el presente eterno, y un día estaremos contigo por los siglos y de los siglos, para vivir eterna y eternamente. Padre, te adoro y te alabo y te exalto. Maravilloso, poderoso, portentoso, digno de todo honor, de toda gloria, de toda honra, de toda alabanza, de toda exaltación. Te adoramos, te alabamos, te exaltamos. Gloria, gloria, gloria, gloria y más gloria sean para ti, Padre mío, al único sabio, todopoderoso Dios, al que está sentado en el trono y al Cordero. Sea la gloria, la honra, el poder, el imperio, la autoridad, la soberanía por los siglos y de los siglos. Te amo, Dios, te adoro, te alabo y te exalto. Me humillo delante de ti, Padre mío. Reconozco que tú eres mi Padre celestial, que tú eres el único Dios verdadero, que por medio de Jesucristo, tu Hijo amado, por medio de quien nos has dado vida y vida en abundancia, por medio de esa sangre bendita, esa sangre preciosa y santa que fue derramada en la cruz del Calvario, por medio de esa sangre bendita nos acercamos delante de ti para adorarte, alabarte, exaltarte, bendecirte, darte gloria, darte honra, darte alabanza, darte exaltación. Te adoro, te alabo, te exalto. Maravilloso, maravilloso, maravilloso, todopoderoso Dios, eres digno, digno, digno de todo honor, de toda gloria, de toda honra, de toda alabanza, de toda exaltación. Te adoro, te alabo y te exalto. Te adoro, Padre mío, te adoro, maravilloso Rey, te adoro, maravilloso Dios, te adoro, eterno, eterno, poderoso, majestuoso, Dios omnipresente, omnisciente, Dios omnipotente, te adoramos, te alabamos, te exaltamos. Bendito, bendito es tu nombre, bendito es tu nombre, bendito es tu nombre. Te amo, Dios, te adoro con toda mi alma, con todo mi corazón. Nos humillamos bajo tu mano poderosa. Reconocemos que tú eres nuestro Padre celestial, el Rey amado, el Rey soberano. Padre Santo, gracias por habernos dado la vida. Gracias porque a pesar de los pecados, las perversiones, maldades, iniquidades, tú diste a Jesucristo para que viniera a buscar y a salvar lo que
que se había perdido. Y aquí estamos, Padre mío, adorándote, alabándote, exaltándote, bendiciendo tu nombre, dándote gloria, honra, alabanza, exaltación. Eres digno, eres digno, eres digno, digno, poderoso, majestuoso Dios. Cuán grande es tu nombre, cuán grande es tu nombre. Recibe toda la gloria, toda la honra, toda la alabanza, toda la exaltación. Recibe nuestra adoración, Padre mío, en el bendito y santo nombre de Jesucristo. Señor, te adoramos, te alabamos, te exaltamos. Precioso Rey, maravilloso Dios, digno, digno, digno de todo honor, de toda gloria, de toda honra, de toda alabanza, de toda exaltación. Te adoro y te alabo y te exalto, Padre mío. Te adoro, bendice alma mía. Jehová, bendiga todo mi ser, su santo nombre. Bendice alma mía, Jehová, y no olvides ninguno de sus beneficios. Él es quien perdona todas tus iniquidades, el que sana todas tus dolencias, el que rescata del hoyo tu vida, el que te corona de favores y misericordias, el que sacia de bien tu boca, de modo que te rejuvenezcas como el águila. Jehová es el que hace justicia y derecho a todos los que padecen violencia. Sus caminos notificó a Moisés y a los hijos de Israel sus obras. Misericordioso y clemente es Jehová, lento para la ira y grande en misericordia. No contenderá para siempre, ni para siempre guardará el enojo. Como el padre se compadece de los hijos, se compadece Jehová de los que le temen, porque él conoce nuestra condición. Se acuerda de que somos polvo. Padre, te adoramos, te alabamos, te exaltamos. Recibe toda la gloria y toda la honra. Maravilloso, maravilloso, maravilloso, precioso Rey. Gloria al Padre, gloria al Hijo, gloria al Espíritu Santo de Dios. Gloria al Padre, gloria al Hijo, gloria al Espíritu Santo de Dios. Al Dios trino, al Dios soberano, al Rey eterno, al Rey majestuoso, al que vive y reina por los siglos y de los siglos. Te adoro, te adoro, te adoro, Padre mío. Te adoro con todas las fuerzas de mi alma y de mi corazón. Te adoro, Padre celestial. Tú eres digno, digno, digno, digno de todo honor, de toda gloria, de toda honra, de toda alabanza, de toda exaltación. Te adoro, Padre mío. Te adoro, maravilloso Dios, maravilloso Rey. Te adoro, Padre celestial. Recibe la honra, recibe la gloria, recibe la alabanza, recibe la exaltación en el nombre de Jesucristo, en el nombre de Jesucristo, en el nombre santo y bendito de Jesucristo. Te adoramos, te alabamos y te exaltamos. Bendito es tu nombre, bendito es tu nombre, bendito es tu nombre, precioso y maravilloso Rey, digno, digno de todo honor y de toda gloria. Gracias por haber perdonado todos nuestros pecados. Gracias por la sangre bendita que Jesucristo vertió en la cruz del Calvario. Muchas gracias, Padre mío. Gracias, maravilloso Dios. Te amo y te adoro. Te alabo y te exalto. Gracias. Gracias a ti la honra, a ti la gloria, a ti la alabanza, a ti la exaltación. Te adoro, Padre mío. Bendito es tu nombre, bendito es tu nombre. Padre celestial, oramos por toda la humanidad, por todas las familias de la tierra, por cada hombre, cada mujer, cada joven, cada señorita, cada niño, cada niña, todos los que habitan en este planeta Tierra, más de 8,000,000,000 de personas en este planeta Tierra, todos, absolutamente todos necesitamos de ti, de todos los estatus sociales, de todos los idiomas, de todas las culturas, de todas las costumbres, todos necesitamos de ti. Necesitamos que tu Espíritu Santo redarguya el corazón de toda la humanidad para que reconozcan a Jesucristo como su Señor y su Salvador, para que vengan delante de ti, para que escapen de la condenación eterna, para que reconozcan que solo en Jesucristo hay salvación y vida eterna. Oh Padre bueno, bondadoso y misericordioso, obra, Padre mío, obra milagros, prodigios,
prodigios, señales y maravillas mediante el santo nombre de tu Hijo amado, nuestro precioso Señor y Salvador Jesucristo. Padre Celestial, obra mi Dios, salva a la humanidad, salva a la humanidad, salva, salva, salva, Padre mío, salva. No permitas que Satanás siga engañando a la humanidad, no permitas que Satanás siga esclavizando a la humanidad. Rompe la venda que Satanás puso en el entendimiento de la humanidad para que no le resplandeciera el glorioso evangelio de Jesucristo. Quítales la venda, rompe esa venda, que resplandezca el evangelio de Jesucristo en cada vida, en cada hombre, en cada mujer, en el nombre de Jesucristo, en el nombre de Jesucristo. Padre, te adoro y te alabo y te exalto. Te adoro, te adoro, te adoro con toda mi alma, con todo mi corazón. Te adoro, Padre mío. Bendito, bendito, bendito es tu nombre. Bendito es tu nombre, Rey soberano, Rey eterno. Bendito es tu nombre, Dios todopoderoso. ¿Quién como tú, mi Dios? ¿Quién como tú, mi Señor? A ti la gloria, a ti la honra, a ti la alabanza, a ti la exaltación. Padre, en el nombre bendito y santo de Jesucristo, abre el entendimiento de la humanidad, abre el entendimiento de la humanidad, abre el entendimiento de la humanidad, que puedan pensar en el futuro, que puedan pensar en lo eterno, que puedan pensar en el día después de que se van de este planeta Tierra, que puedan pensar en el instante después de que cierran sus ojos en este planeta Tierra, ¿dónde es que los abrirán? Padre, en el nombre santo y bendito de Jesucristo, obra en cada hombre, en cada mujer, en el nombre de Jesucristo, en el nombre de Jesucristo. Maravilloso Espíritu Santo, resplandece, resplandece, resplandece, obra en cada vida, Padre mío, en el nombre de Jesucristo, en el nombre de Jesucristo, en el nombre de Jesucristo, en el nombre de Jesucristo. Inquieta los corazones que quieran conocerte, hazles saber por ti, Padre mío, hazles saber a toda la humanidad lo importante que es aprovechar este tiempo de vida para recibir en nuestro corazón a Jesucristo. Padre, te lo pido en el nombre de Jesucristo. Obra, obra, obra, Padre mío. Señor, yo te ruego por toda la humanidad, pero te ruego por todos los que llevan mi sangre, directa o indirectamente, todos los que llevan mi sangre, sálvalos, Padre mío, sálvalos, Señor. Obra un milagro en el nombre bendito y santo de Jesucristo. Obra un milagro, Padre celestial. Señor, te necesitamos. Padre mío, te exaltamos, te adoro, te alabo, te exalto. Eres digno de todo honor, de toda gloria, de toda honra, de toda alabanza, de toda exaltación. Te amo, Padre mío, te adoro, te adoro. Oramos por Radio Vida, oramos por Vida TV, oramos por Ministerios Vida, oramos por todos los medios de comunicación que tú nos has dado, para que tu palabra bendita corra, llegue a las familias, a los hogares, a cada hombre, cada mujer. Padre mío, oro por Ministerios Vida, bendícenos, suple todas nuestras necesidades conforme a tus riquezas en gloria en Cristo Jesús. Danos, Padre mío, danos, Señor, todo, Padre celestial, más allá de lo que te pedimos, porque tú eres muy abundante, Señor. No solamente lo que te pedimos, tú nos das todo lo demás para que podamos tener todo lo necesario para llegar a pueblos, ciudades, estados, naciones, todos los lugares, que nadie se quede sumergido en la oscuridad, que toda la gente pueda ser resplandecida por tu poder, por tu evangelio, que toda la gente reciba el resplandor de tu gloria, reciba el evangelio glorioso, el evangelio de Jesucristo. Señor, te adoramos, te alabamos, te exaltamos, bendecimos tu nombre, bendecimos tu nombre, precioso y maravilloso Dios, bendecimos tu nombre, Padre mío. A ti la gloria, a ti la honra, a ti la alabanza, a ti la exaltación, en el santo y bendito nombre de Jesucristo. Te adoro, te adoro, te adoro, te adoro, Padre mío, te adoro con toda mi alma y con todo mi corazón. Te adoro, Padre celestial, trae salvación, trae salvación.
salvación. Usa nuestras vidas, Padre mío. Señor, en el nombre santo de Jesucristo, oro por Radio Vida, oro por Vida TV, oro por todos los miembros del club de amigos de Radio Vida. Sean benditos todos los que nos ayudan a llevar tu palabra. Sean benditos todos los que nos ayudan a predicar el evangelio. Sean benditos todos aquellos que de una u otra manera nos ayudan, se acercan a nosotros para poder extender la mano y seguir proclamando la salvación en el nombre de Jesucristo. Señor Jesucristo, entrónate en el corazón de toda la humanidad. Señor Jesucristo, entrónate en el corazón de toda la humanidad. Solo tú puedes cambiar el corazón del hombre. Solo tú puedes transformar el corazón del hombre. Las instituciones se esfuerzan, pero fracasan. Los gobiernos se esfuerzan, pero fracasan. Porque solo tú puedes cambiar el corazón de la humanidad. Solo tú, Padre, en el nombre bendito y santo de Jesucristo, te adoro, te alabo, te exalto. Te adoro, te alabo, te exalto. Eres digno, digno, digno de todo honor, de toda gloria, de toda honra, de toda alabanza, de toda exaltación. Te adoramos, te alabamos, te exaltamos. Oh, Padre bendito, Rey soberano, obra mi Dios. Oro por todos los enfermos. Trae sanidad a los enfermos. Libéralos.

fluya tu poder sanador, restaurador, liberador. Que fluya tu poder, Padre mío. Sana los corazones, sana los pulmones, sana los riñones, sana el hígado, el páncreas, el sistema digestivo, el cerebro. Sana todo, Padre, en el bendito y santo nombre de Jesucristo, en el nombre poderoso de Jesucristo. Glorifícate, Padre mío, glorifícate, Señor. Obra, obra, obra un milagro en cada vida, en el nombre de Jesucristo. En el nombre de Jesucristo, en el nombre de Jesucristo, Señor, te adoramos, te alabamos, te exaltamos, en el bendito y santo nombre de Jesucristo. Obra un milagro en cada vida, en el nombre de Jesucristo, en el nombre de Jesucristo. Que hoy sea un día de milagros, hoy es un día de sanidad, hoy es un día de poder, hoy es una mañana, una tarde, una noche de poder, en el poderosísimo nombre de Jesucristo. Que fluya tu poder sanador, que fluya tu poder restaurador. Hoy es día de liberación, en el nombre de Jesucristo, en el nombre de Jesucristo. El poder de tu Santo Espíritu sanando, restaurando, liberando, haciendo milagros, señales, maravillas, sacando el cáncer, sacando la diabetes, en el nombre de Jesucristo, en el santo y bendito nombre de Jesucristo, quitando toda enfermedad, nivelando la presión arterial, en el nombre de Jesucristo, en el nombre poderoso de Jesucristo. Tócalos, tócalos, tócalos, poder de Dios, tócalos y glorifícate, Padre mío, en el nombre de Jesucristo, en el nombre de Jesucristo. Sana la próstata, libera de todo cáncer de próstata, en el bendito y santo nombre de Jesucristo. Sánalos, Padre mío, sánalos, Señor, sánalos en el nombre de Jesucristo. Fuera todo cáncer, fuera en el nombre de Jesucristo, fuera. Fuera en el nombre de Jesucristo, fuera en el nombre poderoso, bendito y santo de Jesucristo, en el nombre que es sobre todo nombre, en el bendito y santo nombre de Jesucristo. Poder de Dios, poder de Dios, poder de Dios, fluya, fluya, fluya, fluya, mi Rey, mi Señor, tocando, sanando, restaurando, liberando todo problema con la cabeza, cualquier tumor, problemas con la tiroides, en el nombre de Jesucristo. Hay sanidad en el nombre de Jesucristo. Hoy es un día de milagros, de señales, de maravillas. Hoy es un día de poder en el nombre de Jesucristo. Hoy es un día de poder en el nombre de Jesucristo. Tu poder se manifiesta, tu gloria se manifiesta. Oh, maravilloso Rey, precioso Dios, digno, digno, digno de todo honor, de toda gloria, de toda honra, de toda alabanza. Glorifícate, Padre mío, glorifícate. Glorifícate, Señor, glorifícate, Dios mío, en el nombre de Jesucristo, en el nombre de Jesucristo. Hay liberación en este día, hay liberación en el nombre de Jesucristo, hay liberación en el nombre de Jesucristo. Fluya tu poder bendito y santo, fluya tu poder glorioso, fluya tu poder glorioso, fluya tu poder glorioso, en el nombre de Jesucristo, en el nombre de Jesucristo, en el nombre de Jesucristo. Sanidad, milagro, en el nombre de Jesucristo, a través de la televisión, a través de las ondas radiales, a través de todos los medios de comunicación, redes sociales, tu gloria se manifiesta, tu poder se manifiesta, la voz empieza a pasar, la gente se empieza a interesar por tu palabra, por tu poder, por tu gloria, por la salvación que nos has regalado por medio de Jesucristo, por la libertad. Padre, en el nombre de Jesucristo, hoy es un día de milagros, de sanidades, de prodigios, de maravillas. Vuelves el corazón de la humanidad, vuelves el corazón de la humanidad, los atraes a ti con lazos de amor, en el nombre bendito, santo y glorioso de Jesucristo, los atraes a ti con lazos de amor. Padre, en el nombre de Jesucristo, tu presencia bendita llena los hogares, familias, ahí en el auto, en el nombre de Jesucristo, los autos se llenan de tu gloria, ahí en el trabajo, la gente empieza a sentir tu gloria bendita. Tócalos, poder de Dios, tócalos, poder de Dios, tócalos en el nombre de Jesucristo, en el bendito y santo nombre de Jesucristo. Fluya tu gloria, fluya tu poder en el nombre de Jesucristo. Todas aquellas personas que habían rehusado acercarse a ti, hoy sienten en su alma el deseo de acercarse a ti, de buscar de ti, de entregarse a ti. Padre, en el nombre de Jesucristo, te adoramos, te alabamos, te

0: exaltamos. Obra milagros, señales, prodigios, maravillas en el nombre bendito y santo de Jesucristo. Oro por las familias en el nombre de Jesucristo. Oro por los Estados Unidos de Norteamérica. Bendecimos al presidente Donald Trump, su familia, todo su gabinete gubernamental, al vicepresidente, el señor J.D. Vance, al secretario de Estado, el señor Marco Rubio. Oramos por ellos, Padre mío, por el poder ejecutivo, legislativo, judicial, por todos los departamentos de policía. Cada departamento de policía obra un milagro en cada vida, en el nombre de Jesucristo. Dirige a los Estados Unidos de Norteamérica en todas las decisiones que deben de tomar. Que tu Espíritu Santo les dirija allí en el Capitolio, Padre mío. Envía tus ángeles en derredor de todos los que son parte del gobierno y todos los que tienen autoridad, para que no sean influenciados por el enemigo de nuestras almas, sino que sean dirigidos por tu Santo Espíritu para tomar decisiones en el santo nombre de Jesucristo, en el nombre de Jesucristo, en el nombre de Jesucristo. Bendigo los 50 estados de la nación americana, los 50 gobernadores, bendigo a todo alcalde en el nombre santo de Jesucristo, todos los que están en eminencia, en el nombre de Jesucristo. Padre Celestial, obra, Señor, obra, mi Dios, obra en el nombre de Jesucristo, trae protección sobre todos los Estados Unidos de Norteamérica, pon protección, Señor, envía tus ángeles en el bendito y santo nombre de Jesucristo. Padre mío, oro por México, bendigo a México, oro por la presidenta, la señora Claudia Sheinbaum, oro por su familia, oro por todo su gabinete gubernamental, oro por el poder ejecutivo, legislativo, judicial, por cada departamento de policía, para que el temor tuyo se apodere en cada uno de ellos, para que todos aquellos que están en eminencia tengan el temor tuyo, Padre mío, que se hagan leyes que vayan conforme a tu palabra bendita, que se quite todo bloqueo para predicar tu palabra, que se quite, que se rompe todo bloqueo en el nombre de Jesucristo, que todos los legisladores, diputados, senadores se pongan de acuerdo para hacer leyes que nos permitan llevar el mensaje de esperanza, de amor a todos los pueblos, a todas las ciudades dentro de la República Mexicana, en el bendito y santo nombre de Jesucristo. Padre Celestial, bendigo a México, los 32 estados de la nación mexicana, en el santo nombre de Jesucristo, cada presidencia auxiliar, todos, Padre mío, estatales, municipales, todos los federales, todos en el nombre santo de Jesucristo. Bendigo a México, tiempos de refrigerio, tiempos de salvación sobre la República Mexicana, en el santo nombre de Jesucristo. Bendigo a México, Padre Celestial, a ti la gloria, a ti la honra, a ti la gloria, la alabanza, la exaltación, en el nombre de Jesucristo. Padre, suple todas nuestras necesidades, de ministerios vida, que tengamos todo el dinero para acercar tu palabra bendita a través de todos los medios de comunicación, que no nos cansemos, que no nos desanimemos, que nada nos desanime, que nada nos canse, que al contrario, tengamos todas las facilidades para llevar tu palabra, anunciar el evangelio, proclamar las buenas nuevas, gritarle al mundo que en Jesucristo hay salvación y vida eterna, que en Jesucristo.
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y señores, les saludamos en el nombre maravilloso, bendito, santo y glorioso de nuestro amado Señor y Salvador Jesucristo en este preciosísimo día, lunes 6 de julio del año 2026. Aquí estamos como cada día, dando honra, gloria y alabanza al único Dios todopoderoso, al creador de los cielos y de la tierra, al hacedor de toda maravilla, al que vive por los siglos y de los siglos, ante el cual nuestro corazón se postra voluntariamente, reconociendo su reino, su imperio, su gobierno, reconociendo que Él es el único Dios verdadero, Jehová de los ejércitos, el Dios de Abraham, de Isaac y de Jacob. Padre,

cada mañana nos unimos a todos los ejércitos celestiales y a todos los seres angelicales y a todos los redimidos, lavados con la sangre bendita del Cordero de Dios, para proclamar a los cuatro vientos, para proclamar a todos los cielos, para proclamar a todo el infinito, a todo el firmamento, a todo el universo, a todo lo que está en los cielos, en la tierra y aún debajo de la tierra, que al único soberano, todopoderoso Dios, al que está sentado en el trono y al Cordero, sea la gloria, la honra, el poder y el imperio por los siglos y de los siglos. Bendito sea mi Padre celestial, y a usted que está en sintonía de Radio Vida en este maravillosísimo día, que Dios bendiga su vida, que Dios bendiga su familia, que Dios bendiga todo lo que usted es integralmente, espíritu, alma y cuerpo. Que Dios le bendiga, que Dios le bendiga cuando amanece, cuando anochece, cuando va para el trabajo, cuando viene del trabajo. Que Dios bendiga a sus hijos, sus nietos, sus bisnietos, sus tataranietos, hasta mil generaciones. Que la bendición de Jehová, la que enriquece y no añade tristeza con ella, sea para su vida. Que Dios le bendiga, que Dios

chula y hermosa, y le recuerdo, por si acaso se le ha olvidado, que solo gente sabia, prudente, sensata, hermosa y chula es parte de Ministerios Vida, de Radio Vida, de Vida TV, de todo lo que tenemos a través de las redes sociales, Vida TV Mundial, en todo. Gracias por ser parte de nosotros, gracias por comenzar el día correctamente, dándole gloria al único que merece toda la honra y toda la gloria. Gracias por unirse con nosotros, gracias porque usted eleva sus oraciones, gracias porque usted eleva su corazón ante el trono de la gracia de nuestro Padre Celestial para adorarle juntamente con nosotros, porque le puedo asegurar, no hay mejor manera de comenzar el día, de comenzar la semana, de comenzar el mes o de comenzar el año. No hay mejor manera de comenzar cada actividad, cada proyecto. No hay mejor manera que viniendo delante de nuestro Padre Celestial, declarando lo que Él es, porque Él es el Dios Todopoderoso, eterno, poderoso, sempiterno, por los siglos de los siglos, eterno, maravilloso Dios. Él es nuestro Padre Celestial. A Él la gloria, a Él la honra, a Él la alabanza, a Él la exaltación. Qué grande es Dios. Bendito sea el que vive para siempre. Por eso en este maravillosísimo día, gracias por estar con Radio Vida, y gracias por estar con Vida TV, y gracias por estar con Ministerios Vida. Le bendecimos en el nombre precioso y santo de Jesucristo a toda la gente que está a través de Radio Vida 1480 94.9 FM en toda la ciudad espacial de Houston, Texas. Que Dios les bendiga grandemente. A toda la gente linda que está a través de Radio Vida 1150 en Bowman, Texas, que Dios le bendiga mucho. A la gente que está a través de la televisión también por allá por Bowman, Texas, y de pura casualidad usted se encontró con el canal de televisión, bueno, pues que Dios les bendiga también. A la gente que está en la televisión, el canal 21.2 en toda la ciudad de Houston, Texas, que Dios les bendiga mucho. Les bendecimos en el glorioso y maravilloso nombre de Jesucristo. Que Dios bendiga su vida, que Dios bendiga todo lo que usted es. A toda la gente que está por acá de lado, de este lado del río Bravo, de este lado, del lado mexicano. Hoy, por cierto, nos encontramos acá en el Monte de Dios, acá en San Andrés Azumiatla, y gracias al Señor, porque pensé que, sinceramente, pensé que no me iba a poder levantar para estar con ustedes, porque llegué a las 3 de la mañana, me dormí a las 4 de la mañana, dormí 45 minutos, y pues entonces aquí ya estamos, pero sí me pude levantar, gracias al Señor, y aquí estamos en esta hermosa mañana. Saluda para todos nuestros hermanos allá en Durango, que Dios les bendiga, a toda la gente linda, preciosa de Durango. Un saludo por ahí para mi hermana Lucita, para su hijo, para este Rogelio, que Dios le bendiga. Saludos para mi hermano Gabriel, que el día sábado comenzó un programa, todos los sábados va a estar ahí de 7 a 7:53 de la tarde estará mi hermano Gabriel, a su amada esposita le mandamos un saludo, que Dios les bendiga grandemente en este maravillosísimo día. Saludamos a todos los pastores, Pastor Felipe, Pastor Armando, Pastor Pablo, Pastor Miguelito, Dios le bendiga en este maravillosísimo día, que el Señor les bendiga grandemente. A todos los pastores, si no los menciono, a lo mejor no es porque no los quiera mencionar, a veces no me acuerdo de todos, pero Dios les bendiga a todos los que son parte de Radio Vida en Durango, que el Señor les bendiga grandemente. A todos los que son parte acá en Puebla también, Dios bendiga a todas las iglesias de Radio Vida, el Señor les bendiga. Hoy vamos a tener un culto maravilloso acá en el Monte de Dios. Ya me encuentro aquí en el Monte de Dios y vamos a tener un culto maravilloso para adorar y alabar y exaltar al Rey Eterno. Habrá quien diga, ¿para qué hacen culto? Habrá quien diga que es pérdida de tiempo. Habrá quien diga, es que no tienen cosas que hacer. Bueno, siempre hay gente que tiene sus propios conceptos, pero la verdad es que no hay mejor cosa que hacer en este planeta Tierra que acercarnos de mil maneras, buscar todas las formas de estar cerca de nuestro amado Dios, porque ¿qué es la vida sin Dios? Porque mire usted, si la vida está ausente de Dios, la eternidad estará ausente de Dios. Se lo repito una vez más, si en la vida estamos ausentes de Dios, entonces en la eternidad
nos ausentaremos por completo de nuestro Padre Celestial. Pero si en la vida estamos cerca de Dios en la eternidad, estaremos cerquita, frente a nuestro amado Dios por los siglos y de los siglos. Porque ¿qué es la vida sino la oportunidad que Dios nos da para elegir dónde queremos pasar la eternidad? Y yo y millones de hombres y mujeres hemos decidido pasar la eternidad con nuestro Padre Celestial. Por eso nos hemos refugiado en el sacrificio de Jesucristo. Hemos lavado nuestros pecados en la sangre bendita del Cordero de Dios, pues nos hemos humillado delante del Padre reconociendo nuestros pecados y hemos confesado a Jesucristo como nuestro Señor y nuestro Salvador, y nuestro nombre ha quedado escrito en el libro de la vida. Y a partir de ese momento somos nuevas criaturas, porque somos linaje escogido, real sacerdocio, nación santa, pueblo adquirido por Dios para anunciar las virtudes de aquel que nos llamó de las tinieblas a su luz admirable. Por eso, lo mejor que nos ha pasado en este planeta Tierra, créame, se lo digo de todo corazón y con toda la convicción de mi alma, lo mejor que nos ha pasado en este planeta Tierra es haber conocido del Rey de Reyes y Señor de Señores, porque con Cristo hay vida y vida en abundancia. Sin Cristo hay sequedad, hay frialdad. Sin Cristo estamos torcidos, sin Cristo estamos muertos, sin Cristo vamos al infierno, pero con Cristo tenemos vida, vida en abundancia, estamos en camino hacia el cielo y además somos ciudadanos del reino de los cielos, aunque aún no estemos allá. Por eso lo mejor que nos ha pasado en este planeta Tierra es haber conocido del Rey de Reyes y Señor de Señores. Gracias por ser parte de Radio Vida.

0: Es el momento donde usted me manda un mensajito y me dice Dios le bendiga, porque yo estoy aquí, dale, que dale, que dale, que dale, Dios le bendiga, Dios le bendiga, Dios le bendiga. Yo también necesito que usted tenga un buen deseo para mi persona. Oiga, por favor. Y por cierto, hoy quiero desayunar. Ay, Jesucristo, estoy en el monte de Dios. Si de pura chiripa me está escuchando mi hermana Mine, oiga, sería bueno hoy tener por aquí unos huevitos con unos frijolitos, un aguacatito, un quesito y unas semillas tostadas. Ay, Padre Santo. Y ya si se puede, pues unas tortillitas hechas a mano. Aleluya. Gracias. Oiga, le mando saludos de todo corazón. Ayer lo dije, pero hoy lo vuelvo a decir porque mi mamá me dijo, mi madrecita linda, chula, preciosa y hermosa, me dijo, mándale saludos a la hermana Blanquita, mándale saludos a la hermana Blanquita allá hasta San Nicolás Tolentino. Le mando saludos a mi hermana Blanquita, que Dios le bendiga mucho. Y bueno, yo casi no la he visto. La que tiene más relación con la hermana Blanquita es mi madrecita, entonces por eso ella me dijo, mándale saludos a la hermana Blanquita, le mando saludos a usted, le mando saludos a toda la audiencia de Radio Vida allá en San Nicolás Tolentino. Bueno, en Matzaco, ahí está mi hermana Yaris, ahí está mi hermana Elizabeth, mejor conocida como Madeleine Radical Estratega. Dios les bendiga a la mamá de mi hermana Yaris, también Dios les bendiga a toda la chiquilla, les mando saludos también, que el Señor les bendiga grandemente en este maravillosísimo día. Le mando saludos también a mi hermanito Miguelito, que ahora está encargándose de una labor acá en el monte de Dios. Yo espero que Dios que hoy venga para acá, hermano Miguelito, Dios lo bendiga mucho. A mi cuñada también, mi cuñada Vero, le mandamos saludos en este maravillosísimo día. Ojalá que vengan para acá, para que no me sienta yo tan solito, ok. Así que bueno, oiga, resulta que ayer tuvimos unos cultos maravillosísimos, llenos de la presencia, de la gloria del Señor, y estuvo genial todo lo que el Señor hizo ayer, de verdad, gracias a Dios. Y bueno, en la iglesia allá en Houston y acá en las iglesias de Puebla, gracias. Estamos cambiando. Hay una nueva agenda, ok, de los cultos. En un momento más se lo voy a decir. Hay una nueva agenda y por favor, yo quiero que usted nos acompañe, porque mañana por primera vez vamos a tener culto en el Zócalo de Puebla, en la iglesia de Radio Vida, en el Zócalo de Puebla, mañana martes, ok, porque los cultos cambian, ok. Para la próxima semana los cultos van a ser allá en el Centro de Convenciones de Radio Vida, los viernes y los domingos, preparándonos para que los sábados sean exclusivamente para los jóvenes. Queremos levantar todo el ministerio juvenil, jóvenes, señoritas, todos que se activen, porque necesitamos que la juventud tenga un encuentro con el Rey de Reyes y Señor de Señores. Si la mente del joven está sin llenarse de Dios, la mente del joven es un terreno muy, pero muy, pero muy buscado, asediado por el enemigo. Por eso necesitamos que los jóvenes se llenen de Dios, que los jóvenes busquen del Señor. Por lo tanto, estamos ahí orando al Señor que Dios nos dirija para cómo le vamos a hacer, pero por el momento vamos a tener los cultos el viernes y el domingo en el Centro de Convenciones de Radio Vida, comenzando con el 17, viernes 17 de julio. Viernes 17 de julio arrancamos con los cultos viernes y domingo, ¿ok? En el Centro de Convenciones de Radio Vida. Pero en el Zócalo de Puebla, en la iglesia del Zócalo de Puebla, tendremos nuestros cultos los martes, los jueves y los domingos a las 5 de la tarde. Martes, jueves y domingo a las 5 de la tarde. Ahora, solo por este domingo que viene, el culto en el Centro de Convenciones de Radio Vida va a ser a las 2 de la tarde. Escúcheme, a las 2 de la tarde, solo por este domingo que viene, ok, solo por este domingo, se lo vuelvo a repetir, solo por este domingo que viene el culto será a las 2 de la tarde en el centro, en el Centro de Convenciones de Radio Vida. Estamos checando a ver qué horario es mejor en el Centro de Convenciones para que el domingo podamos tener un culto bien asistido. Y a mí me gustaría checar si nos funciona a las 2 de la tarde, entonces vamos a tener culto a las 2 de la tarde, si no regresamos a las 9:45 de la mañana, pero solamente este domingo que viene, porque yo les presté, o más bien les renté el centro de convenciones a un ministerio, y van a tener tres eventos. En tres días van a tener tres actividades, viernes, sábado y domingo. Entonces ellos van a terminar por ahí como a la 1 de la tarde más o menos, y entonces nosotros entramos a las 2 de la tarde para celebrar nuestro culto este domingo que viene. Así que para toda la iglesia de Radio Vida, este domingo que viene a las 2 de la tarde, pero a mí me gustaría probar, porque si a la gente les gusta el día domingo a las 2 de la tarde, pues dejamos el culto para el domingo, y eso nos permitiría abrir el culto en el Zócalo de Puebla los domingos en la mañana también, si me se da cuenta. O sea, todo obra para bien, toda ayuda para bien. El domingo a las 2 de la tarde, ya para las 4 de la tarde la gente se va para su casa del centro de convenciones, y luego después pues ya pero tendríamos culto entonces en el Zócalo de Puebla, en el Zócalo a las 9:45 de la mañana, y en el centro de convenciones a las 2 de la tarde. Pero todavía no, que todavía no. Este domingo, solamente por este domingo que viene, siendo, a ver, si hoy estamos a 6, a ver, martes, miércoles, jueves, viernes, sábado, domingo, entonces 6, 7, 8, 9, 10, 11, el 12, el domingo 12 de julio, el culto para la iglesia de Radio Vida será a las 2 de la tarde en el centro de convenciones de Radio Vida. En Izúcar de Matamoros todo está igual, a las 8:45 de la mañana. En Yehualtepec a las 8:45 de la mañana. En el Zócalo a las 5 de la tarde. En Atlixco a las 5 de la tarde también. O sea, todo permanece igual. Pero estamos haciendo algunos cambios porque queremos ser más accesibles. Eso es lo que queremos, ser más accesibles a todos. Ok, así que ya lo sabe entonces, por favor, para que todos estemos en la misma sintonía. Déjenme saludar por aquí a todos los hermanos que están a través de las redes sociales. Buenos días en esta maravillosísima mañana. Les saludamos en el preciosísimo nombre de Jesucristo. Qué bueno es el Señor. A ver, déjenme ver por acá cómo estamos. Ok, déjenme ver. Ok, a ver, tenemos por acá mi hermano Rudy. ¿Cómo está? Dice, buenos días, mi amado. Buenos días, Alondra Gómez. Buen día, pastor, bendiciones, dice, gracias a Dios por un día más, bendiciones, pastor, buen día, dice, bienvenido Espíritu Santo, mi hermano Rudy, gracias, buenos días, dice mi hermana Jimena Meyer, hola, buenos días, pastor Julián, Dios le bendiga grandemente, saludos, Jimena y mi hermana, mi hermana Alondra Meyer, todos, mi hermano Juanito, mi hermana Marce, Misael, hoy tenemos culto a las 5 de la tarde aquí en el Monte de Dios, por ahí mi hermana Minerva, por allá mi hermana Marisol, todos, hoy a las 5 de la tarde, y hoy pues me toca estar a mí aquí en el Monte de Dios, disfrutando de un clima. Aquí está bien frío, esta mañana me dio mucho frío, estaba fresco esta mañana, y a lo mejor será por el desvelo también, cuando uno se desvela le da frío. Bueno, pero hoy a las 5 de la tarde tendremos un culto maravilloso. Dice, gracias mi hermana Londra Gómez, y gracias a Dios por un día más, bendiciones pastor, amén, gracias, bendiciones, buenos días, mi hermana Luz, mi hermana Jimena, ya leí, verdad, dice, buenos días pastor, Julián, Dios le bendiga grandemente, saludos, bendiciones, buenos días, mi hermana Luz, dice, buenos días pastor, el Señor lo bendiga, y la audiencia de Radio Vida también, bueno, gracias, mi hermano Víctor Manuel Cuellar, dice, buen día hermanos, bendiciones desde El Salvador, saludos a toda la gente del Salvador. Fíjese usted que en la familia pues hay tristeza, porque ayer pasó a la presencia del Señor el tío Tereso, el tío de mi esposita, ayer se fue al cielo, ayer cambió de dirección, ya está en la presencia del Padre, y él era del Salvador, y bueno, esta semana va a haber mucho movimiento en Dallas, Texas, porque vienen de todos los pueblos, ciudades y naciones para despedir el cuerpo de el tío Tereso. Dios bendiga a toda la familia Salmerón. Bendiciones. Mi hermana Nena Lara dice, buenos días, pastor Julián, bienvenido a Puebla. Dios le bendiga grande y abundantemente. Yo no sé si me dicen bienvenido en Puebla o bienvenido en Houston, porque me paso prácticamente 4 días acá y 3 días allá. 4 días en Puebla y 3 días en Houston. Impresionante. Buenos días. A ver, vamos a ver. Buenos días. Dios le bendiga mucho. Mi hermana Albertina Pérez, hola, buenos días. Pastor Julián, Dios lo bendiga. Hoy, mañana y siempre le saludo desde Misantla, Veracruz. Y unas bendiciones para Misantla, nos quedará de maravilla. Gracias. Bueno, Dios bendiga a toda la gente de Misantla, Veracruz, hasta Misantla, Veracruz, que Dios les bendiga grandemente en este precioso día. María Bonilla, buenos días, bendiciones en este preciosísimo día. Le bendecimos en el nombre glorioso y santo de Jesucristo. Dice, Dios me lo bendiga, mi pastor, lo queremos mucho, mi hermana María Félix y yo, mi hermana Isidra, un abrazotote bien fuerte para mi hermana Isidra, para mi hermana María Félix, un abrazotote también, bendiciones en este maravillosísimo día para todos. Y en Houston ayer tuvimos un culto maravilloso, lleno de la gloria del Señor. Fue Dios manifestándose, Dios glorificándose. Fue precioso. A nuestro amado Dios sea toda la honra y toda la gloria por todo lo que ayer sucedió. Amén. Pero bueno, usted me puede mandar un saludito. Tenemos unos minutitos aquí para poder saludar a todos los que nos quieran saludar. A toda la gente de Yehualtepec. Ya tiene rato que no escucho a mi hermana Silvia. ¿Cómo está mi hermana Silvia? Mi hermana Normita, por ahí, mi hermano Martincito. Bueno, creo que ellos estaban trabajando por allá, por Veracruz, no sé por dónde, pero que Dios los bendiga mucho donde quiera que se encuentren. Saludos. Mando un saludo también, si de pura casualidad me está escuchando por ahí, mi hermana Modesta en Solonquiapa. Le mandamos saludos. No he tenido la oportunidad de ir para allá, pero esta semana yo creo que voy a visitarle por ahí en Solonquiapa, mi hermana Modesta. Que Dios les bendiga mucho. Mi hermano Lalito, pues también ya se mudó al cielo. Mi hermano Lalito, después de batallar mucho, sufrir mucho, mucho, pero ya está gozándose en la presencia de mi Padre Celestial. Qué lindo. Gloria al Rey. Maravilloso nuestro amado Dios. Precioso Rey, digno de todo honor, de toda gloria, de toda honra. Y pues, señoras y señores, oiga, tenemos el 24 y el 25 de julio. 24 y 25 de julio, haga usted planes. Ponga en su agenda esos 2 días porque van a estar impresionantemente poderosos y maravillosos. Hay que invertir en la familia, hay que dedicar tiempo a la familia. Necesitamos dedicar tiempo a la familia, necesitamos invertir en la familia. Y viendo todas las llamadas que a mí me hacen, hermanos pidiéndome oración por su familia, hermanas pidiéndome oración por su esposo, padres pidiéndome oración por sus hijos, viendo la situación como está, pues entonces Dios nos ha provisto de un hombre de Dios, nuestro hermano Fernando Arau. Fernando Arau, sí, él era un cómico, el hermano Fernando Arau, era un hombre que trabajó aquí en México por muchos años en una serie de programas que se llamaba Cachún Cachún Rarrá. Después se fue para Estados Unidos a vivir a Miami y él fue el director de Despierta América. Él estuvo dirigiendo por muchos años, muchos años, el programa de Despierta América. En eso, pues él tuvo un encuentro personal, pasó por una situación muy difícil en su familia, a punto de divorciarse, porque pues lo tenía todo. Sinceramente, cuando tienes todo económicamente, pues como que hay cosas que pasan a segundo lugar, como que ya no le das tanta importancia, y eso fue lo que pasó con mi hermano Fernando Arau. Empezó, pues perdió su familia, perdió prácticamente todo. Pero bendito sea el nombre del Señor, que alguien le habló de Jesucristo. Él va a contar todo su testimonio, él va a narrar su testimonio, él va a narrar lo que Dios hizo para que pudiera volver a recuperar a su familia. Es impresionante lo que Dios hizo en su vida del hermano Fernando Arau. Y él lo ha, ya todo lo ha traducido a un show. 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Le aseguro, le puedo asegurar que será impresionante lo que Dios hará, pero le invito para que no vaya usted a perder la oportunidad, porque si usted pierde la oportunidad, después va usted a decir, pero ¿cómo, hermano? ¿Por qué no me dijeron? Pase la voz, corra la voz, no diga usted que no le dijimos. Nosotros aquí estamos invitándole a todos, ¿ok? Nuestro hermano Fernando Arau, en un evento maravilloso, sin precedentes, no lo hemos hecho nunca aquí en México, es la primera vez. Por ahí me dice, a ver, vamos a ver mi hermana Lucita. Por aquí está mi hermana Lucita, que me mandó unos mensajitos, a ver qué dice.
1: Buenos días.
0: Hermana Lucita, Dios le bendiga mucho. Bueno, gracias, a ver, vamos a ver. Después escuchamos los saludos. Dice, saludos hermano Julián desde Atlixco, bendiciones, buenos días. Hermano Toño, bendiciones en este maravillosísimo día. Buenos días. Ok, entonces ya lo sabe usted, mis amados, mis amadas. Tenemos esas dos actividades maravillosas, dos actividades impresionantes. Y bueno, hoy voy a estar predicando aquí en el Monte de Dios. Mañana martes estaré predicando en el Zócalo de Puebla, en la iglesia del Zócalo de Puebla. Mañana no tenemos culto en el Centro de Convenciones de Radio Vida. Nuestro culto se traslada al Zócalo de Puebla. Mañana martes, el día miércoles, con la ayuda del Señor, estaré predicando en Izúcar de Matamoros. Miércoles en Izúcar de Matamoros, ahí en la iglesia de Radio Vida, en Izúcar de Matamoros, está mi madrecita linda, chula, preciosa y hermosa. El día miércoles a las 5 de la tarde. El día jueves volvemos a el Zócalo de Puebla, ¿ok? El jueves, porque recuerde usted que a partir de esta semana, a partir de mañana, en el Zócalo de Puebla tendremos martes, jueves y domingo a las 5 de la tarde, confiando en el Señor de que pronto tendremos también en las mañanas nuestro culto en el Zócalo de Puebla. Amén. En el Zócalo de Puebla. Así que ya lo sabe usted. A ver, vamos a ver a quién tenemos por acá. Tenemos otros mensajitos por acá. Dios les bendiga, buenos días. Vamos a ver a quién tenemos por acá. A ver, perdón, no he visto saludos, pero bueno, saludos para todos. Dice Fren Escalona, buenos días, mi pastor, que mi Dios me lo bendiga. Soy hermana Marisol, nos vemos. Ah, okay, saludos. Pues es que como yo veo como Fren Escalona, Dios le bendiga a mi hermana Marisol, Dios le bendiga mucho. Bendiciones en este maravillosísimo día, ¿ok? Salud para toda la familia, para todos los muchachos, para su esposito, que Dios le bendiga grandemente. Para toda la gente de acá de San Andrés, Miatla, le espero esta tarde a las 5 de la tarde. Véngase usted al Monte de Dios esta tarde a las 5 de la tarde. Vamos a adorar al Padre, vamos a adorar al Señor. Pase la voz esta tarde, véngase, llega usted temprano. Si llega usted temprano, come conmigo. Y si llega usted después, bueno, si llega usted al culto, pues cenamos, porque al final del servicio siempre tenemos ahí un cafecito. Ya se pusieron de acuerdo. Por cierto, mi hermana Meyer, mi hermana, perdón, a ver, porque yo le digo Meyer o Mayer, no, se me fue la onda aquí. Es Meyer, ok. Mi hermana Alondra Meyer, no sé por qué dije Meyer. Mi hermana Alondra Meyer ya oficialmente le dimos el cargo de la directora de las actividades del Monte de Dios, para que al terminar el culto haya una buena comidita ahí, que trabaje con mi hermana Marce, con todas mis hermanas, mi hermana Marisol, mi hermana Mine, con mi hermana Leo, también cuando sube la hermana Leo para acá, bueno, que trabaje, pero mi hermana Alondra Meyer, no Mayer, mi hermana Alondra Meyer es oficialmente la directora de actividades acá en el Monte de Dios, así que va a tener mucha chamba, mucho trabajo. Y si lo hace bien, le damos más trabajo, porque esa es la recompensa para los que trabajan aquí en Ministerios Vida. La recompensa para el que trabaja es más trabajo, y que lo hagamos con alegría, por cierto, con gozo, porque si lo hacemos a la fuerza, pues no, así no funciona aquí en esto de Ministerios Vida. No, yo sé que ella lo hace muy bien, y yo sé que al contrario, estaba esperando esta oportunidad para poder hacer algo, y ahora es el momento, ¿ok? Dios le bendiga grande y abundantemente. Saludos en este maravillosísimo día, gracias a todos los hermanos, y les recuerdo entonces el día, hoy estaremos aquí en el Monte de Dios, mañana en el Zócalo de Puebla, el miércoles en Izúcar de Matamoros, Puebla, y el día jueves una vez más en el Zócalo de Puebla. El día viernes salgo, el viernes me voy para Amarillo, Texas, y voy para Amarillo, Texas, ¿sabe usted a qué? Con la ayuda del Señor vamos a conectar dos estaciones de radio, 1310 AM y 92.7 FM Radio Vida, Amarillo, Texas. Vamos a estar compartiendo a partir de este fin de semana, y confiamos en el Señor de que Dios suplirá todas las necesidades, y estamos esperando con la ayuda del Señor. Yo espero en Dios que ya esta semana me den buenas noticias. Así me han traído. Qué lástima, caramba, que hay gente que simplemente habla por hablar y dice tal día, y resulta que simplemente dice no, pues no se pudo. no sé, en lo que respecta a mí, mire usted, yo sé que hay excepciones, yo siempre digo, hay excepciones, pero siempre tratamos de cumplir la palabra. Tratamos de cumplir la palabra. Si decimos un día, tratamos de cumplir la palabra. ¿Por qué? Porque la palabra es lo que más tenemos de, o sea, después de la salvación que Dios nos ha dado, la palabra es sumamente importante en nuestra relación con Dios. Si yo no cumplo mi palabra, pues entonces, ¿cómo me voy a parar a predicar? ¿Cómo me voy a parar a predicar? Vergüenza me va a dar si yo no cumplo mi palabra, ¿no? Entonces hay personas que simplemente, pues no, si le dicen una fecha y ya, ah, pues no se pudo, para la próxima. No, yo no creo eso. Yo creo que uno tiene que ser de palabra. De palabra, y si diste tu palabra, empeñaste tu palabra y te toca perder, ni modos. Pierdes lo que dijiste que ibas a dar. Pierdes lo que dijiste que ibas a hacer, pero no pierdes tu palabra. Pero si pierdes la palabra, no, pues, por ejemplo, hace tiempo atrás una persona me dijo que me iba a donar un terreno y a la mera hora se echó para atrás. Así, se echó para atrás. ¿Sabe? Por más que venga a decirme, por más que no, que pastor, ya no le creo nada, nada. No, pues ¿cómo? O sea, entonces mejor, por lo que dijo el apóstol Pedro, ¿no? A Ananías y Zafira, pues teniéndolo en tus manos, pues ¿para qué viniste a ofrecerlo? Mejor quédatelo, porque vas a quedar mal y después hay consecuencias. Uno tiene que honrar la palabra. En Laredo me han traído que ya esta semana y esta semana, y no, y es, imagínese usted, estamos desde la segunda semana de mayo que iba a estar listo esto. Segunda semana de mayo, ya estamos, pasamos junio y ya estamos a 6 de julio. Y todavía no hay, espero en Dios que hoy me hablen, me digan, pastor, ya estamos listos. Pero ya estamos prácticamente, ya vamos para 2 meses. 2 meses fuera del tiempo que ellos me dijeron. Yo me esforcé, claro, yo ya les pagué una parte. Ahora falta, cuando ellos levanten la torre, ahora tengo que ir con la otra parte, pagarles la otra parte para que podamos estar al aire en Radio Vida 1490M, cubriendo todo Laredo y todo Nuevo Laredo. Eso es lo único que queremos, predicar el Evangelio de Jesucristo para que la gente no se vaya al infierno. Así es todo lo que queremos. Eso es todo lo que anhelamos, predicar el glorioso Evangelio de Jesucristo para que la gente no se vaya al infierno. Oiga, déjeme ir a una pausa y vuelvo, ¿ok? Vuelvo porque tengo algo tan importante que compartirles en este día. Y espero que así como fue de bendición y ha sido de bendición para mi vida, sea de bendición también para usted, ¿ok? Regreso, no se vaya, por favor. Gracias.

Le mando saludos a mi hermano Juanito, Juan García Flores. Dice mi hermano Juan García Flores, esposo de mi hermana Alondra Meyer. Qué bonito apellido ese, ¿eh? Alondra Meyer, oiga, así como de, usted sabe, como Alondra Meyer, es nombre así como de reinas, Alondra Meyer, de artista, de famoso. Si me hubiera llamado Julián Meyer. Y ahora con nosotros, Julián Meyer. Bueno, yo me llamo Julián Herrera. Dice, buenos días, pastor. Hoy es el día del Señor. Vamos a adorar a nuestro Dios. Nos vemos en el monte de Dios. Bendiciones a toda la audiencia de Radio Vida. Dios le bendiga, mi amado. Nos vemos esta tarde. Hoy es el día del Señor, exacto. Aquí en el monte de Dios, para nosotros, el lunes es domingo, ¿ok? Para nosotros en el monte de Dios, el lunes es domingo. Y saludos para todos. Ando bien desvelado porque he dormido 45 minutos, he dormido bien, o sea, en la cama, ¿verdad? Me eché por ahí un coyotito en el avión, cómo no. En el autobús también, por ahí, pues, aunque luego te tocan así compañeros que vienen a tu lado, que también roncan, que para qué le cuento, ¿no? Y por más que uno quiera echarse un coyote, vienes todo incómodo, y luego el señor que viene al lado viene roncando así porque, ay, Dios mío, es que no cene mucho, por favor, no cene mucho. Aunque esté usted flaco, pero si cena mucho, va usted a roncar y luego no tiene consideración si va usted a viajar, pues mucho más. Bueno, señores, oiga, Dios es bueno. Ayer fue un culto bendito, maravilloso, glorioso, un culto precioso, lleno de la gloria del Señor. Participamos también de la cena del Señor. Ayer fue inicio del mes, el primer domingo del mes, así que pasamos un día lindo, muy lindo, con todos los hermanos. Qué lindo, de verdad, gracias. Yo me regocijé. Le mando saludos por ahí a mi hermano Ismael, que Dios lo bendiga mucho. Mi hermano Chencho, mi hermano Pedrito Tumax, es, o sea, tu máximo. Mi hermano Pedrito, saludos hasta Call Station. Mi hermana Noemí, Génesis, mi hermana Elizabeth, mi hermano Timo, mi hermano Eduardo, mi hermano Jordi. Fíjese que el sábado tuvimos la bendición de poder estar en el crucero de Antoine Drive y Veterans Memorial Drive. Y hicimos un culto para proclamar la libertad que tenemos en los Estados Unidos, 250 años de haber sido declarado.

0: la libertad, la independencia de los Estados Unidos americanos. Y fue una fiesta y nosotros nos unimos en nuestras capacidades y conforme nuestro propio criterio, decidimos celebrar un culto al aire libre el día domingo, digo el día sábado, perdón, el sábado en la tarde allá en la Antrim Drive y Veterans Memorial Drive, y fue maravilloso. Y bueno, si Dios lo permite, este sábado que viene, muy probablemente vamos a llevar a cabo una actividad ahí en ese lugar, pero va a ser en la mañanita. 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adoras al Padre allí unos minutos y oras al Señor: Señor, consagro este ayuno, guíame, que tu Espíritu Santo tome el control de mi vida, lléname de ti, Señor, y que este ayuno permita que yo aprenda a doblegar la carne y que mi espíritu se alimente de ti. Entonces, se acuesta usted después, ¿verdad? 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
0: Definitivamente va a ser un día muy lindo, un día maravilloso. A lo mejor va a ser todo, pues va a ser ahí una orquesta de tripas ahí, escuchándose todo el ruiderón de tripas, pero bien bendecidos, bien llenos de Dios, bien llenos de la presencia del Señor, ¿sale? Entonces anote esas fechas, por favor. El sábado que viene siendo el sábado 11 de julio, tenemos la actividad. en la sede de Radio Vida. 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Y después el sábado 18 tenemos el ayuno congregacional, y quien quiera venir con el único propósito de ser lleno y llena de Dios, le esperamos. Ahora, ¿por qué es importante todo eso? Amados, es importante el ayuno porque precisamente ayer yo estaba compartiendo, y escúcheme usted con mucha atención, porque lo que yo comencé a compartir desde el día sábado va a provocar literalmente que muchos hermanos y hermanas empiecen a darse cuenta, descubrir el poder que Dios ha depositado en sus vidas. Mucha gente, muchos hermanos, muchas hermanas, después de este estudio que voy a estar dando, que ya comencé desde el día sábado, usted se va a dar cuenta del poder que Dios ha depositado en su vida. Se va usted a dar cuenta de todo lo que había usted estado desperdiciando, o no valorando, o no poniendo en práctica. Porque yo le voy a hablar de los 7 niveles de fe. 7 niveles de fe. Pero para eso, ayer yo estaba predicando y le estaba compartiendo que lo primero que tenemos que fomentar y cultivar es humildad. Ahora hay un montón de gente que se siente, o sea, Dios los usa y está bien, qué bueno que los use, yo les aplaudo, qué bueno, bendito sea el nombre del Señor. Pero a veces veo demasiada arrogancia. Y cuando yo veo eso, si yo me doy cuenta de la arrogancia, ahora la gente quiere, ahí pone en las redes sociales, es que Dios me está usando poderosamente, y estos fueron endemoniados que ahora fueron libres, este estaba en silla de ruedas y ahora ha sido levantado, este no hablaba y ahora habla. Está bien, yo creo en los milagros, yo creo en el poder de Dios, yo he visto el poder de Dios, yo creo en los milagros. Pero cuanto más humilde seamos, más gloria se le atribuye a mi Padre Celestial. Si queremos el reconocimiento, si queremos el aplauso, de alguna manera le estamos robando el crédito a mi amado Dios. A mí me encanta en este caso hay varios pasajes bíblicos que son una bendición para mi vida. Por ejemplo, para comenzar, la sinceridad de un hombre al cual Jesucristo le dice: ¿crees que lo puedo hacer? Porque al que cree todo le es posible. Este hombre me bendice tanto su humildad, su reconocimiento. Él sabía que necesitaba ayuda, porque la Biblia dice en el capítulo 9 del Evangelio de Marcos, dice que Jesucristo bajó del monte de la transfiguración con Pedro, Jacobo y Juan, y cuando llega hay un tumulto de gente ahí, estaban los apóstoles y estaba mucha gente, porque un hombre había traído su hijo a los apóstoles del Señor y resulta que no pudieron liberarlo de un demonio. Ese demonio a veces lo echaba en el fuego, otra vez se lo echaba en el agua, quería matar a ese hombre donde él vivía o al que estaba poseyendo. Entonces este padre de familia le trae su hijo a los apóstoles porque el Señor Jesucristo estaba en el monte de la transfiguración, pero los discípulos no pudieron hacer nada. Y claro, cuando el Señor Jesucristo se entera de que no pueden hacer nada, el Señor Jesucristo les da una tremenda reprendida. Les dijo: ¿hasta cuándo os voy a soportar? ¿Hasta cuándo? Yo les decía ayer a los hermanos, es como cuando usted le dice a su hijo: ¿hasta cuándo vas a aprender? Te he dicho que no vayas para allá y vas, te he dicho que no hagas esto y lo haces. ¿Hasta cuándo? ¿Qué necesitas ver? ¿O qué necesitas que te pase para que aprendas que eso no debes de hacerlo? Entonces, eso es exactamente lo que dijo mi bendito Salvador a los discípulos: ¿hasta cuándo los voy a aguantar? Porque ellos habían visto la gloria, el poder del Señor. Jesucristo sanaba a los leprosos como cualquier cosa. Enderezaba jorobados y jorobadas. Resucitaba muertos, calmaba tempestades. Impresionantemente multiplicaba los panes, los peces. Impresionantemente hacía milagros. Los discípulos estaban acostumbrados. Es más, cuando el Señor Jesucristo envió a los discípulos a predicar, les dio autoridad sobre todos los demonios y sobre los enfermos para que los sanaran. Vayan, sanen a los enfermos, liberten a los endemoniados. Y cuando ellos regresaron después de ver el poder del Señor, llegaron asombrados. Señor, es impresionante, le dijeron. Los demonios se sujetan en tu nombre, los paralíticos se levantan, los sordos oyen, los ciegos ven, Señor. Y Jesucristo dijo: no se gocen de que los demonios se sujetan en mi nombre, ni de que los enfermos son sanados. Regocíjense de que su nombre está escrito en el libro de la vida. O sea, no es que no sea importante lo que hicieron los discípulos, pero en grados de importancia, lo más importante para todos es que nuestro nombre esté escrito en el libro de la vida. Por eso, cuando termina de hablar el Señor Jesucristo en el capítulo 24, en el capítulo 25 del Evangelio de San Mateo, Jesucristo dijo: en aquel día dirás, en tu nombre echamos fuera demonios, en tu nombre hicimos milagros, en tu nombre. Y Jesucristo mismo dice: de cierto os digo que diré, apartaos de mí, hacedores de maldad, porque tuve hambre y no me disteis de comer, tuve sed y no me disteis de beber, estuve en la cárcel y no me visitasteis, estuve enfermo y no fuisteis a verme. Y entonces los discípulos, la gente dirá, ¿verdad? Dirá los de la izquierda. Los de la izquierda, así dice la. Los de la izquierda dirán: ¿cuándo te vimos enfermo y no te visitamos? ¿Cuándo estuviste en la cárcel y no te fuimos a visitar? Y cuando le diga a los de la derecha: venid benditos de mi Padre, porque estuve enfermo y me visitasteis, estuve en la cárcel y fuisteis a verme, estuve desnudo y me cubristeis, estuve hambriento y me disteis de comer. Venid benditos de mi Padre. O sea, el Señor Jesucristo habla de todo lo que es más importante. Lo más importante es darle la gloria a mi Padre Celestial en todo lo que hagamos. En todo, absolutamente en todo lo que hagamos. Cuando una persona desarrolla la fe, tiende de alguna manera a creerse superior que otras personas. Y el enemigo aprovecha eso para ir llenando su corazón de orgullo, para ir llenando su corazón de una vanagloria. Y el hombre empieza a robarle la gloria a mi Padre Celestial. Por eso, cuando Jesucristo viene, baja del monte de la transfiguración con sus discípulos, después de que reprende a los discípulos, le llama al hombre, dice: a ver, trae a tu hijo, y lo trae. Y Jesucristo le dice al hombre: ¿crees? ¿Crees que puedo hacer esto? Porque al que cree todo le es posible. Y es la respuesta de este hombre la que me bendice. Es la respuesta de este hombre la que debiéramos de adoptar todos, independientemente de cuál sea el grado de fe que usted tenga. Este hombre, de una forma sincera, dijo: creo, Señor. O sea, sí creo. Creo, Señor, pero ayuda a mi incredulidad. O sea, sí creo, pero ayúdame a creer más. Creo, pero ayúdame a creer más. Eso es humildad. Independientemente del nivel de fe que usted tenga, cada día debemos aprender a depender de Dios. Hoy, triste y lamentablemente, muchos ministerios, cuando ven, a veces ni es siquiera el ministerio, a veces es la gente. Sí. Ni siquiera es el ministerio. A veces yo veo que personas vienen conmigo y después me dan testimonio de lo que sucedió. Pero yo sé que fue la fe de ellos, la fe de ellas. Lo que pasó con la mujer del flujo de sangre. La mujer del flujo de sangre dijo: si tan solo me acercare y tocare el borde de su manto, yo seré sana. Cuando se abre paso en medio de toda la multitud y logra alcanzar a tocar el borde del manto del maestro, Jesucristo se detiene y dice: alguien me ha tocado. Y Pedro dice: pero maestro, todos te están tocando. ¿Cómo dices que si alguien? No, yo sentí que alguien me tocó porque he sentido que poder ha salido de mí. Y entonces fue cuando la mujer se vio descubierta y dijo: yo te toqué, Señor, yo te toqué. Y el Señor dijo: mujer, vete, ha sido sana, vete, ha sido libre. O sea, pero fue la mujer, fue la fe de la mujer en la persona de mi bendito Señor y Salvador Jesucristo. A veces ni siquiera son los predicadores. Perdóneme, mire, no trato de quitarle el lugar que tienen los predicadores, pero hay que ser honestos, hay que ser íntegros en la administración de la palabra. Toda la gloria es de mi Padre Celestial. Yo le pregunto lo mismo que decía mi hermano Gigi Ávila. Gigi Ávila decía: si el don fuera mío, si el don fuera mío, dejaba yo sin chamba todos los doctores, vaciaba yo todos los hospitales, si el don fuera mío. Pero el don es de Dios, el don es del Espíritu Santo. Él es el que hace la obra. Claro, cuando nosotros actuamos en fe de una manera sobrenatural, la gente empieza a sanar, pero uno debe de tener la suficiente humildad para darle toda la gloria y toda la honra a nuestro Padre Celestial. Cuando una persona reconoce que es Dios, prepárese, prepárese para ver la gloria de Dios. Hemos tenido en nuestra época a hombres muy usados por Dios, nuestro hermano Benny Hinn, Catherine Kuhlman, T.L. Osborne, diferentes ministerios impresionantes, llenos de Dios. Me encanta, por cierto, le recomiendo un libro que se llama Los Generales de Dios. Me encanta leer ese libro, yo lo he leído ya varias ocasiones. Me encanta leerlo porque el libro de Los Generales de Dios no solamente muestra los dones, el poder que fluía en los generales de Dios, sino que también muestra la humanidad de cada uno de ellos. Cuando usted empieza a leer las biografías de cada uno de los generales de Dios, usted llega a la conclusión de que Dios lo puede usar a usted. Que no eran personas que bajaron así del cielo, que no eran ángeles que se hicieron hombres, no, eran personas comunes como usted y como yo, pero eran hombres que ejercieron y que pusieron en acción la fe, que desarrollaron niveles de fe impresionantes. A grado de que, por ejemplo, T.L. Osborne era un hombre que en aquella época no había obviamente la tecnología que tenemos ahora, pero hay biografías de gente que eran sanadas, impresionantes. Se levantaban los paralíticos, muertos resucitaban, le trajeron muertos, se los traían a las campañas y resucitaban muertos comprobados, no gente que les pagaban para que se hicieran los muertos, no. Muertos comprobados y eran levantados, resucitados. Catherine Kuhlman, por ejemplo, cuando usted lee la biografía de Catherine Kuhlman, a veces Catherine Kuhlman estaba ministrando, Catherine Kuhlman era la mujer, decían, la mujer que hablaba con el Espíritu Santo. Y Catherine Kuhlman estaba ministrando, y de pronto decía: allá en aquella sección hay un hombre que está batallando con cáncer en su estómago. Hombre, eres libre en este momento. El caballero que está siendo libre en este momento, por favor, póngase de pie. Y se levantaba. Yo vine con cáncer, pero siento algo que está pasando, y lo traían enfrente. Y Catherine Kuhlman lo tocaba y caía bajo el poder de Dios. Testimonios reales, no inventados, reales. Mire, por eso es que a mí literalmente, escúcheme, literalmente me da asco cuando yo veo ministerios que inventan los milagros. Cuando yo veo personas que quieren hacerse famosas inventando milagros. Ah, mire cómo me usa. A mí me da asco, me provoca náuseas. Uno siente luego el rechazo. Porque lo que quieren es eso, el nombre, ser famosos. Que su nombre resuene en los espectaculares de los pueblos, de las ciudades, de las urbes. Que los conozcan. No. Mire, de alguna manera la gente se va a enterar. Jesucristo hacía milagros y le decía a los que eran sanados: no digan nada, manténganlo en secreto, no digan nada. Pero la fama del Señor cobraba, o sea, aumentaba más y más, de tal manera que muchas veces llegaba a los pueblos sin anunciar. No podían, porque cuando se enteraban, dice que la gente, con tal de tocarlo, le caían encima. Y cuando habla de caerle encima, era literal, se le aventaban encima para tocarlo por lo menos. La fama del Señor aumentó porque todos querían ser sanados. Había demasiada enfermedad. Hoy hay más tecnología, hay más ciencia, hoy hay más ayuda para la gente, pero en aquella época no. En aquella época, en su gran mayoría, o te sanaba Dios o te morías. Así que imagínese usted, el Señor tenía que decir: no diga nada. A los endemoniados que eran liberados, vayan y testifiquen a su familia, y no digan nada. No digan nada. Hoy las cosas han cambiado. Hoy mucha gente, en un grado alto de orgullo, de vanagloria, tratan que digan que soy esto, que soy lo otro. Ahora se nombran hasta apóstoles, soy el apóstol. A mí me dan náuseas cuando escucho eso. Me dan literal, le estoy hablando en serio. ¿Por qué? Porque no hay mejor manera de que Dios use tu vida. Predicas el evangelio de Jesucristo, Dios se glorifica, la gente es sanada, es ministrada, y Dios se lleva toda la gloria y toda la honra. Y si alguna persona por ahí pasa la voz de lo que sucedió, bueno, pues alguien por ahí va a activar su fe para que de esa manera vengan y se ora y se sigue orando por la gente. Yo siempre oro con todas las fuerzas de mi alma, esperando que Dios va a traer, a hacer un milagro y todo, y confiando en el Señor. Pero siempre digo, por favor, cada vez, y eso yo lo aprendí. No piense usted que cuando yo le digo esto de que uno trata de ganar nombre, ganar fama, yo pasé por ahí, pero ya me vacuné contra eso. Pero yo también, yo decía, yo soy el conferencista, el evangelista, el pastor. Al final de cuentas, caramba, soy un predicador del evangelio de Jesucristo. Quien me adopta como su pastor, yo me siento halagado. Cuando vienen los hermanos y me dicen, mi pastor, yo me siento halagado y yo lo abrazo, le bendigo en el nombre de Jesucristo, y me siento responsable de esa vida que me dice o que me llama pastor. Pero no ando buscando títulos. Eso, yo pasé por ahí también. Por eso es que le digo, yo aprendí. Yo he hecho, literalmente he hecho cientos de campañas, y he estado con un montón de predicadores que decían, mira aquí, levanta la muleta. Mira, está caminando, aunque después el Señor se iba otra vez caminando con la muleta. Llegó en silla de ruedas, se va caminando. No es cierto, cuando salía, la persona se iba otra vez en la silla de ruedas. Aquí está sanando de cáncer. Y la verdad que no. O sea, decían que habían sido sanados. Entonces eso me llevó a mí a orillarme, a apartarme, a aislarme de todo ese tipo de ministerios que le roban la gloria a mi Padre Celestial. Por eso, al compartir los 7 niveles de fe, yo sé que usted, al ir escuchando esta enseñanza, usted va a ir desarrollando su fe. Va a ir desarrollando la fe de tal grado o a tal grado que cuando usted se dé cuenta, va a ser impresionante lo que Dios va a hacer a través de su vida. Solo asegúrese de darle toda la gloria y toda la honra a mi Padre Celestial. Si usted se asegura de eso, le pronostico, le aseguro que Dios le llevará a lugares inimaginables, que Dios le levantará a tal grado que la gente dará gracias a Dios por su vida. Y donde quiera que usted vaya, la gente correrá a buscarle, porque sabe que usted es usado por Dios, sin que tenga usted que decir que es usado por Dios, sino que la gente identificará que usted es un hombre, una mujer usada por el Señor. Ahora, vea usted lo que dice la Biblia en Romanos capítulo 1, versículo 17. Parece que ahí nos vamos a quedar, porque no voy a tocar ni siquiera el primer nivel de fe. Pero en Romanos capítulo 1, versículo número 17 dice: porque en el Evangelio la justicia de Dios se revela por fe y para fe. Como está escrito: mas el justo por la fe vivirá. Se lo vuelvo a leer, por favor. Aguante, por favor. Se lo vuelvo a leer. Dice: porque en el Evangelio la justicia de Dios se revela por fe y para fe. Como está escrito: mas el justo por la fe vivirá. Y si usted me dice: pastor, no entendí ni papas. Yo lo que entendí era que enchiladas con salsa, rellenas con queso, porque no entendí nada. Aquí le va, tranquilo, tranquila. Déjeme explicarle. Primero, el apóstol Pablo, que es el que escribe la carta a los Romanos, dice que en el Evangelio la justicia de Dios se revela por fe. Para comenzar, el Evangelio es Jesucristo, porque Jesucristo es la buena noticia que vino del cielo, es la buena nueva, es la noticia de salvación. Jesucristo es el Evangelio. Jesucristo vino del cielo y Él nos encomendó predicar el Evangelio, o sea, predicar de Jesucristo al mundo entero. Pero para que la gente pueda ser salva, necesita creer al Evangelio, necesita creer en nuestro bendito Señor y Salvador Jesucristo. Porque la palabra Evangelio no es otra traducción sino buena noticia. Esa es la noticia que vino del cielo. Cuando usted lee Lucas 19:10, Jesucristo dijo: porque el Hijo del Hombre vino a buscar y a salvar lo que se había perdido. Jesucristo es el Evangelio. Jesucristo es el que vino a buscar y a salvar lo que se había perdido. Y es el Evangelio lo que se necesita predicar. Pero cuando la gente predica el Evangelio, cuando la iglesia predica las buenas nuevas, anuncia la salvación en el santo nombre de Jesucristo, la gente necesita ejercer fe, depositar su fe en la persona de nuestro bendito Señor y Salvador Jesucristo. O sea, vamos nosotros y predicamos lo que dice Primera Carta a los Corintios capítulo 1 versículo 21. Agradó a Dios salvar a los creyentes por la locura de la predicación. Escuche, pero dice: agradó a Dios salvar a los creyentes. ¿Quiénes son los creyentes? Por los que creen, los que depositan su fe en quién, en Jesucristo, en la buena noticia. Hoy el hombre no tiene por qué irse al infierno. Hoy el hombre tiene un Salvador. Hoy el hombre tiene un Mesías. Hoy el hombre tiene a Jesucristo. Jesucristo es el camino, la verdad y la vida. Nadie se puede acercar al Padre si no es por medio de mi bendito Señor y Salvador Jesucristo. La buena noticia es que hoy hay un camino real, verdadero, un camino que fue trazado por mi bendito Señor y Salvador Jesucristo. Y es un camino perfecto porque es Él mismo. Pero la gente necesita creer en el Evangelio. O sea, la gente necesita creer en Jesucristo, nuestro Salvador. Por eso dice el apóstol Pablo: porque en el Evangelio la justicia de Dios se revela por fe. Porque mire, justicia es darle a cada quien lo que le corresponde. Y por causa de nuestro pecado, a usted y a mí nos correspondía el infierno, la condenación eterna. O sea, si Dios nos enjuiciara en base a su justicia, usted y yo reprobamos. Todos, dice Romanos 3:23, por cuanto todos pecaron y están destituidos de la gloria de Dios, usted y yo nos vamos al infierno si Dios nos aplica su justicia. Pero como dice el apóstol Pablo, en el Evangelio la justicia de Dios se revela por fe. O sea, en otras palabras, Dios pone su justicia y dice: si crees en mi Hijo, si crees en la salvación que mi Hijo les fue a dar, eres justificado, justificado por la fe. Tenemos paz para con Dios por medio de nuestro Señor Jesucristo. O sea que la fe que usted deposita en Jesucristo le reconcilia con el Padre. La fe que usted deposita en la persona de Jesucristo le acerca al Padre. Por eso Satanás tratará de mil maneras de que la gente no crea en Jesucristo, que la gente tenga fe en todo, que la gente crea en todo, que crea en los santos, que crea en las imágenes, que crea en los amuletos de buena suerte, que crea en ajos machos, que crea en herraduras, que crea en las cartas, que crea en todo. A Satanás le interesa que la gente crea en todo, pero que no crean en Jesucristo. Porque si una persona deposita su fe en Jesucristo, automáticamente es justificado delante del Padre por medio de la sangre bendita de Jesucristo, pues esa persona está creyendo en mi bendito Señor y Salvador Jesucristo como su único y suficiente Salvador. Y cuando una persona deposita su fe en la persona de nuestro bendito Señor y Salvador Jesucristo, automáticamente es salvo, automáticamente su nombre está escrito en el libro de la vida, automáticamente deja de ser candidato del infierno y automáticamente se convierte en ciudadano del reino de los cielos. ¿Cómo? Solo por depositar su fe en la persona de mi amado Señor y Salvador Jesucristo. Por eso dice el apóstol Pablo, porque en el Evangelio la justicia de Dios se revela por fe y para fe, como está escrito, mas el justo por la fe vivirá. Ninguna persona, nadie podrá ser salvo si no deposita su fe en la persona de mi amado Señor y Salvador Jesucristo, en la obra expiatoria, en la obra salvífica que Jesucristo llevó a cabo en la cruz del Calvario. Querido amigo, querida amiga, quien quiera que seas y donde quiera que estés, tú puedes creer en miles de cosas, pero si la muerte te sorprende, abrirás tus ojos en el infierno. Y no digas que no te lo advertí, no digas que no pagamos para usar los medios de comunicación y decirle a la gente cómo ser salvos, porque lo hemos dado todo, lo hemos invertido todo, con tal de que la gente escuche que en ninguno otro hay salvación, porque no hay otro nombre bajo el cielo dado a los hombres en quien podamos ser salvos. Es por medio de Jesucristo. Eso es lo que dice Hechos 4:12. Por eso en este maravilloso día usted puede ser salvo de la condenación eterna. Usted en este día afianzarse y reconocer a Jesucristo como su único y suficiente Salvador. ¿Quiere usted aceptar a Cristo en su corazón? Haga conmigo esta oración. Diga usted conmigo: Padre Celestial, te pido perdón por todos los pecados que he cometido. Te ruego que me perdones. Lávame con la sangre bendita de Jesucristo, límpiame de todo pecado, escribe mi nombre en el libro de la vida y jamás lo vayas a borrar. Yo reconozco públicamente que Jesucristo es mi Dios, es mi Rey, es mi Señor, es mi único y suficiente Salvador para gloria tuya, Padre mío. Amén. Si usted hizo esta oración, nosotros somos los pastores Julián Herrera y Maritza Alfaro, pastores de Radio Vida, de las iglesias de Radio Vida, y queremos bendecir su vida. Gracias, gracias por permitirnos entrar a su hogar, a su trabajo, a su auto, a cualquier lugar. Que Dios le bendiga. Búsquenos, acérquese a alguna iglesia de Radio Vida y ahí vamos a estar siempre, hasta que el Señor venga o el Señor lo llame a su presencia. 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
7: Es la 1:30.

0: La paz os dejo, mi paz os doy. Y yo no la doy como el mundo la da. No se turbe vuestro corazón, ni tenga miedo. Alguien diga conmigo: paz. Levanta tu mano al cielo ahí donde estás y dile conmigo: Señor, yo recibo aquella paz que solo tú puedes dar, la paz que sobrepasa todo entendimiento, que es imposible explicar o razonar. Señor, yo confío y yo creo en ti. Recibo paz en medio de la tormenta. Mi alma hoy es inundada de aquel gozo, de aquella fe, de aquella convicción, de aquella verdad, de que Dios nunca me avergonzará. Amén. La escritura nos enseña que la victoria de Cristo Jesús en la cruz del Calvario nos ha abierto los cielos. Esto nos permite poder vivir una vida de comunión y relación con nuestro Dios. Dios no es ajeno, Dios no es distante, Dios está cerca. Alguien dice amén a eso. Pero no solamente disfrutamos la comunión con Él, sino que también disfrutamos de las bendiciones. Tú no eres cualquier persona, tú eres un hijo, una hija de Dios. Sobre ti están abiertos los cielos. Donde tú vas como hijo de Dios, tú prosperas. Donde tú vas como hijo de Dios, tú tienes victoria. Por eso dice la palabra: caerán a tu lado 1,000, 10,000 a tu diestra, mas a ti no. ¿Por qué? Los cielos te son abiertos. ¿Alguien lo recibe el día de hoy? Cristo venció. Digan conmigo: Cristo venció para abrirnos los cielos. ¿Alguien quiere celebrar a Cristo en esta noche? Un aplauso fuerte a Él.
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1: Cuando tú vienes a su presencia, Él te llena como nadie más. Te quiero invitar a que levantes esas manos conmigo, donde quiera que estés, y le digas conmigo al Señor: te necesito, Señor. Te anhelo más que la vida misma, Señor.

En Radio Vida Izúcar es la 1:50. 98.9.

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En Radio Vida y Zucca son las 2:03.

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1: Son las 2 con 11 minutos.
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1: Son las 2:22.
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0: Muy buenas tardes, amada audiencia de Radio Vida. Que el Señor les bendiga siempre y grandemente. Ya estamos aquí con ustedes. Muchas bendiciones para todos. Les mandamos muchos saludos y que el Señor les bendiga. Mandamos muchos saludos para la hermana Anita, allá en el Mirador. Que el Señor me la bendiga siempre. Para nuestra hermanita Filo, muchas bendiciones en Cristo. Nuestra hermanita Raimunda, Luciano, que el Señor les bendiga siempre y grandemente. Y les mandamos un fuerte abrazo de aquí de Radio Vida. Y muchas bendiciones en Cristo. Y todo aquel que quiera llamar, estamos aquí para servirles. Les voy a dar el número de teléfono de cabina. Es 243-688-5419. 243-688-5419. Y para un mensajito de WhatsApp es 243-110-1312. Bueno, les pedimos una disculpa, hubo un pequeño problemita aquí con el aparato, pero ya todo está bien, gracias a Dios. Bueno, vamos a ponernos en las manos de nuestro Padre Celestial. Amado Dios y Padre Celestial, gracias, papito hermoso, por todo lo que tú haces por nosotros, pues ya estamos aquí, mi Señor amado, para darte la gloria, para darte la honra, para darte toda la adoración y toda la alabanza, mi Señor amado. Gracias, bendito Dios. Bendice estas ondas radiales hasta donde llegue la señal y bendice, papito hermoso, a todos los oyentes. Te lo pedimos en el nombre de nuestro Señor Jesucristo y que seas tú bendiciendo la vida de nuestro pastor Julián, de nuestra pastora Marixa. Todo te lo pedimos en el nombre de nuestro Señor Jesucristo y te damos las gracias, papito hermoso. Gracias por este día. Gracias por darnos las fuerzas para estar aquí, Señor. Gracias por bendecir nuestras vidas. Muchas gracias, papito hermoso. Todo lo ponemos en tus manos. Ahí es el único lugar más seguro. Te agradecemos, Señor, en el nombre de nuestro Señor Jesucristo. Amén y amén. Bueno, amados hermanos y amigos, pues ya estamos aquí. Si gustan, ya pueden pedir su canto. Mandamos muchos saludos para nuestro hermanito Samuel, Claudia, para allá Tepelilla, para nuestro hermanito Jorge, para Ruth, que el Señor les bendiga siempre y grandemente. También mandamos muchos saludos para nuestro hermanito Demetrio, que Dios me lo bendiga mucho, y vamos a tomar una llamadita. Dios le bendiga, buenas tardes. Hermanita Raimunda, buenas tardes, Dios me la bendiga mucho.
1: Bendiciones para usted y para la hermanita Zoila.
0: Amén.
1: Para todos los radioescuchas y para todos los hermanos en Cristo.
0: Amén, gloria a Dios.
1: ¿Se puede poner una alabanza?
0: Claro que sí, hermanita.
1: Dios manda lluvia.
0: Sí.
1: Con Edison Alexander.
0: Sí.
1: Y me voy a poner otra. Es para mi esposo.
0: Sí.
1: ¿Y me puedes ponerte para mí?
0: Sí, hermanita.
1: Adelante, Ramírez, oh Dios.
0: Claro que sí.
1: Bendiciones, hermanita, que tenga bonita tarde.
0: Amén, Dios me la bendiga, hasta luego.
1: Sí, amén.
0: Sí, amén. Pues les damos las gracias que ya están ahí pendientes, siempre están pendientes, ¿verdad?, de la sintonía de Radio Vida. Muchas gracias, que el Señor les bendiga y a todos les mandamos un fuerte abrazo de aquí de Radio Vida. Y vamos a poner un canto del hermano Jaime Murrell, o moradora de Sion. Muchas bendiciones para todos.

0: Amén, gloria a Dios. Así es nuestro Padre Celestial. Él es digno de toda la adoración, de toda la alabanza, y a eso estamos, para darle la gloria, la honra y toda la alabanza a nuestro Padre Celestial. Y siempre muy agradecidos con Él, dice en la palabra del Señor en los Salmos 96:4, porque grande es Jehová y digno de suprema alabanza. Así es que para Él toda la adoración, y siempre pensando en nuestro Padre Celestial, en nuestro Señor Jesucristo. Y bueno, seguimos mandando muchos saludos para todos nuestros hermanitos, Elsa, para Paquito, Martín, allá en Nevada, que el Señor me los bendiga siempre y grandemente, nuestra hermanita Claudia, Juan José, todos los que andan en la combi, el hermanito Everardo, todos los que andan ahí en la combi, que el Señor les bendiga siempre y grandemente. Y también andan ahí en sintonía de Radio Vida, bendiciendo las vidas de todo su pasaje, que Dios les bendiga. Nuestra hermanita Gertrudis, Dios me la bendiga mucho. Bertita, Filadelfia, muchas bendiciones para todos. Para Blanquita, que Dios me la bendiga mucho, hermanita Blanquita. Nuestra hermanita Modesta, nuestro hermanito Martín, Anita, que Dios me los bendiga. También mandamos muchos saludos para nuestro hermanito allá Servando, allá en Las Bocas, para nuestra hermanita Mari, Rosario, para todos, que Dios les bendiga. Y vamos a poner otro canto para nuestro hermanito Luciano, que Dios me lo bendiga mucho, hermanito, y les mandamos un fuerte abrazo de aquí de Radio Vida, y le dejamos su canto de nuestro hermano Erickson Alexander Molano, Dios manda la lluvia. Bendiciones para todos.
1: 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Toca cada corazón, Jesús.

0: Amén, gloria a Dios. Pues vamos a seguir mandando saludos para nuestros amados hermanos, nuestra hermanita Isabel, Micaela, para Silverio, que Dios les bendiga, nuestro hermanito Samuel, para nuestra hermanita Nancy, muchas bendiciones para todos ellos, nuestra hermanita Claudia, nuestra hermanita Filo, que Dios me la bendiga. Vamos a tomar una llamadita. Dios le bendiga, buenas tardes.
1: Hermanita Claudia.
2: Buenas tardes.
1: Hermanita.
0: Buenas tardes, hermanita.
2: Hola, Juanita, hermanita.
0: Sí, hermanita.
2: Buenas tardes. Buenas tardes, hermanita.
0: Hola, Juanita. Dios le bendiga, hermanita.
2: Hermanita. Buenas tardes. Quiero una. Saludos para la hermana Zoila.
0: Hermanita.
2: Una.
0: Hermanita,
2: una
0: de
2: nueva vida.
0: Se llama un canto.
2: Hermanita, una
0: de nueva vida.
2: Ajá.
0: ¿Sí?
2: Parece que se hay un canto, ¿no? De nueva vida.
0: Ajá,
2: De nueva vida. Ajá.
0: ¿Cuál le ponemos, hermanita?
2: No hay una de nueva vida o otra que tenga ahí.
0: Claro que sí, ahorita le ponemos una, hermanita, con mucho gusto.
2: Bueno, otra que tenga ahí. Bueno, gracias.
0: Bendiciones, hermanita, hasta luego. Dios le bendiga mucho. Bueno, pues ya estamos aquí. Quien guste llamar, estamos aquí para servirles, para ponerles sus cantos, sus alabanzas. Bueno, vamos a seguir mandando muchos saludos para allá a Milcingo, nuestro hermanito Hermilo, para Heidi, que el Señor les bendiga siempre, nuestro hermanito Carlos, muchas bendiciones para todos ellos, para todas sus familias, que el Señor les bendiga siempre y grandemente. Y vamos a poner el canto para nuestra hermanita Raimunda, que Dios me la bendiga mucho, y también le mandamos un fuerte abrazo de aquí de Radio Vida, y le dejamos su canto de la hermana Nancy Ramírez. Oh Señor, muchas bendiciones, hermanita.

Amén, gloria a Dios. Así es, nuestro Padre Celestial es tan hermoso que en Él podemos confiar, en Él estamos seguros, en Él tenemos esa fortaleza, Él nos da todo. Entonces, como dice la palabra del Señor, Jehová tu Dios es Dios, Dios fiel, que guarda el pacto y la misericordia para cada uno de nosotros, porque Él nos los prometió y Él siempre cumple sus promesas. Aunque nosotros seamos infieles, Él no es infiel, Él siempre es fiel para con nosotros en su palabra. Entonces, siempre agradecidos con nuestro Padre Celestial, porque en Él tenemos todo, en Él, Él es el que nos guarda, Él es el que nos cuida, y Él nos da la seguridad de que todo va a estar mejor, siempre en sus manos de nuestro Padre Celestial. Pues siempre démosle gracias por todo, gracias porque Él está ahí, Él nos los prometió estar con nosotros.

0: nosotros todos los días de nuestra vida y hasta el fin de los tiempos. Y Él no es hombre para mentirnos, ni hijo de hombre para arrepentirse en todo lo que Él nos ha dicho. Entonces démosle la gloria a nuestro Padre Celestial, a nuestro Señor Jesucristo, y gloria a nuestro Padre Celestial. Qué bonito, qué hermoso saber que tenemos un Dios que es fiel y que nos ama. Bueno, mandamos muchos saludos para nuestros amados hermanos, también nuestro hermanito Moisés, que Dios me lo bendiga mucho, nuestra hermanita Silvia, muchas bendiciones en Cristo. Para todos nuestros amados hermanos, si alguno me hizo falta, pues yo les pido una disculpa, son muchísimos y a veces se nos pasa, pero todos están en nuestro corazón. Muchas bendiciones para todos, y a todos les mandamos un fuerte abrazo de aquí de Radio Vida, y vamos a ponerle el canto a nuestra hermanita Juanita. Que Dios me la bendiga mucho, a ella, a toda su amada familia, muchas bendiciones en Cristo, y le dejamos su canto, Tengo Nueva Vida, con la hermana Verónica Leal. Bendiciones, hermanita.
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0: Dios le bendiga, buenas tardes.
1: Dios bendiga, hermana, buenas tardes.
0: Hermanito, Dios me lo bendiga mucho.
1: Sí, hermana.
0: Hermanito Servando.
1: No, Jorge.
0: Ah, Jorge, perdón, hermanito. Dios me lo bendiga mucho.
1: Felicia.
0: Ah, sí. ¿Cómo está usted?
2: Sí, hola.
0: ¿Sí, hermanito?
1: Felicia.
0: Claro que sí.
2: Acompaño, papá. Felicitación.
0: Muchas bendiciones.
1: Si me complace con una canción, hermana.
0: Claro que sí, hermanito.
1: Si me podía poner de Luché como soldado.
0: Luché como soldado, claro que sí.
1: Por favor.
0: Claro que sí, Dios me lo bendiga mucho.
1: Que Dios los bendiga a todos.
0: Amén, bendiciones.
1: Sí, gracias, hermano.
0: Sí,
1: gracias.
0: Hasta luego, muchas bendiciones. Bueno.

0: Amén, gloria a Dios. Así es, amados hermanos, hay que rendirnos a nuestro Señor Jesucristo, porque en Él encontramos ese gozo, aunque pase lo que pase, aunque venga lo que venga, Él nos da el gozo y nos da la certeza de que nosotros vamos a estar más seguros siempre en sus manos, como dice en la palabra del Señor. Y Él es Dios de esperanza, os llene de todo gozo y paz en el crecer, para que abundéis en esperanza por el poder del Espíritu Santo. Así es que, amados hermanos, siempre estemos seguros y confiados en nuestro Señor Jesucristo, porque Él nos da eso. Aunque vengan las pruebas difíciles, Él nos da el gozo en nuestro corazón para seguir adelante. Bueno, vamos a poner el último canto para nuestro hermanito Jorge de allá de Tepelilla. Que Dios me lo bendiga mucho. Muchas bendiciones para usted, para toda su amada familia, su amada esposa, para el hermoso que estaba ahí, ese chiquito. Que Dios me lo bendiga mucho. Y a todos les mandamos un fuerte abrazo de aquí de Radio Vida, y le vamos a dejar su canto, Luché como soldado, del hermano Jesús Adrián Romero. Muchas bendiciones para todos, y les damos las gracias a toda la hermosa audiencia. Gracias por acompañarnos, gracias por estar en sintonía de Radio Vida, y gracias por bendecir las vidas de todos los oyentes. Y bueno, aquí les esperamos primeramente Dios mañana, y vamos a dejarles su canto. Muchas bendiciones, hermanito.
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0: Buenas tardes, muy buenas tardes, hermosa audiencia de Radio Vida. Bienvenidos sean todos ustedes a su programa La Hora con los abogados Reyes y Blum, abogados de inmigración. Ha llegado esta hora tan esperada, esta hora como cada tarde, de presentarles a todos ustedes un programa informativo, un programa educativo y un programa de respuestas relacionado a todo lo que son casos civiles, casos criminales, como también casos de inmigración. Un saludo bien especial a usted que nos acompaña en la ciudad espacial de Houston, a todos los que nos acompañan dentro y fuera de los Estados Unidos, a todos los que nos acompañan a través de Vida TV Mundial, nuestra aplicación Arca 7, a través de nuestros canales en las diferentes ciudades. Un saludo muy cariñoso para todos ustedes. Bienvenidos a su programa. Saludos bien especiales a toda la audiencia también de los diferentes estados en los Estados Unidos de Norteamérica, a usted que nos acompaña a través de Vida TV en la ciudad de Puerto Arturo, en la ciudad de Corpus Christi, en la ciudad de Lake Charles, en la ciudad de Houston y por supuesto también en el estado de Puebla. Bienvenidos sean todos ustedes en esta tarde bonita a su programa La Hora con los abogados Reyes y Blum, abogados de inmigración. Para todos ustedes, mi nombre es Maritza Alfaro y como siempre es un placer compartir los micrófonos con los abogados y en esta tarde con el abogado Juan Reyes, abogado de inmigración, quien cuenta con más de 43 años de experiencia y que está aquí listo para ayudarle para contestar a todas sus preguntas. Así que sean bienvenidos todos ustedes y por supuesto le damos la más cordial bienvenida a nuestro estimado abogado Juan Reyes, abogado de inmigración, quien está más que listo con nosotros para contestar a todas sus preguntas. Así que buenas tardes, abogado Juan Reyes, ¿cómo está usted?
1: Buenas tardes.
0: ¿Cómo está, abogado Reyes?
1: Pues bien triste.
0: Bien triste. Bueno, estamos iniciando la semana. Pero bueno, ¿verdad? Cuéntenos por qué está triste después de mucha gente, que después de un fin de semana largo, ¿no? Después de un fin de semana donde se disfrutó de bastante comida, de reventar muchos cohetes también, ¿no?
1: Pero México perdió.
0: Ah, yo sé, abogado, pero bueno, ¿qué le vamos a hacer? Por lo menos hicimos 2 goles, ¿no?
1: Bueno, pero ¿cuántos hicieron tres?
0: Sí, pero 2 casi. Yo digo, bueno, ni modos, ¿verdad? Pero por lo menos llegamos hasta donde llegamos, digo yo, ¿no? Mis hijos ahí muy, muy contentos, muy, de verdad, bien emocionados con el juego. Y sabe que a mí me encanta ver a la gente disfrutar, la gente cuando está emocionada, así que yo estaba ahí también bien, bien emocionada. Pero bueno, felices también, ¿no? Y felicidades también a los que han ganado, a los que van a seguir jugando. Así que ya vendrá otra oportunidad.
1: Y aquí fíjese el dilema. Ajá. Que hoy juega los Estados Unidos,
0: ¿eh? Ajá. Ahora.
1: Y aquí sería un gran juego. Ajá. Excepto que el presidente ya se metió ahí y metió a la política entre ellos. So, aquí si ganan los Estados Unidos, ganó, está cuestionable porque se metió el presidente a ayudarle a los Estados Unidos a ganar, que se diga, porque él va a tomar crédito sobre ello. O si la pierden, pues sí, va a salir que porque metió en la platilla le van a echar la culpa
0: exacto,
1: a él.
0: Exacto, ¿eh? Exacto. Así que gane el que gane, ¿no? Y nos vamos a alegrar con el ganador y vamos a festejar con el ganador. Así que mientras están los juegos, disfrutamos. Yo simplemente, abogado, disfruto, me emociono con los que se emocionan y pues me gusta ver a la gente festejar y alegrarse, ¿verdad? Así que al final del día vamos a celebrar con el que celebre, ¿no? Así que, y
1: pues
0: bueno.
1: Sí, la celebración era unidad.
0: Claro.
1: ¿Verdad? Todos pensamos la misma sobre los Estados Unidos, cómo deberíamos de seguir adelante. Pero el presidente dice, no, está bien como está, dividido.

0: Pues lamentablemente no, ¿verdad? Y es imposible de alguna manera la gente, el mundo entero se ponga de acuerdo, así que...
1: Pero creo que el concepto de democracia es unidad, uh-huh. No división.
0: Pero no, ha surgido, no es, abogado... Claro que... Abogado, pero ha surgido en todos los tiempos y en todos los gobiernos siempre ha habido esta situación, ¿no? Donde
1: pero no donde en los Estados Unidos por 250 años, señora.
0: Pero digo, siempre ha surgido esto donde es difícil que todo el pueblo esté de acuerdo. Es difícil, no, siempre.
1: No. A que no estén de acuerdo, se unen.
0: Pero es que alguien que
1: es
0: no es
1: un país de diversión,
0: abogado,
1: de diferencia de puntos de vista, pero a lo no último es...
0: en todas las áreas.
1: Sí, pero
0: bueno,
1: aquí no se ha unido todavía, ni siquiera la guerra ha unido la gente.
0: Yo pienso, abogado, que es gente se pone de acuerdo, siempre va a haber alguien.
1: Lamentablemente que no nuestra gente es la que está sufriendo, ¿verdad? Eso sí. Es todo lo que tengo que decir.
0: Así que estamos en vivo con el abogado Juan Reyes, abogado de inmigración. El abogado Reyes está aquí para poder contestar todas las preguntas que usted tenga. Y bueno, déjeme decirle que ya la gente empezó a llamar y la gente ha empezado a dejar ya sus preguntas. 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Muy buenas tardes. Adelante con su pregunta, por favor, para el abogado Reyes.
2: Sí, buenas tardes.
0: Buenas tardes.
2: Mi pregunta para el abogado es porque yo tenía, ¿verdad? Podemos decir que tenía un caso con la abogada Alexandra Lozano.
1: Okay.
2: Entonces, resulta que bueno, yo me imagino que el abogado tiene conocimiento de lo que pasó con esa abogada, ¿verdad?
1: Pues ya no es abogada.
2: Ya, okay. Entonces, mi pregunta es, mi caso ya había sido llevado a migración, hasta me pidieron mi huella, ¿verdad? Ya mandé las huellas y todo. Estoy esperando, me quedé esperando mi permiso de trabajo. Entonces, mi pregunta ¿es necesario que yo busque otro abogado o me espero el resultado primero? ¿Qué dice migración sobre mi permiso de trabajo?
1: Bueno, sobre el permiso de trabajo, pues, ¿cuándo sometió la petición de VAWA a migración?
2: Era VAWA. La visa T.
1: Oh, la visa T, ok, está bien.
2: Hace como 8 meses ya.
1: Pues aquí normalmente el permiso de trabajo llega más pronto que la cita, ¿verdad? ¿Cuándo fue tuvo la entrevista a usted?
2: ¿Entrevista para qué?
1: Para usted
0: le hacen
1: muchas preguntas. Sobre la T visa sirve nomás para hacer la residencia después. ¿Entiendes? La visa es como un vehículo para llegar a aplicar para residencia. Okay,
2: bueno, mire, yo me quedé donde me mandaron la cita para las huellas y ya fui hace 3 meses, hasta ahí me quedé y luego pasó esto con lo de la abogada.
1: Okay, so aquí pues sí, inmigración va a revisar esa aplicación para ver si la abogada cometió fraude. Y aquí, pues, si ha habido fraude, pues se le va a negar. Pero si es una de las, de un porcentaje o que sea, donde la abogada haya hecho buen trabajo sin tener que cometer fraude, bien. Sí, pero aquí, sí, si está en trámites a este punto y todavía no ha llegado, sí le aconsejo que consiga otro consejo de abogado. Ver qué trabajo se ha hecho y adelantarse a uno a anticipando las preguntas que le vayan a hacer en el futuro, porque de por sí, por ser su abogada, entonces usted también la van a ver como que usted participó con ella a cometer el fraude. So aquí va a ser seria, de aquí en adelante va a estar serio la situación. Sí, le aconsejo que acuda a la opinión de otro abogado para ver qué se hizo, para ver para dónde va y aconsejarle de acuerdo con ellos, ¿verdad?
2: Ah, okay. Sí, porque yo quería esperar a ver qué respuesta me tenía migración con lo de, porque ya solo estaba esperando mi permiso, ¿verdad? Entonces es necesario que otro abogado revise mi caso.
1: Y yo le aconsejo porque sí, ellos posiblemente le vayan a llamar a usted, ¿verdad? De que, pues, ¿qué pasó aquí, verdad? Aquí la abogada dice que la tenían detenida allá en el valle, como creada o qué, a la fuerza o qué sea, y dio causa a visa T, pero estos casos se han exagerado demasiado, digamos, la historia, no sé, usted firma un papel, pero ellos crean 10 papeles más con la firma de usted. ¿Me entiende? No se espere a que hagan una decisión, sino trate de anticipar cuál va a ser el resultado de ello. Si fue fraude, ¿qué tanto fraude? ¿Y qué tanto le inculca a usted? Porque si le llegan a acusarla a usted de cometer fraude también, pues aquí no va a arreglar, ni nunca va a arreglar.
2: Ok, está bien,
1: ah,
2: abogado,
1: de
2: gracias.
1: De nada, sí.
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2: Ok, gracias. Doctor.
0: Con mucho gusto. Gracias. A usted, gracias por llamarnos. Seguimos en vivo con el abogado Juan Reyes, abogado de inmigración. Aquí está el abogado para responder a sus preguntas. 281-781-7930, el número a marcar aquí en los estudios de Radio Vida. Y estamos en vivo con el abogado Juan Reyes, abogado de inmigración. El abogado Reyes, quien ha ayudado a la comunidad por más de 43 años y está aquí para responder a sus preguntas sobre casos civiles, sobre casos criminales, sobre casos de inmigración. Esta pregunta que nos hicieron hoy temprano, abogado, es una persona que manda a renovar su residencia, ¿le llaman para hacer las huellas nuevamente? ¿Para tomar sus huellas?
1: Pues sí, sucede ello.
0: Okay.
1: Porque vamos, por ejemplo, ¿verdad? Aplicó cuando tenía, le dieron su residencia cuando era menor de edad o jovencita. Uh-huh. 10 años después, ¿verdad? O pueda que le hayan dado la residencia sin tener que tomar las huellas porque uh-huh. era menor de edad o que sea, ¿verdad? Uh-huh. Okay, so ahora le dieron la residencia por 10 años y ahora a los 10 años no tienen huellas. Uh-huh. So, piden huellas por okay. primera vez. Uh-huh. Uh-huh. So, hay situaciones donde ellos, es una opción de parte de ellos, de pedir huellas o no pedirlas.
0: Okay, so que es como discreción, ¿no? De inmigración. Dice esta pregunta, abogado. Me gustaría saber si tengo que ir a tomar huellas, ¿es a las oficinas de inmigración o a dónde me llamarían?
1: No, si le mandan carta de para las huellas, le van a dar indicación el lugar y la hora.
0: Okay.
1: El día, la fecha y hora.
0: 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Nos vamos a la siguiente llamada. Adelante, por favor, con su pregunta para el abogado Reyes.
3: Yo quiero hacer una cita con el abogado porque hace 2 años yo sometí mis papeles y no la oigo.
0: ¿Quiere hacer una cita en las oficinas de los abogados porque hace 2 años qué, perdón?
3: Sometí mis papeles por parte de mi hija y no he tenido ninguna respuesta.
0: ¿Hace 2 años usted sometió una aplicación por medio de su hija?
3: Así es.
0: Okay. ¿Y qué clase?
1: Ahora, ¿qué? Okay, la hija, usted sometió, ¿qué tanto pagó a inmigración hace 2 años?
3: Al abogado yo creo que como 1,500.
0: ¿Y a inmigración? El abogado le pregunta cuánto le pagó usted a inmigración.
3: No, ellos no me han dicho nada de pedirme más dinero ni nada, pero no han hecho nada. O sea, okay.
0: Yo usted le pagó a los abogados 1,500 hace 2 años por su aplicación por medio de su hija, ¿sí?
3: Y no estoy segura si son 1,500 o es más, pero no es mucho lo que yo pagué. No sé si son 2,500
0: No recuerda si pagó 2,500 o la cantidad exacta, abogado, pero hace ese tiempo sometió una aplicación por medio de su hija y todavía no le han respondido nada, ¿sí?
1: Sí, bueno, nomás quería determinar si la aplicación estaba propia, porque si la hija aplicó para ella, ¿ella entró ilegal o legal aquí?
0: ¿Cómo entró usted a los Estados Unidos?
3: Entré con un permiso de derechos humanos.
0: ¿Permiso de derechos humanos?
3: Sí, mi hija es ciudadana de aquí.
0: Okay. Tiene una hija ciudadana y entró con un permiso.
1: ¿Un permiso de qué?
0: ¿De derechos humanos, dice?
3: Sí, yo entré con un permiso de derechos humanos en el 1997.
0: En el 97, abogado.
1: Okay, entró aquí en la frontera, se presentó en la frontera o por avión.
0: ¿Entró por la frontera o por avión?
3: Entré por la frontera de Tijuana.
0: Por la México, frontera de Tijuana, California.
1: México. Okay. Okay. ¿Pero ya le habían dado la visa allá en el consulado en su país antes de entrar acá?
0: ¿Ya venía usted con la visa de su país?
3: No, ese permiso de derechos humanos lo agarramos en Tijuana.
0: El permiso lo adquirieron en Tijuana, abogado.
1: ¿Y de qué país es ella?
0: ¿De qué país es usted?
3: México.
0: De México, abogado.
1: Derechos humanos. Derechos humanos me implica asilo, ¿no?
0: Buena pregunta, abogado.
1: ¿Sí? I mean, no hay pocos derechos humanos para los mexicanos. ¿Sí? Uh-huh. No. ¿Cómo obtuvo ese permiso para entrar acá? ¿Cuál era la razón? Dice derechos humanos, ¿qué le pasó a usted?
3: Uh-huh. Yo venía a visitar un familiar que estaba enfermo.
1: Ah, ok, eso recibió una visa de turismo humanitaria.
3: Puede ser que sí.
1: La necesidad de su pariente acá. Ok, eso hizo una entrada legal. Ahora su hijo le ha aplicado. Aquí las aplicaciones deberían, quizás le hayan cobrado a usted los 1,440 y creo que subió el precio, pero son 675, 630 anteriormente. Algo así, pagó la cantidad de ello a inmigración, que se la haya pedido el abogado.
3: Yo creo que sí, es lo que ellos me cobraron a mí. Yo okay. No recuerdo bien exactamente, pero hice un pago arriba de $1,000.
1: Bueno, aquí y dice usted que tiene 2 años que no le han llamado.
3: Yo les llamo a veces para preguntarles, pero dice que no hay respuesta y que no, y ahí están, no hay nada.
1: Okay. Mm. Bueno, a mí de darle mejor información, parece que está bien. 2 años se me hace algo extraño que hayan durado todo ese tiempo para darle una cita a usted. Normalmente cuando es el hijo que aplica para los padres es mucho más rápido que una pareja. So, necesita usted los recibos de inmigración, no los recibos del abogado, para buscar qué está pasando con inmigración.
3: Sí, pero no me han dado ni un recibo de eso, nomás lo que ellos ahí cobraron.
1: Usted tiene derecho de exigirles, es su derecho de usted como clienta. Es su derecho de tener copias de todo su archivo.
3: Pues yo traigo la copia allí de los documentos que ellos me dieron.
1: Los recibos.
0: El abogado dice de los recibos.
1: Sí, porque 2 años.
3: Me dieron.
1: Sí, pero los recibos de inmigración, donde dice ya está todo archivado. Eso es lo que necesito para poder buscar. ¿Qué está pasando con su caso? De otra manera, pues vaya a exigirle. A mí, usted le está pagando para cumplir con todo ello.
0: ¿So necesita pedir esos documentos a los abogados? ¿Quiénes le estaban ayudando, abogado Reyes?
1: Pues inmigración le manda los recibos al abogado, no a la clienta, al abogado. Entonces queda que el cliente puede ir a pedirle todo esto al abogado. Sí. Para poder decir, para poder calcular por qué está durando 2 años. O sea, porque se le durmió el gallo al abogado. Uh-huh. O se le durmió el gallo a inmigración.
3: Y si yo le hiciera cita con usted para que usted revisara esos documentos, empezar un nuevo caso, no sé, porque ya me están desesperando eso, no sé nada.
1: Sí, sí. El problema es de que si acaso está haciendo buen trabajo y por alguna razón técnica o que está dilatando, entonces yo me veo en una situación que pues me da pena cobrarle a usted, ¿verdad?, el trabajo cuando fácilmente se hubiera averiguado dónde está el caso, ¿verdad? So, me hallo en un dilema allí, yo. Pero sí, si me trae lo que tiene, posiblemente con una llamada a la oficina del abogado, que me digan, pues, aquí está pasando esto, que sean honestos conmigo, ¿verdad?
3: Sí. Yo necesito agarrar la dirección de usted.
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3: Sí, muchas gracias.
0: Con mucho gusto, a usted gracias por llamarnos. 281-781-7930 el número a marcar, y en este momento todas las líneas están disponibles. Abogado, ¿qué sucede cuando una persona, en este caso, no tiene esos comprobantes?
1: ¿Qué pues se sí puede los hacer? Los tiene el abogado.
0: Okay.
1: Como le digo, el cliente tiene el derecho de pedir esa información al abogado. Ahora que el abogado se resista y no le quiera dar ello, pues hay otros remedios, ¿verdad? Pero el cliente tiene el derecho.
0: Okay.
1: Sin tener que desocuparlo, en otras palabras.
0: Muy bien. 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Nos vamos a la siguiente llamada. Adelante, por favor, con su pregunta para el abogado Reyes.
4: Sí, buenas tardes.
0: Buenas tardes.
4: Disculpe, se dice que van a empezar a hacer a visitar lugares de trabajo para arrestar personas que trabajan ilegales ahí. Si las personas están ahí ilegales y han sido contratadas ya, ¿no aplican el E-Verify entonces los patronos?
1: ¿No aplica qué?
0: El E-Verify para verificar documentos.
1: El E-Verify, pues ese sistema todo el tiempo lo ha ocurrido, nomás que pues el interés de los negociantes y todo ello, inmigración no ha querido enforzar esa ley porque va a desocupar gente y después el producto no sale porque andan batallando con empleo, ¿verdad? Eso lo ha dejado en paz. Pero ahora, pues como quieren llegar a 1 millón de personas por año, de deportar a la gente, pues ahora están agarrando de donde quiera, ¿verdad? So, ahora sí, han dicho que van a enforzar esa póliza que ha existido desde allá, cuando comenzó Amnistía y todo eso, ¿verdad? So, sí, ahora creo que van a estar averiguando que cuáles son los empleadores que están ocupando inmigrantes que tienen derecho a trabajar, y proponen de, pues sí, normalmente ese sistema corría de la manera de que aquí se le advierte al empleador que si tiene alguien allí sin documentos, le dan tanto un plazo para que lo corra de allí. Para la siguiente, si todavía está ahí el empleado, entonces los multarían. Bueno, en aquel tiempo multaban $10,000 por persona. So, sí, se va a poner un poco más serio para el para ambos, para el empleador y el trabajador.
4: Ah, sí, porque un pariente fue a un empleo y él le tocó sus documentos legales, pero rápido lo escuparon, ¿verdad? Porque había mucho negocio, pero la verdad que los que más empezaron después a entrar otros que no tenían documentos y se los dejaron.
1: Sí, sí, pues ahora se le va a poner más difícil al empleador. ¿Qué es lo que instigó la amnistía allá en el 86? Estaban deteniendo tanta gente en los lugares de empleo, ¿verdad? De todo ello, que los mismos empleadores se juntaron a requerirle al gobierno que hiciera una amnistía. En mucha parte, eso fue lo que le influenció al señor Reagan en aquel tiempo.
4: Ah, sí. Al llegar a hacer esa investigación...
1: Pero eso está más difícil.
4: Sí, al llegar a hacer esa investigación, un trabajo, van a llegar y van a preguntar al patrono primero, o van a arrestar a las personas que trabajan ahí, ¿cómo es él?
1: Ah, no. Y verify es directamente con el empleador. Dice, aquí, enséñame la lista de todos los empleados que tienes. Y estos empleados están trabajando aquí legal o no, y agarran cada archivo y van viendo quién debe de estar ahí y quién no debe de estar. Entonces se le advierte al patrón, al empleador, oye, aquí está, esta persona está trabajando aquí legal, te doy 30 días para que los corras, y a la vez, si cuando regresen los en 30 días aquí todavía están, entonces te vamos a multar tal y tal. Así trabaja el E-Verify.
4: Oh, sí, pero en el caso de que con él y no verifican el Verify, los estatutos no los tienen ahí registrados en nada, solo así. ¿Qué sucederá?
1: Bueno, a mí aquí es una culpa del empleador y pues le va a ir mal a él.
4: Bueno, tendría en todo caso que llegar migración, lo que va a ser muy difícil que hagan eso.
1: Sí, pero pues sí, hay menos empleadores que empleados. So, sí, se van a concentrar ahí, que los corran a la calle y ahí en la calle los pescan.
4: Gracias,
0: abogado. A usted muchísimas gracias por llamarnos. Seguimos en vivo con el abogado Reyes, abogado de inmigración. El abogado Reyes está aquí en vivo para contestar a sus preguntas. 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A cada uno de ustedes, gracias por su fiel sintonía. Nos vamos a la siguiente llamada. Adelante, por favor, con su pregunta para el abogado Reyes. Si nos hace el favor, de bajarle todo el volumen a su radio para que nos escuchemos solamente por el teléfono, por favor.
5: Ok.
0: Gracias. Adelante con su pregunta.
5: Quería preguntarle al abogado si yo tendría alguna posibilidad de arreglar. Entré en el 2009, pero tuve un maltrato por parte de una persona que me trajo. Me dejó tirada y me golpeó y me dejó encerrada en un cuarto. Pero pues no hice ningún reporte, yo no sabía en ese tiempo.
0: En el 2009 entró usted, sufrió maltrato, la golpearon y la dejaron encerrada donde
5: En la casa de las personas que me trajeron para acá.
0: Ok.
1: Está bien.
5: Entonces yo
1: ¿Inmigración se dio cuenta de ello?
5: No, porque cuando...
1: ¿Hubo reportes a inmigración?
5: No.
0: Dice que no hizo reporte a inmigración.
1: Y esto fue en el 9. ¿Cuándo se dio cuenta que usted sería elegible para algo?
0: ¿Cuándo supo usted que podría usted ser elegible por el maltrato que sufrió?
5: En este año, en el 2024.
0: En el 2024, sí. Alguien le comentó que usted podría haber sido beneficiada por lo que sufrió cuando entró, ¿sí?
5: Sí, sí. Okay. Yo me recuerdo de la casa donde estuve encerrada, donde eran tablas. Por fuera la casa estaba muy bien, pero por dentro tenían tablas, todo estaba cerrado.
1: Sí. Bueno, mi pregunta es, uh-huh, ¿por qué se ha tomado 17 años para saber de esto? ¿A mí qué ha hecho por 17 años?
0: ¿Por miedo? ¿De qué?
5: La verdad, por miedo. Siempre he estado en las sombras.
1: Sí, pero hay bastantes servicios. Hay bastantes servicios públicos que le podrían haber dado información de ello, ¿verdad? Esos 17 años no ha acudido a una clínica, a trabajadores sociales, todo ello, que le dan orientación de todo eso. No sé, bueno, la neta es que de aprovechar 17 años después de haberse cometido ese incidente, ¿verdad? Creo que es muy tarde.
0: O sea que la realidad es que ha pasado mucho tiempo, ¿no? ¿Cuánto tiempo tenía ella para haberlo hecho, abogado, para haberlo reportado?
1: Bueno, aquí si es algo semejante a la U visa, pues dentro de algunos 2 años de haber sucedido ese incidente.
0: Okay. Y esto es importante, ¿no? Que la gente lo sepa, que la gente que nos escucha, la gente que nos ve, sepa esto, que sí existen posibilidades para esas personas que han sufrido maltratos, ¿no? Pero tampoco es para que dejen correr el tiempo, que tienen que actuar de inmediato, buscar ayuda, por lo menos en los primeros 2 años. ¿Cierto, abogado?
1: Yeah. Uh-huh. Sí, sí. Okay. Me digo, ¿por qué tiene que ser Trump el que va a hacer la gente que haga preguntas?
0: Uh-huh.
1: Estaban en paz, sí. Muy, muy bien en paz antes de Trump, que aquí para qué hago algo si aquí estoy muy en paz, y ahora qué pasa.
0: ¿Entiendes? Hay que actuar antes de que llegue el temor, ¿no? Antes de que la gente se vea en apuros, ¿no?
1: Sí, luego.
0: Sí, lamentablemente pues se le pasó, ¿verdad? El tiempo, sí, se el le ha tiempo. Pasado. Uh-huh. Lamentablemente, ¿no?
5: Sí.
0: Ahora, sí, si llegas
5: miedo y no, uh-huh, saber y no tener información.
0: Claro, claro, y es, uh-huh, entendible, ¿no? Y ahora que uno lo sabe, ahora que usted lo sabe, si usted sabe de alguien, dígale que no se queden de brazos cruzados, ¿no? Que actúen rápido, que busquen ayuda.
1: Que pregunten.
0: Sí. ¿Sí? Uh-huh. Excelente. Muchísimas gracias por llamarnos. Y qué lamentable, ¿no? Que podría haber tenido un buen caso, ¿no? Pero lamentablemente no, el tiempo la descalifica. 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Aquí está el abogado para responder a sus preguntas. 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Estamos en vivo con el abogado Juan Reyes, abogado de inmigración. 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Abogado, esta pregunta dice: buenas tardes, abogado, mi esposa es residente, yo entré por la frontera, ella está a punto de hacerse ciudadana, nunca he tenido ningún inconveniente con inmigración, nunca fui detenido cuando entré hace 21 años, y me gustaría saber qué posibilidades hay de que yo pueda aplicar por medio de la residencia de mi esposa, o si es recomendable esperar a que ella se haga ciudadana el próximo año.
1: Sale igual, porque aquí probablemente va a durar el mismo tiempo para que haga una visa disponible. Ajá. A la cual aproximadamente va a durar ese tiempo para hacerse ciudadana la señora. Uh-huh. So, aquí pues depende si ella ya aplicó para la ciudadanía y ya está en última etapa que ya se va a hacer, pues claro, aquí que lo inicien a su ciudadanía. Ahora, ¿por qué le entró ilegal aquí? Entonces, pues a lo menos se va a ahorrar ahí algo de tiempo, porque ella es ciudadana. Pero también, si entró ilegal, va a tener que pedir un perdón, en la cual va a durar otros 3 años más.
0: Uh-huh. Okay. O sea que en este momento da igual de la manera que pueda aplicar, ¿no?
1: Correcto.
0: Ahora, por haber entrado él sin una visa, ¿cómo sería su proceso?
1: Si ha entrado con una visa, ¿verdad? O le haber dejado entrar bajo parole, ¿verdad? Todo ello, legalmente, en otras palabras. Uh-huh. Entonces, pues, cambia. Ahí se ahorra esos 3 años del perdón, porque no tiene que pedirlo.
0: Okay. Y si entró, bueno, él dice que entró sin una visa y que nunca ha tenido inconvenientes con inmigración.
1: Pues sería ajuste de estado que aproximadamente él arreglaría aproximadamente entre 10 a 15 meses.
0: Uh-huh. Okay.
1: Sin tener que pedir perdones ni nada, luego.
0: ¿Aun cuando entró sin una visa?
1: No, si entró sin visa, va a tener que pedir un perdón, que son 3 años más.
0: Okay, 3 años más. 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

0: 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Esta pregunta dice: abogado, buenas tardes. Tengo 25 años de ser residente. Me gustaría saber si puedo aplicar para la ciudadanía en español.
1: ¿Qué tantos años dijo?
0: 25 años de residente.
1: ¿Y la edad mínima es 50?
0: No nos dice la edad, pero buena pregunta, ¿verdad? Entonces, ¿debe de tener mínimo 50 con 25 años para que pueda hacerlo en español? 50 años de residente, 20 años de residente para que pueda hacer el examen en español, ¿sí?
1: Sí, y la edad es 50 mínima.
0: ¿Y la cantidad de preguntas, abogado, es igual si es en inglés o en español?
1: Sí, son las mismas.
0: Las mismas preguntas. Muy bien. 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Esta pregunta dice: abogado, buenas tardes. Yo entré por la frontera y fui detenida con mi familia. Tengo un hermano que es ciudadano. Me gustaría saber si por medio de él podríamos arreglar mi familia y yo. Tengo dos hijos menores de edad y ellos están estudiando. No calificaron para DACA ni nada de eso, pero mi hermano es ciudadano. Nos presentamos a todas las cortes y nuestro caso al final fue dismissed. Me gustaría saber qué posibilidades tenemos de poder arreglar por medio de mi hermano ciudadano.
1: No, sí, las hay, pero es largo el camino.
0: Ok.
1: Largo.
0: ¿Qué tan largo, abogado?
1: Sí. Y la señora es casada, pues claro, es una categoría mucho más lenta.
0: Ajá.
1: Aquí, ¿de qué país son ellos?
0: Y es buena pregunta, no sabemos de qué país son. Ok.
1: Yeah. Pero aquí, pues, si es algo mundial y no México, están sirviendo el 2008, quiere decir que, pues aquí, correr

0: mano, el 2008 son 26, 18 años para arreglarle.
1: Okay. Bueno, pero igual, ¿no? El tiempo se va pasando. Lo importante es hacer algo, ¿no? Si hay la posibilidad de poderlo hacer.
0: Correcto.
1: Muy bien. 281-781-7930. 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Así que le invitamos para que se queden con nosotros, se queden en sintonía de Radio Vida y que no se pierdan este programa de lunes a viernes de 4 a 5 de la tarde, aquí en vivo con el abogado Reyes, abogado de inmigración, y abogado Roberto Blum. 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Por hoy nos toca despedirnos y será hasta mañana, abogado, por el favor de Dios.
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tardes, hermosa audiencia de Radio Vida. Qué alegría poderles saludar a todos ustedes en esta tarde maravillosa. Bienvenidos sean todos ustedes a su programa, el más alegre de las tardes, su programa de remembranza. Saludos y muchas bendiciones en este bonito y maravilloso día lunes, inicio de semana. Hoy es 6 del mes de julio ya, y le cuento que en la ciudad espacial de Houston está lloviendo a cántaros, como decimos, pero una tremenda lluvia que se vino así de repente con truenos y relámpagos. Que Dios quiera, ¿verdad? Que todo, que podamos mantenernos al aire mientras estamos bajo esta gran tormenta. Aquí en su programa de remembranzas, bienvenidos sean todos ustedes. Yo soy la pastora Maritza Alfaro, y como siempre es un gozo poder compartir con cada uno de ustedes, poder llegar a sus hogares por medio de la programación de Radio Vida, por medio de este espacio de remembranzas, este hermoso tiempo que el Señor nos permite llegar a todos ustedes a través de las diferentes emisoras, a través de los diferentes canales de televisión. A todos ustedes les mandamos un gran saludo. Bienvenidos sean a su programa, el más alegre de las tardes, su programa de remembranzas. El número aquí en cabina para que ustedes puedan llamar y podamos complacerles con su programa es el 281-781-7930. 281-781-7930. El número para que nos llamen y con mucho gusto les vamos a complacer aquí en su programa de remembranzas. Un saludo bien especial para todos los que están conduciendo. Manejen, por favor, con mucho cuidado, con mucha precaución. Tómense su tiempo. Es mejor ser pacientes en el volante. Así que maneje con mucho cuidado. Asegúrese de guardar la distancia. Asegúrese de encender las luces de su auto. Asegúrese también de abrocharse su cinturón de seguridad. Y asegúrese siempre, siempre, cuando la lluvia está muy fuerte, poner sus luces intermitentes. Generalmente eso hago siempre que empieza a llover muy fuerte, y si de plano pues necesita orillarse en la carretera, pues hágalo también para prevenir algún accidente. Generalmente la visibilidad pues no es la misma cuando no llueve, y especialmente cuando está lloviendo muy fuerte. Así que saludos bien especiales, y asegúrese que también que los wipers de su auto, ¿verdad?, estén bien, que lamentablemente, dicho sea de paso, la lluvia me hace recordar que necesito llevar mi camioneta también a que le cambien los wipers, así que, o los parabrisas, así que, o parabrisas, no sé cómo se llaman en español. Saludos y muchas bendiciones, o no sé la palabra exacta, más bien sí sé que se llaman parabrisas o parabrisas, la verdad, wipers, en los windshield wipers en inglés. Así que en esta tarde bonita, bienvenidos sean todos ustedes, y por supuesto, escríbanme, llámenme y díganme qué clásico les gustaría escuchar, que con mucho gusto aquí les vamos a complacer. Número a marcar: 281-781-7930. Y hoy es lunes de alabanza, es lunes de adoración, y les queremos invitar para que nos acompañen hoy al monte de Dios, en el monte de Dios, donde nos desconectamos del mundo para conectarnos con Dios. Les esperamos este lunes, como todos los lunes, en el centro de convenciones. Yo le iba a decir en el centro de convenciones, en el monte de Dios, donde juntos adoramos, exaltamos al Rey de la Gloria. Así que no se lo pierda, por favor, ahora a las 5 de la tarde, en el monte de Dios, donde adoraremos al Señor, exaltaremos al Señor juntos, en una tarde maravillosa, en una tarde de adoración, en el centro, en el monte de Dios, para que usted venga, por favor, y juntos adoremos al Rey de la Gloria. Hoy a las 5 de la tarde le invitamos para que usted no se lo pierdan. Y mañana martes, por supuesto, también en nuestros servicios. El día miércoles, mañana es en el Zócalo de Puebla. Mañana es en el Zócalo de Puebla, ya que en el Zócalo de Puebla también hemos cambiado nuestras reuniones. Así que le invitamos para que nos acompañen a partir de esta semana, o sea, a partir de mañana prácticamente, en el Zócalo de Puebla se abren las puertas para toda la gente que desee ir al centro de que deseen ir al Zócalo. Los martes y jueves y los domingos a las 5 de la tarde, martes, jueves y domingos a las 5 de la tarde en el Zócalo de Puebla.
Y en el centro de convenciones tendremos la escuela dominical a los domingos a las 2 de la tarde, y a partir del viernes 17 de julio en el centro de convenciones tendremos los cultos los viernes a las 5, los domingos a las 9:45 de la mañana. Pero me parece que esta semana en el centro de convenciones, esta semana tendremos culto dominical a las 2 de la tarde, solo tendremos un culto, y a partir del viernes 17 vamos a tener en el centro de convenciones el culto a las 5 de la tarde y los domingos a las 9:45 de la mañana. Así que les invitamos para que nos acompañen, para que nos visiten. Y en Izúcar de Matamoros, ya saben, los días miércoles, el día viernes en Chehualtepec, los días sábados oración, en las madrugadas en la iglesia en Houston, y los domingos todas las iglesias nos conectamos a la misma hora. Así que todos sean ustedes bienvenidos a su programa de remembranzas en esta tarde maravillosa. Y bueno, muy agradecidos con el Señor por cada una de sus bondades, por todos sus favores, por sus misericordias. Un saludo bien especial para todos ustedes. Y bueno, es inicio de semana. Estamos contentos, estamos agradecidos, alegres con el Señor, y nos gozamos no solamente en fin de semana, porque este fin de semana nos gozamos a lo grande. Este fin de semana nos gozamos porque celebramos el 4 de julio, celebramos los 250 años que esta nación se estableció, celebramos el 4 de julio como el día de la independencia de los Estados Unidos de Norteamérica, y también celebramos culto al Señor el domingo por la mañana, pero le alabamos y le exaltamos en la mañana, al mediodía, el lunes, el martes, el miércoles, el jueves, el viernes, el sábado y los domingos también. Así que le invitamos para que también usted se goce con nosotros en esta tarde maravillosa. Y un saludo bien especial a todas las familias que este fin de semana pues se fueron de viaje, se fueron a celebrar el 4 de julio. Nosotros aquí lo celebramos y lo celebramos lindo. Y bueno, llegaron personas a escuchar ahí la palabra del Señor en la ubicación donde estuvimos este fin de semana. Así que le invitamos para que nos acompañen, porque pronto vamos a estar ahí, por favor, para que nos acompañen. Y le cuento que este fin de semana, por favor, nos acompañen este fin de semana, para que nos acompañen a una gran actividad que vamos a tener. Para los que nos han estado preguntando qué pasó con las pupusas, qué pasó con las actividades de Radio Vida, bueno, este sábado ha llegado el gran día para que nos unamos este sábado en la ubicación donde estuvimos el día sábado en la tarde de evangelismo. 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

solamente en Jesucristo podemos gozarnos, alegrarnos. Solo en Jesucristo podemos encontrar la verdadera felicidad. Y por eso nos gozamos, por eso nos alegramos con el Señor. Así que en esta hermosa tarde, un saludo bien especial para todos ustedes. A todos ustedes un saludo muy especial en esta tarde maravillosa. Y nos vamos a escuchar con el hermano Paulino Bernal. Una gran verdad, mi querido radio oyente. Y es que en algún momento de la vida, usted y yo nos vamos a encontrar en esta encrucijada. En los últimos minutos.

0: Solo hay dos caminos, mi querido radio oyente, mi querido televidente, solamente dos caminos: el infierno o con Dios vida eterna. Si usted cree y usted quiere ir al cielo, o si usted estaba pensando que automáticamente usted va para el cielo después de la muerte, pues déjeme decirle que usted necesita tomar una decisión muy importante en su vida, y es la de recibir a Jesucristo en su corazón. Nos vamos a la línea telefónica, vamos a ver a quién tenemos por acá. Radio Vida, Dios le bendiga.
1: Dios me la bendiga, pastora, ¿cómo ha estado?
0: Dios me la bendiga, mi hermana Leonarda, muy bien, gracias al Señor, ¿cómo está usted?
1: Muy bien, gracias a Dios, aquí escuchándola.
0: Me da mucho gusto escucharle, a mí también.
1: Y lo siento mucho en su dolor por lo que está pasando su madrecita, que Dios
0: muchas
1: los guarde.
0: Gracias.
1: Por ese dolor que están pasando tan grande, que se siente muy triste.
0: Sí.
1: Pero ya sabemos que está con el Señor.
0: Amén, está con el Señor. Terminó la carrera mi tío y está con el Señor. Así es, así lo creemos. Sí, muchísimas gracias. Con mucho gusto le daré sus saludos.
1: A su papá también, espero en Dios, estoy orando por ustedes.
0: Muchas gracias.
1: Que esté bien de salud.
0: Muchas gracias, agradezco mucho, mucho sus oraciones.
1: Más mejor.
0: Con la ayuda del Señor, con la ayuda del Señor. Sí, muchas gracias.
1: Un saludo para el pastor y su familia, y para usted un abrazo a la distancia, pastora.
0: Muchísimas gracias.
1: En el nombre del Señor.
0: Muchísimas gracias, agradezco mucho ese cariño y es muy bien correspondido también. Muchísimas gracias, que el Señor me la bendiga muchísimo, mi hermana. Amén. Leonarda, un abrazo grande también para usted.
1: Gracias. ¿Sí me puede complacer con un canto?
0: Por supuesto, ¿qué canto quiere escuchar usted?
1: Condena Leal, Alas de Paloma.
0: Ok, Alas de Paloma. Por supuesto que sí, le vamos a poner ese canto con muchísimo gusto.
1: Y si le queda tiempo, le pone al hermano Francisco un canto que a él le guste.
0: Ok, con mucho gusto, bueno, vamos a poner uno.
1: Un abrazo, mi bella pastora.
0: Para usted también, que Dios me la bendiga, mi hermana Leonarda, un abrazo grande también para usted. Gracias, que Dios me la bendiga mucho. Qué lindo, muchas gracias. Y sí, agradezco mucho sus oraciones. Para los que nos escuchan en la programación de Radio Vida, esta mañana les anunciaba que amanecer el día domingo, ayer precisamente, pasó a la presencia del Señor el hermano mayor de mi mamá, mi tío Tereso de Jesús Salmerón. Él es el hermano mayor de mi mamá y con sus 93 años que iba a cumplir en octubre, pero llenos de fuerza y llenos de salud, gracias al Señor. Y muchas gracias por sus oraciones. Vamos a la siguiente, se nos fue la siguiente llamada, muchas gracias. Y la verdad es que algo que he aprendido de ellos, de mis tíos, fue esa entrega, ese amor y esa pasión con la que sirvieron al Señor. Les comentaba en la mañana que mi tío fue muy bendecido con una voz extraordinaria, una voz maravillosa que el Señor le regaló a mi tío Tereso. Y en las festividades, en todos los eventos, era imposible que mi tío no tuviera una participación de cantar. Y bueno, hacía dúos con hermanos, con amigos, con su esposa. Y tenemos tantos lindos recuerdos. Y hace menos de 3 meses estuvimos siendo ministrados mientras despedíamos el cuerpo de mi tía. Y humanamente es triste, óigame, porque en los últimos 9 meses... 3 de nuestros tíos, 2 eran esposas de mis tíos, y ahora mi tío, hermano biológico, hermano mayor de mi madrecita. Entonces, humanamente uno se pone triste, por supuesto que sí, es difícil no llorar. Óigame, si ni que fuéramos robóticos, ¿no? Ni que fuéramos hechos no sé de qué cosa, pero Jesús mismo también lloró. Entonces, sí se vale la pena llorar. Y la verdad, lo lloré, lo he llorado y sé que lo voy a llorar a mi tío. Este fin de semana vamos a reunirnos la familia para el servicio fúnebre el día viernes y el día sábado en su sepultura. En medio de todo, confiamos en la consolación del Señor. Y no lloramos sin esperanza, por supuesto que lloramos y tenemos esperanza. Por lo que me han comentado mis primos, fue una transición muy rápida, y fue lindo la forma en que él se fue con el Señor. Y cuando platicábamos con la familia, me hizo recordar lo que mamá nos contaba, cómo también fue cuando se despidió su padre, mi abuelito Pablo Salmerón, cantando al Señor ese canto hermoso que dice: cruzando el valle voy para llegar allá. Y mi abuelito solo les dijo a sus hijos: sigan cantando. Y ellos siguieron cantando, y en eso mi abuelito expiró. Y así también, cantando con mi tío, con sus hijos, con toda su familia en el hospital, también así se fue con el Señor. Así que estamos contentos, felices, porque él coronó su carrera, pero humanamente, por supuesto que muy tristes, porque le vamos a extrañar. Estar en eventos evangelísticos, estar en eventos donde se celebran cultos al Señor, y no escuchar a mi tío Tereso de Jesús Salmerón cantar, por supuesto que se le va a extrañar muchísimo. Pero sus lindos recuerdos, su legado, su ejemplo, su entrega, es lo que guardamos en el corazón y es lo que queremos hacer, seguir los pasos y ser esos instrumentos que el Señor también quiere que cada uno de nosotros seamos. Así que en esta tarde maravillosa, hermosa audiencia de Radio Vida, muchas gracias. Vamos a la línea, creo que tenemos una llamadita por acá. Radio Vida, buenas tardes.
2: Buenas tardes, hermanas, Dios le bendiga.
0: Dios le bendiga, buenas tardes.
2: Le mandamos un abrazo, hermana.
0: Muchísimas gracias. Muchas gracias. Mi hermana Elisa, ¿verdad?
2: Atravesar un valle, sí, no es fácil.
0: Sí, muchas gracias, mi hermanita, muchas gracias.
2: No, yo pasé una situación algo similar, pero pues creemos que siempre el Señor estará con nosotros, sigue con nosotros.
0: Sí.
2: Y finalmente es parte de la vida.
0: Es así, proceso, es, así es.
2: Todos tenemos que atravesar un día.
0: Así es. Así es, todos lo vamos a cruzar.
2: Yo la entiendo a usted, hermana.
0: Sí, muchas gracias, pues, muchas gracias, mi hermanita.
2: Es difícil la situación.
0: Sí.
2: Que el Señor bendiga, Señor, le guarde a toda la familia, hermana.
0: Muchísimas gracias. Gracias, sí. Muchas gracias.
2: Y, fuerza,
0: sí,
2: hermana.
0: Amén, amén. Pero, gracias.
2: Bueno, y también le hablo para pedirle un clásico, hermana.
0: A ver, ¿qué clásico quieres? ¿Perdón?
2: Por favor, hermano, si me puede complacer con Yesenia Bernal, Yo buscaba.
0: Con mucho gusto le vamos a complacer, hermano. Claro que sí. Muchas gracias, mi hermana Elisa, sí, hermana, que Dios la bendiga. Un abrazo también para usted. Muchas gracias.
2: Saluda a la hermana Aurelia.
0: Muchas gracias.
2: Y a la esposa, perdón, y a la mamá de mi pastor, y a usted también, y a toda su familia, hermana.
0: Muchísimas gracias. Que Dios me la bendiga mucho.
2: De pueblo, hermano.
0: Amén. Gracias. Hermana. Dios me la bendiga mucho. Gracias. Feliz tarde para usted. Amén. Saludos para mi hermana Alondra Gómez. Dice: muy buenas tardes, pastora bonita. Bendiciones. Buenas tardes, hermanos en Cristo. Domingo González Ramos dice: Dios le bendiga. Saludos desde Puebla. Cayetano Hernández dice: Dios le bendiga, hermana. Saludos desde Nopolucán, Puebla, de la familia Hernández. Sony, son de mucha bendición. Al verle y escucharle por este medio, gracias, Dios le bendiga, muchísimas gracias.

0: mucho gusto. También para mi hermana Alondra Gómez dice muchos abrazos, pastora, bendiciones. Muchas gracias, muchas gracias. Gracias, que Dios les bendiga mucho. Nos vamos a la siguiente llamada telefónica, Radio Vida, Dios le bendiga.
1: Dios le bendiga, hermana.
0: Dios le bendiga.
1: Vamos aquí de Puebla.
0: Dios le bendiga, ¿con quién tenemos el gusto?
1: Con el hermano Pablo.
0: Dios me lo bendiga, mi hermano Pablo.
1: Hermana, no, estábamos escuchando lo que pasó con su familia, pero tiene la palabra del Señor que solamente los valientes se arrebatan el reino de Dios.
0: Y así es.
1: Su tío ya está en la presencia de Dios. Uh-huh. Y muchas bendiciones para cada uno de ustedes.
0: Claro, muchísimas gracias. Agradecemos mucho de sus palabras, mi hermano Pablo. Gracias.
1: Sí, hermana, y me gustaría a ver si nos puede poner en alabanza.
0: ¿Cuál quiere usted escuchar?
1: Sí, sí, lo escucho.
0: ¿Cuál canto quiere usted escuchar?
1: El día del rapto.
0: El día del rapto.
1: El día de la inspiración de Jesús.
0: El día del rapto. Inspiración de Jesús. Con mucho gusto. Muchísimas gracias por llamarnos. Que Dios me lo bendiga mucho. Feliz tarde. Gracias, mi hermano Pablo. Ya no le escuchamos. Muchas gracias por escucharnos, por acompañarnos. Que Dios les bendiga muchísimo. Y sí, Jesucristo fue el que vino y se entregó. Él vino a servir. Y como dice este hermoso tema, ese misterio de los siglos fue revelado. Jesucristo, Jesucristo, quien vino a comprarnos a precio de sangre. El Mesías, que se nos había sido prometido, vino. Se encarnó en la persona de Jesucristo, nació, creció y murió en el pesebre. Ahí comenzó su martirio. Cuando el mundo egoísta le desechó, ni siquiera había un lugar para él en el pesebre. No había.

Y ya son las 5 de la tarde con 37 minutos aquí en Houston, mi querido radio oyente, todos los televidentes, que Dios les bendiga muchísimo. A todos nuestros hermanos en Puebla, un gran saludo también en esta tarde maravillosa. Les recordamos nuestra cita hoy a las 5 de la tarde, hoy en el Monte de Dios. Ahí les esperamos a todos en esta tarde maravillosa.

Amor puro, amor grande, amor incomparable, amor infinito, el amor de nuestro Dios. Por nuestras culpas se entregó en totalidad en la cruz del Calvario, sin importarle absolutamente nada. Así que si usted en algún momento ha querido tener quizás esas alas como de paloma para escapar de alguna situación, para poder volar de algún problema, vuele, corra a los pies de Jesucristo, porque Él le espera con los brazos abiertos. Él le ama con amor eterno y pagó por su pecado en la cruz del Calvario. Así que si usted no sabe a dónde ir ni sabe qué hacer,

Pero ¿y por qué él no cambia? Y óigame, yo siempre he dicho, cada quien da lo que tiene en su corazón y Dios es amor, por eso nos ha dado amor, por eso nos ha dado su perdón y por eso usted y yo cada día debemos de imitarlo a él, ser más como Jesús. Posiblemente nos decepcionamos en algunas ocasiones porque algunas personas nos hacen una mala jugada, nos engañan, nos mienten, nos traicionan, etcétera, etcétera. Pero en Jesús no encontramos nada de ello. Y aquí lo importante es que cada quien dé lo que en su corazón tiene. Por eso Dios quiere que cada día nos rindamos a Él, que aprendamos de Él. Jesucristo dijo, aprendan de mí, yo soy manso, yo soy humilde, dijo Jesús. Y entonces van a encontrar descanso para sus almas. Y cuando usted y yo encontramos ese descanso para nuestras almas, podemos estar tranquilos, podemos estar en paz, podemos disfrutar de esa relación con el Señor, porque solamente en Él podemos encontrar ese descanso. Vengan a mí, dijo Jesucristo, vengan a mí los que estén trabajados, los que estén cargados, porque yo les voy a hacer descansar. Muchas veces quizás podemos encontrar placer momentáneo, pero ¿sabe qué? Qué desilusión, porque después nos encontramos con que la vida solamente es ese pequeño lapso de tiempo en el que vamos a estar aquí en la tierra. Y si no lo disfrutamos mientras estemos aquí en la tierra, déjeme decirle que entonces la gente muchas veces sufre porque no le encuentra el sentido a la vida, la gente vive triste, la gente vive angustiada, la gente vive sofocada porque están buscando llenar ese vacío, están buscándolo muchas veces en el lugar equivocado. Y Jesucristo quiere que vengamos a Él, así como estemos cansados, trabajados, Él nos puede hacer descansar. La hermana Yesenia Bernal nos interpreta este hermoso tema, Yo Buscaba. Jesucristo nos dice en Mateo 11:28, vengan a mí todos los que estén cansados, trabajados, yo les haré descansar. Traigan a mí esas cargas, dice Jesús, yo les haré descanso. El Salmo 62 dice, alma mía en Dios solamente reposa, porque de Él es mi esperanza. Él es nuestra esperanza. Y el apóstol Pablo, aconsejándonos por su carta hacia los hermanos en Filipos, les dice, en lugar de la preocupación, ¿verdad?, en vez de preocuparse, que traigamos nuestras peticiones al Señor con oración, con acción de gracias. Y entonces el Señor no solamente trae descanso, trae reposo, trae paz, esa paz que sobrepasa todo entendimiento. Y no solamente eso, también guarda nuestros pensamientos, de tal manera que cuando vienen esos pensamientos inadecuados, inapropiados, los podemos reemplazar con la palabra del Señor y nuestros pensamientos también son guardados en el Señor. Por eso, ya no siga buscando en el mundo, busca a Jesús, porque Él es su única esperanza.

tenemos que andar en el vicio ni en el falso placer de la vida, porque en Cristo podemos estar completos, en Jesucristo, quien nos compró a precio de sangre en la cruz del Calvario, y que muy pronto vendrá con nosotros, y vendrá por nosotros. Después es que nosotros vendremos con Él, después que la iglesia se haya ido y que haya celebrado las bodas, después vamos a volver a la tierra, pero Jesucristo viene a llevar una iglesia que le espera, una iglesia que está lista para ese encuentro maravilloso con nuestro Señor Jesucristo. Así que en esta tarde preciosa, que el Señor les bendiga grandemente, que la gracia y el favor del Señor sea con cada uno de ustedes. El Día del Rapto es el canto que nos interpreta el dúo Inspiración, y en esta tarde preciosa, para complacer a mi hermano Pablo desde Puebla, que Dios le bendiga mucho. A todos ustedes, gracias, muchas gracias por acompañarnos en esta hora preciosa, en este día lindo que el Señor nos ha regalado.

eternidad nos iremos a vivir con Él. Así que mi querido radio oyente, televidente, usted no tiene que sufrir la separación de Dios por no tomar la decisión más importante de su vida. La palabra del Señor dice que el hombre sabio busca a Dios, y la Escritura nos dice: buscad a Dios entre tanto que puede ser hallado, llamadle entre tanto que está cercano, porque llegará el momento donde no habrá oportunidad de pedir a Cristo que venga al corazón. Una vez que la iglesia sea llevada al cielo, no habrá más oportunidad. No habrá oportunidad para que alguien le invite, para que le prediquen. Por eso hay que estar listos, hay que estar preparados y no quedarse a la gran tribulación, aunque en la gran tribulación habrán personas que se salvarán. Pero si imagínese, si usted tiene la oportunidad de hacerlo por voluntad propia, ¿por qué esperar a sufrir tanto para que no le quede de otra y tener que sufrir hambre, persecución? Porque será una gran tribulación, dice la palabra del Señor, cual nunca ha habido jamás. Así que hoy es el día de salvación, hoy es el día para aceptar a Jesús. Aprovechando esta tardecita para saludar a todos los cumpleañeros en esta tarde maravillosa.

la nieta de mi hermano menor, Sofía Alfaro. Le mandamos un saludo bien especial a Sofía, un saludo muy especial a la princesita bella, a la más chiquita de los Alfaros. Un saludo bien especial y muchas felicitaciones.

0: Felicidades, muchas felicidades a todos los cumpleañeritos en esta mañana, en esta tarde bonita, perdón. Un saludo muy cariñoso para todos ustedes y nos vamos ya casi despidiendo. También recordándoles y escuchando en esta tarde bonita este tema con los hermanos López y este a petición de mi hermana Leonarda, que dedica un canto a mis padres. Gracias, mi hermana Leonarda. Bueno, a mi papá le gustan mucho los hermanos López, así que un saludo bien especial para mi hermana Leonarda y a todos los que les encanta la música de los hermanos López. Que el Señor les bendiga mucho. 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Nos vamos a la última llamadita aquí en el programa y vamos a ver a quién tenemos aquí en esta tarde bonita. Radio Vida, Dios le bendiga.
1: Dios la bendiga, hermanita hermosa, bella.
0: Dios me la bendiga mucho, mi hermana Silvia. Dios me la bendiga.
1: Hermosa, Dios la ama mucho.
0: Amén. Amén, así es. Dios me la bendiga mucho. Un gusto escucharle.
1: Yo lo siento. Yo estoy con usted, hermanita, todo lo que usted vive, hermanita. Dios la ama. Él está con usted, la abraza, él la besa, hermanita.
0: Muchas gracias. Que Dios me la bendiga mucho.
1: Sí, la quiero mucho, hermanita. Aquí la tengo en mi corazón. Siempre la estoy escuchando.
0: Muchas gracias.
1: Bella. Saludos a tu familia, hermanita, y todo Radio.
0: Muchas gracias. Que Dios me la bendiga mucho. Gracias. Muchas gracias, mi hermanita Silvia. Un abrazo grande para usted. Dios me la bendiga. Feliz tarde.
1: Amén,
0: amén, amén.
1: Muchas gracias.
0: Bendiciones. Amén. Gracias. Dios me la bendiga mucho. Qué linda. Gracias. Muchas gracias. 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

habernos acompañado. Y una vez más, recuerde, venga al Señor. Si usted todavía no ha recibido a Jesucristo, Él quiere darle descanso. Encontrar ese descanso no significa una inactividad, sino más bien cambiar la ansiedad por la fe cuando nos acercamos a ese descanso que se llama Jesucristo.

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1: En Radio Vida Izúcar son las 5:12. 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

0: 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En Radio Vida y Zucca son las 5 con 23 minutos. 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

0: la mente del joven es un terreno muy, pero muy, pero muy buscado, asediado por el enemigo. Por eso necesitamos que los jóvenes se llenen de Dios, que los jóvenes busquen del Señor. Por lo tanto, estamos ahí orando al Señor que Dios nos dirija para cómo le vamos a hacer, pero por el momento vamos a tener los cultos el viernes y el domingo en el Centro de Convenciones de Radio Vida, comenzando con el 17, viernes 17 de julio. Viernes 17 de julio arrancamos con los cultos viernes y domingo, ¿ok? En el Centro de Convenciones de Radio Vida. Pero en el Zócalo de Puebla, en la iglesia del Zócalo de Puebla, tendremos nuestros cultos los martes, los jueves y los domingos a las 5 de la tarde. Martes, jueves y domingo a las 5 de la tarde. Ahora, solo por este domingo que viene, el culto en el Centro de Convenciones de Radio Vida va a ser a las 2 de la tarde. Escúcheme, a las 2 de la tarde, solo por este domingo que viene, ¿ok? Solo por este domingo, se lo vuelvo a repetir, solo por este domingo que viene el culto será a las 2 de la tarde en el centro, en el Centro de Convenciones de Radio Vida. Estamos checando a ver qué horario es mejor en el Centro de Convenciones para que el domingo podamos tener un culto bien asistido. Y a mí me gustaría checar si nos funciona a las 2 de la tarde, entonces vamos a tener culto a las 2 de la tarde, si no regresamos a las 9:45 de la mañana, pero solamente este domingo que viene, porque yo les presté, o más bien les renté el Centro de Convenciones a un ministerio, y van a tener tres eventos, en tres días van a tener tres actividades, viernes, sábado y domingo. Entonces ellos van a terminar por ahí como a la 1 de la tarde más o menos, y entonces nosotros entramos a las 2 de la tarde para celebrar nuestro culto este domingo que viene. Así que para toda la iglesia de Radio Vida, este domingo que viene a las 2 de la tarde, pero a mí me gustaría probar, porque si a la gente les gusta el día domingo a las 2 de la tarde, pues dejamos el culto para el domingo, y eso nos permitiría abrir el culto en el Zócalo de Puebla los domingos en la mañana también, si me se da cuenta. O sea, todo obra para bien, todo ayuda para bien. El domingo a las 2 de la tarde, ya para las 4 de la tarde la gente se va para su casa del Centro de Convenciones, y luego después pues ya pero tendríamos culto entonces en el Zócalo de Puebla, en el Zócalo a las 9:45 de la mañana, y en el Centro de Convenciones a las 2 de la tarde. Pero todavía no, que todavía no. Este domingo, solamente por este domingo que viene siendo, a ver si hoy estamos a 6, a ver, martes, miércoles, jueves, viernes, sábado, domingo. Entonces, 6, 7, 8, 9, 10, 11, el 12, el domingo 12, domingo 12 de julio, el culto para la iglesia de Radio Vida será a las 2 de la tarde en el Centro de Convenciones de Radio Vida. En Izúcar de Matamoros todo está igual, a las 8:45 de la mañana. En Yehualtepec a las 8:45 de la mañana. En el Zócalo a las 5 de la tarde. En Atlixco a las 5 de la tarde también. O sea, todo permanece igual. Pero estamos haciendo algunos cambios porque queremos ser más accesibles. Eso es lo que queremos, ser más accesibles a todos. Ok, así que ya lo sabe entonces, por favor, para que todos estemos en la misma sintonía. Déjenme saludar por aquí a todos los hermanos que están a través de las redes sociales. Buenos días en esta maravillosísima mañana. Les saludamos en el preciosísimo nombre de Jesucristo. Qué bueno es el Señor. A ver, déjenme ver por acá cómo estamos. Ok, déjenme ver. Ok, a ver, tenemos por acá mi hermano Rudy. ¿Cómo está? Dice, buenos días, mi amado. Buenos días, Alondra Gómez. Buen día. Buen día, pastor, bendiciones, dice, gracias a Dios por un día más, bendiciones, pastor, buen día, dice, bienvenido Espíritu Santo, mi hermano Rudy, gracias, buenos días, dice mi hermana Jimena Meyer, hola, buenos días, pastor Julián, Dios le bendiga grandemente, saludos, Jimena y mi hermana, Mi hermana Alondra Meyer, todos, mi hermano Juanito, mi hermana Marce, Misael, hoy tenemos culto a las 5 de la tarde aquí en el Monte de Dios. Por ahí mi hermana Minerva, por allá mi hermana Marisol, todos, hoy a las 5 de la tarde, y hoy pues me toca estar a mí aquí en el Monte de Dios disfrutando de un clima. Aquí está bien frío, esta mañana me dio mucho frío, estaba fresco esta mañana, y a lo mejor será por el desvelo también. Cuando uno se desvela le da frío. Bueno, pero hoy a las 5 de la tarde tendremos un culto maravilloso. Dice gracias mi hermana Londra Gómez, y gracias Dios por un día más. Bendiciones, pastor, amén. Gracias, bendiciones, buenos días. Mi hermana Luz, mi hermana Jimena, ya leí, ¿verdad? Dice buenos días, pastor. Julián, Dios le bendiga grandemente. Saludos, bendiciones, buenos días. Mi hermana Luz dice buenos días, pastor. El Señor lo bendiga, y la audiencia de Radio Vida también. Bueno, gracias. Mi hermano Víctor Manuel Cuellar dice buen día, hermanos. Bendiciones desde El Salvador, saludos a toda la gente del Salvador. Fíjese usted que en la familia pues hay tristeza, porque ayer pasó a la presencia del Señor el tío Tereso, el tío de mi esposita. Ayer se fue al cielo, ayer cambió de dirección, ya está en la presencia del Padre, y él era del Salvador, y bueno, esta semana va a haber mucho movimiento en Dallas, Texas, porque vienen de todos los pueblos, ciudades y naciones para despedir el cuerpo de el tío Tereso. Dios bendiga a toda la familia Salmerón. Bendiciones. Mi hermana Nena Lara dice buenos días, pastor Julián, bienvenido a Puebla. Dios le bendiga grande y abundantemente. Yo no sé si me dicen bienvenido en Puebla o bienvenido en Houston, porque me paso prácticamente 4 días acá y 3 días allá. 4 días en Puebla y 3 días en Houston. Impresionante. Buenos días. Buenos días. Dios le bendiga mucho. Mi hermana Albertina Pérez, hola. Buenos días, pastor Julián. Dios lo bendiga hoy, mañana y siempre. Le saludo desde Misantla, Veracruz. Y unas bendiciones para Misantla, nos quedará de maravilla. Gracias. Bueno, Dios bendiga a toda la gente de Misantla, Veracruz, hasta Misantla, Veracruz, que Dios les bendiga grandemente en este precioso día. María Bonilla, buenos días, bendiciones en este preciosísimo día, le bendecimos en el nombre glorioso y santo de Jesucristo. Dice, Dios me lo bendiga, mi pastor, lo queremos mucho, mi hermana María Félix, y yo, mi hermana Isidra, un abrazotote bien fuerte para mi hermana Isidra, para mi hermana María Félix, un abrazotote también, bendiciones en este maravillosísimo día, para todos. Y en Houston ayer tuvimos un culto maravilloso, lleno de la gloria del Señor. Fue Dios manifestándose, Dios glorificándose. Fue precioso. A nuestro amado Dios sea toda la honra y toda la gloria por todo lo que ayer sucedió. Amén. Pero bueno, usted me puede mandar un saludito. Tenemos unos minutitos aquí para poder saludar a todos los que nos quieran saludar. A toda la gente de Yehualtepec. Ya tiene rato que no escucho a mi hermana Silvia. ¿Cómo está mi hermana Silvia? Mi hermana Normita, por ahí, mi hermano Martincito. Bueno, creo que ellos estaban trabajando por allá, por Veracruz, no sé por dónde, pero que Dios los bendiga mucho donde quiera que se encuentren. Saludos. Mando un saludo también, si de pura casualidad me está escuchando por ahí, mi hermana Modesta en Solonquiapa, le mandamos saludos. No he tenido la oportunidad de ir para allá, pero esta semana yo creo que voy a visitarle por ahí en Solonquiapa a mi hermana Modesta. Que Dios les bendiga mucho. Mi hermano Lalito pues también ya se mudó al cielo. Mi hermano Lalito, después de batallar mucho, sufrir mucho, mucho, pero ya está gozándose en la presencia de mi Padre Celestial. Qué lindo. Gloria al Rey. Maravilloso nuestro amado Dios. Precioso Rey, digno de todo honor, de toda gloria, de toda honra. 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Fernando Arau, sí, él era un cómico, el hermano Fernando Arau era un hombre que trabajó aquí en México por muchos años en una serie de programas que se llamaba Cachún Cachún Rarrá. Después se fue para Estados Unidos a vivir a Miami y él fue el director de Despierta América. Él estuvo dirigiendo por muchos años, muchos años, el programa de Despierta América. En eso, pues, él tuvo un encuentro personal, pasó por una situación muy difícil en su familia, a punto de divorciarse, porque pues lo tenía todo. Sinceramente, cuando tienes todo económicamente, pues como que hay cosas que pasan a segundo lugar, como que ya no le das tanta importancia, y eso fue lo que pasó con mi hermano Fernando Arau. Empezó, pues perdió su familia, perdió prácticamente todo, pero bendito sea el nombre del Señor que alguien le habló de Jesucristo. Él va a contar todo su testimonio, él va a narrar su testimonio, él va a narrar lo que Dios hizo para que pudiera volver a recuperar a su familia. Es impresionante lo que Dios hizo en su vida del hermano Fernando Arau, y él lo ha, ya todo lo ha traducido a un show. Mire, se dice un show, pero la verdad es que es un show lleno de Dios, lleno de Dios. 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Entonces, en el día completamente, para todos. 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Le aseguro, le puedo asegurar que será impresionante lo que Dios hará, pero le invito para que no vaya usted a perder la oportunidad, porque si usted pierde la oportunidad, después va usted a decir, pero ¿cómo, hermano? ¿Por qué no me dijeron? Pase la voz, corra la voz, no diga usted que no le dijimos. Nosotros aquí estamos invitándole a todos, ¿ok? Nuestro hermano Fernando Arau, en un evento maravilloso, sin precedentes, no lo hemos hecho nunca aquí en México, es la primera vez. Por ahí me dice, a ver, vamos a ver, mi hermana Lucita, por aquí está mi hermana Lucita, que me mandó unos mensajitos, a ver qué dice.
1: Buenos días.
0: Hermana Lucita, Dios le bendiga mucho. Bueno, gracias, a ver, vamos a ver. Después escuchamos los saludos. Dice, saludos hermano Julián desde Atlixco, bendiciones, buenos días. Hermano Toño, bendiciones en este maravillosísimo día, buenos días. Ok, entonces ya lo sabe usted, mis amados, mis amadas, tenemos esas dos actividades maravillosas, dos actividades impresionantes. Y bueno, hoy voy a estar predicando aquí en el Monte de Dios. Mañana martes estaré predicando en el Zócalo de Puebla, en la iglesia del Zócalo de Puebla. Mañana no tenemos culto en el Centro de Convenciones de Radio Vida. Nuestro culto se traslada al Zócalo de Puebla. Mañana martes, el día miércoles, con la ayuda del Señor, estaré predicando en Izúcar de Matamoros. Miércoles en Izúcar de Matamoros, ahí en la iglesia de Radio Vida, en Izúcar de Matamoros, está mi madrecita linda, chula, preciosa y hermosa. El día miércoles a las 5 de la tarde. El día jueves volvemos a el Zócalo de Puebla, ¿ok? El jueves, porque recuerde usted que a partir de esta semana, a partir de mañana, en el Zócalo de Puebla tendremos martes, jueves y domingo a las 5 de la tarde, confiando en el Señor de que pronto tendremos también en las mañanas nuestro culto en el Zócalo de Puebla. Amén. En el Zócalo de Puebla. Así que ya lo sabe usted. A ver, vamos a ver a quién tenemos por acá. Tenemos otros mensajitos por acá. Dios les bendiga, buenos días. Vamos a ver a quién tenemos por acá. A ver, perdón, no he visto saludos, pero bueno, saludos para todos. Dice Fren Escalona, buenos días, mi pastor, que mi Dios me lo bendiga. Soy hermana Marisol, nos vemos. Ok, saludos. Pues es que como yo veo como Fren Escalona, Dios le bendiga a mi hermana Marisol, Dios le bendiga mucho. Bendiciones en este maravillosísimo día, ¿ok? Salud para toda la familia, para todos los muchachos, para su esposito, que Dios le bendiga grandemente. Para toda la gente de acá de San Andrés, Miatla, le espero esta tarde a las 5 de la tarde. Véngase usted al Monte de Dios esta tarde a las 5 de la tarde. Vamos a adorar al Padre, vamos a adorar al Señor. Pase la voz esta tarde, véngase, llegue usted temprano. Si llega usted temprano, come conmigo. Y si llega usted después, bueno, si llega usted al culto, pues cenamos, porque al final del servicio siempre tenemos ahí un cafecito. Ya se pusieron de acuerdo. Por cierto, mi hermana Meyer, mi hermana, perdón, a ver, porque yo le digo Meyer o Mayer, no, se me fue la onda aquí. Es Meyer, ok. Mi hermana Alondra Meyer, no sé por qué dije Meyer. Mi hermana Alondra Meyer, ya oficialmente le dimos el cargo de la directora de la directora de las actividades del Monte de Dios para que al terminar el culto haya una buena comidita ahí, que trabaje con mi hermana Marce, con todas mis hermanas, mi hermana Marisol, mi hermana Mine, con mi hermana Leo también, cuando sube la hermana Leo para acá, bueno, que trabaje, pero mi hermana Alondra Meyer, no Mayer, mi hermana Alondra Meyer es oficialmente la directora de actividades acá en el Monte de Dios, así que va a tener mucha chamba, mucho trabajo, y si lo hace bien le damos más trabajo, porque esa es la recompensa para los que trabajan aquí en Ministerios Vida. La recompensa para el que trabaja es más trabajo, y que lo hagamos con alegría, por cierto, con gozo, porque si lo hacemos, pues si lo hacemos a la fuerza, pues no, así no funciona aquí en esto de Ministerios Vida. No, yo sé que ella lo hace muy bien, y yo sé que al contrario estaba esperando esta oportunidad para poder hacer algo, y ahora es el momento, ¿ok? Dios le bendiga grande y abundantemente. Saludos en este maravillosísimo día, gracias a todos los hermanos, y les recuerdo entonces el día, hoy estaremos aquí en el Monte de Dios, mañana en el Zócalo de Puebla, el miércoles en Izúcar de Matamoros, Puebla, y el día jueves una vez más en el Zócalo de Puebla. El día viernes salgo, el viernes me voy para Amarillo, Texas, y voy para Amarillo, Texas, ¿sabe usted a qué? Con la ayuda del Señor vamos a conectar dos estaciones de radio, 1310 AM y 92.7 FM Radio Vida, Amarillo, Texas. Vamos a estar compartiendo a partir de este fin de semana, y confiamos en el Señor de que Dios suplirá todas las necesidades, y estamos esperando con la ayuda del Señor. Yo espero en Dios que ya esta semana me den buenas noticias. Así me han traído. Qué lástima, caramba, que hay gente que simplemente habla por hablar y dice tal día, y resulta que simplemente dice no, pues no se pudo. No sé, en lo que respecta a mí, mire usted, yo sé que hay excepciones, yo siempre digo, hay excepciones, pero siempre tratamos de cumplir la palabra. Tratamos de cumplir la palabra. Si decimos un día, tratamos de cumplir la palabra. ¿Por qué? Porque la palabra es lo que más tenemos de, o sea, después de la salvación que Dios nos ha dado, la palabra es sumamente importante en nuestra relación con Dios. Si yo no cumplo mi palabra, pues entonces, ¿cómo me voy a parar a predicar? ¿Cómo me voy a parar a predicar? Vergüenza me va a dar si yo no cumplo mi palabra, ¿no? Entonces hay personas que simplemente, pues no, si le dicen una fecha y ya, pues no se pudo, para la próxima. No, yo no creo eso. Yo creo que uno tiene que ser de palabra, y si diste tu palabra, empeñaste tu palabra y te toca perder, ni modos, pierdes lo que dijiste que ibas a dar, pierdes lo que dijiste que ibas a hacer, pero no pierdes tu palabra. Pero si pierdes la palabra, no, pues, por ejemplo, hace tiempo atrás una persona me dijo que me iba a donar un terreno, y a la mera hora se echó para atrás, así, se echó para atrás. ¿Sabe? Por más que venga a decirme, por más que no, que pastor, ya no le creo nada. No, pues ¿cómo? O sea, entonces mejor, por lo que dijo el apóstol Pedro, ¿no? A Ananías y Zafira, pues teniéndolo en tus manos, pues ¿para qué viniste a ofrecerlo? Mejor quédatelo, porque vas a quedar mal y después hay consecuencias. Uno tiene que honrar la palabra. En Laredo me han traído que ya esta semana, y no, y es, imagínese usted, estamos desde la segunda semana de mayo que iba a estar listo esto. Segunda semana de mayo, ya estamos, pasamos junio y ya estamos a 6 de julio. Y todavía no hay, espero en Dios que hoy me hablen y me digan, pastor, ya estamos listos. Pero ya estamos prácticamente, ya vamos para 2 meses fuera del tiempo

gente no se vaya al infierno. Así es todo lo que queremos. Eso es todo lo que anhelamos, predicar el glorioso evangelio de Jesucristo para que la gente no se vaya al infierno. Oiga, déjeme ir a una pausa y vuelvo, ¿ok? Vuelvo porque tengo algo tan importante que compartirles en este día. Y espero que así como fue de bendición y ha sido de bendición para mi vida, sea de bendición también para usted, ¿ok? Regreso. No se vaya, por favor. Gracias.

Le mando saludos a mi hermano Juanito, Juan García Flores. Dice mi hermano Juan García Flores, esposo de mi hermana Alondra Meyer. Qué bonito apellido ese, ¿eh? Alondra Meyer, oye, así como de, usted sabe, como Alondra Meyer, es nombre así como de reinas, Alondra Meyer, de artista, de famoso. Si me hubiera llamado Julián Meyer. Y ahora con nosotros, Julián Meyer. Bueno, yo me llamo Julián Herrera. Dice, buenos días, pastor. Hoy es el día del Señor. Vamos a adorar a nuestro Dios. Nos vemos en el monte de Dios. Bendiciones a toda la audiencia de Radio Vida. Dios le bendiga, mi amado. Nos vemos esta tarde. Hoy es el día del Señor, exacto. Aquí en el monte de Dios, para nosotros, el lunes es domingo, ¿ok? Para nosotros en el monte de Dios, el lunes es domingo. Y saludos para todos. Ando bien desvelado.

0: helado porque he dormido 45 minutos, he dormido bien, o sea, en la cama, ¿verdad? Me eché por ahí un coyotito en el avión, como no, en el autobús también, por ahí, pues, aunque luego te tocan así compañeros que vienen a tu lado, que también roncan, que para qué le cuento, ¿no? Y por más que uno quiera echarse un coyotito, vienes todo incómodo, y luego el señor que viene al lado viene roncando así porque, ay, Dios mío, es que no cene mucho, por favor, no cene mucho. Aunque esté usted flaco, pero si cena mucho, va usted a roncar y luego no tiene consideración si va usted a viajar. Pues...
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0: En Radio Vida y Zucca son las 6:03.
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